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0: acompañándonos Bruce Springsteen, Born in the USA. Bienvenidos a la colección privada lunes.
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Y versión 12 pulgadas hoy, comenzando la semana. Seguinos en redes sociales, encontranos en Instagram como Richard-Bentancor. Llega Ranjan Blackberry.

0: 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Antes de Netflix, las series se esperaban frente al televisor en día y horario puntuales. Nos merendábamos la tanda completita para no perdernos ni un segundo. Cada minuto, cada instante era importante, porque sabíamos que había que esperar una semana para poder volver a sentir esa sensación única.
1: ¡Yo soy He-Man!
0: Ver a nuestro superhéroe combatir el mal.
1: ¡Por el poder de Grayskull!
0: Disfrutar de ver cómo otros están realizando su sueño y creer que el nuestro también es posible. Estos eran los 80. Y en colección privada siguen presentes.

Toto y esto es África. 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Llega John Miles Music.

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0: y juntos hacemos la verdadera leyenda. Salus, el agua de toda la celeste.
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1: Once again, Paul McCartney.

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0: Obrigado, gente. Obrigado. Obrigado, Mar. Obrigado. Te amo, viu?
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aquel hombre me acuerdo, y no han pasado sino 2 siglos desde que lo vi. No anduvo ni a caballo ni en carroza, a puro pie deshizo las distancias, y no llevaba espada ni armadura, sino redes al hombro, hacha o martillo o pala. Nunca apaleó a ninguno de su especie. Su hazaña fue contra el agua o la tierra, contra el trigo para que hubiera pan, contra el árbol gigante para que diera leña, contra los muros para abrir las puertas, contra la arena construyendo muros y contra el mar para hacerlo parir. Lo conocí y aún no se me borra. Cayeron en pedazos las carrozas, la guerra destruyó puertas y muros, la ciudad fue un puñado de cenizas, se hicieron polvo todos los vestidos, y él para mí subsiste, sobrevive en la arena cuando antes parecía todo imborrable menos él. En el ir y venir de las familias, a veces fue mi padre o mi pariente, o apenas si era él o si no era, tal vez aquel que no volvió a su casa, porque el agua o la tierra lo tragaron, o lo mató una máquina o un árbol, o fue aquel enlutado carpintero que iba detrás del ataúd sin lágrimas. Alguien, en fin, que no tenía nombre, que se llamaba metal o madera, y a quien miraron otros desde arriba, sin ver la hormiga sino el hormiguero, y que cuando sus pies no se movían, porque el pobre cansado había muerto, no vieron nunca que no lo veían. Había ya otros pies en donde estuvo. Los otros pies eran él mismo, también las otras manos, el hombre sucedía. Cuando ya parecía transcurrido, era el mismo de nuevo. Allí estaba otra vez, cavando tierra, cortando tela, pero sin camisa. Allí estaba y no estaba, como entonces, se había ido y estaba de nuevo. Y como nunca tuvo cementerio ni tumba, ni su nombre fue grabado sobre la piedra que él cortó sudando, nunca sabía nadie que llegaba y nadie supo cuando se moría. Así es que solo cuando el pobre pudo, resucitó otra vez, sin ser notado. Era el hombre sin duda, sin herencia, sin vaca, sin bandera, y no se distinguía entre los otros que eran él. Desde arriba era gris como el subsuelo.

cuero era pardo, era amarillo cosechando trigo, era negro debajo de la mina, era color de piedra en el castillo, en el barco pesquero era color de atún y color de caballo en la pradera. ¿Cómo podía nadie distinguirlo si era el inseparable, el elemento, tierra, carbón o mar, vestido de hombre? Donde vivió crecía. Cuando el hombre tocaba la piedra hostil quebrada por sus manos, se convertía en orden y una a una formaron la recta claridad del edificio. Hizo el pan con sus manos, movilizó los trenes, se poblaron de pueblos las distancias, otros hombres crecieron, llegaron las abejas y porque el hombre crea y multiplica, la primavera caminó al mercado entre panaderías y palomas. El padre de los panes fue olvidado. Él que cortó y anduvo machacando y abriendo surcos, acarreando arena, cuando todo existió ya no existía. Él daba su existencia, eso era todo. Salió a otra parte a trabajar y luego se fue a morir rodando como piedra del río. Aguas abajo no llegó la muerte. Yo, que lo conocí, lo vi bajando hasta no ser sino lo que dejaba. Calles que apenas pudo conocer, casas que nunca y nunca habitaría. Y vuelvo a verlo y cada día espero. Lo veo en su ataúd y resurrecto, lo distingo entre todos los que son sus iguales y me parece que no puede ser, que así no vamos a ninguna parte, que suceder así no tiene gloria.

0: aplicaron un plan de exterminio. Arrasar la hierba, arrancar de raíz hasta la última plantita todavía viva, regar la tierra con sal. Después, matar la memoria de la hierba. Estaba prohibido recordar. Se formaban cuadrillas de presos. Por las noches, los obligaban a tapar con pintura blanca las frases de protesta que en otros tiempos cubrían los muros de la ciudad. Pero la lluvia, de tanto golpear los muros, iba disolviendo la pintura blanca y reaparecían, poquito a poco, las porfiadas palabras.
1: Apoya tu mano derecha en mi cabeza y con tu brazo izquierdo aprieta mi cintura. Pon tus labios en el umbral de mi boca y acompáñame. Es noche y allí están, sembrando, durmiendo debajo de los tornos, apretados junto al horno frío, compartiendo el tabaco y la foto del hijo. Pan y rosas para los hombres del mundo, para los que siembran el trigo y levantan la flor. No te vayas, conversa con ellos, y sabrás qué fuerza tienen las palabras con sudor, y verás músculo a músculo sostener gajo a gajo los gajos de la tierra. Aquí están los obreros, ocupando y cantando y volviendo a ocupar, ocupando y cantando, cantando la luz en que se teje sangre recién caída y caliente por venir. Pan y rosas para los hombres del mundo, para los amantes de la paz, para los iniciadores de la máquina y la producción maquinista, para los vestidores de los sitios por donde el hombre pasa, para los que siembran el trigo y levantan la flor. Hoy cuando desperté, miré las paredes despintadas de mi cuarto y solté una carcajada, un beso y un pan. 15 de marzo de 1985. La luz resbala por nuestros hombros y los ojos se abren sin fierros ni fusiles. Somos nosotros, los del dolido traje gris y los versos clandestinos, los que sabemos seguro que entre espuelas, martillos y esperanza, dulce y amarga, patria nos espera.
0: Amigos de hace 30 años, de cuando yo estrené los pantalones largos en las manifestaciones callejeras, me estaban esperando en Montevideo. Hacía 11 años que no los veía, casi 12, y desde entonces había llovido mucha ceniza sobre el Uruguay. La tortura se había convertido en costumbre, la solidaridad en delito y la delación en virtud. La mentira y la desconfianza se habían hecho necesidades cotidianas y el miedo y el silencio, modos de vida. Pero no bien los vi, supe que esos viejos amigos habían sabido guardar el fuego bajo la helada. Seguían siendo capaces de indignación y de asombro y de chiquilín entusiasmo, y ahora tenían todas las edades a la vez.
2: Y estamos como saliendo de un pozo, desde una noche atroz, interminable, donde corrían desbocados caballos, pisoteaban sueños, recuerdos y guitarras. Nos resultaba procaz, prohibido, amarnos desde adentro, porque adentro teníamos la llaga punzante del dolor, dolor por los tantos y tantos compañeros. Y en las manos se nos secaban las caricias lentas y con llanto para las cabecitas de los niños. Y pensábamos en otras manos que pegaban, torturaban. Y afuera, la noche, atroz, interminable. Y en ella, ellos buscando y buscando compañeros. Y bajo otros cielos, ojos de este cielo nuestro revisando otros cielos, preguntando a otros cielos, y nosotros deshaciendo todos nuestros recuerdos, y nosotros esperando cartas que no llegaban. Y afuera seguía la noche, atroz, interminable.
0: Requiere más coraje la alegría que la pena. A la pena Al fin y al cabo, estamos acostumbrados.
3: Me dijeron que enrollaste la bandera del frente no como quien la guarda hasta el próximo acto, sino casi como quien está riendo una bandera. Estás decepcionado porque el frente no sacó todos los votos que tú hubieras querido. Un día sentiste el orgullo de estar con el frente, de ese frente que ponía cada día los presos, los desterrados y los muertos, y en la calle y con el frente viviste los grandes momentos con que paso a paso se le fue ganando la pulseada al régimen hasta llegar por fin a su derrota final. Ahora pensá en tu adolescencia, en lo que caminaste por dentro de ti mismo, en lo que caminó el país junto contigo. Cuidado, porque estás en un filo difícil en que la palabra decepción, con solo cambiarle un sonido, se te puede convertir en deserción. Que no te ocurra eso. Enrollá esa bandera, pero despacito, pensando en todo lo que contiene, para vos mismo, para la gente que más te importa, para tu país. Ahora sí, guardala. Pero guardala como para sacarla en todos los momentos de los años que vienen. Que el gesto de guardarla no se parezca ni por asomo al gesto de quien estuviera arriando semejante bandera.
0: Los muchachos se asoman a un país arrasado, donde encontrar trabajo resulta una hazaña y sobrevivir un milagro, pero no asisten de brazos cruzados a la desgracia nacional. El sistema quiso castrar a los jóvenes uruguayos y ellos son los más fecundos. Quiso callarlos y son los más decidores. Fracasaron quienes prohibieron el agua porque no pudieron, porque nadie puede prohibir la sed.

0: decir que no confíes en el amor hambriento ni en la suerte. Si estar vivo es viajar hacia la muerte, la vida es una viuda que sonríe. Cuando te toque hablar, hazlo de modo que el que escucha comprenda lo que sientes. Cuando debas obrar, que sepan todos que el fruto de tus obras es simiente. No te aconsejo el odio, pero escucha, tú que en viaje de ida me recibes. Odia profundamente a aquel que vive luchando a muerte por odiar la dicha. El júbilo de ser un día cualquiera parte del todo en uno resumido. Es el júbilo pájaro, del nido saltando al árbol de la primavera. Pero esas alas tuyas, ya nacidas, querrán volar más lejos de este suelo. Nunca olvides, volando, que la vida te dio esas alas para alzar el vuelo.
1: Yo creo que en el trono debe estar este hombre bien calzado y coronado. Creo que los que hicieron tantas cosas deben ser dueños de todas las cosas. Y los que hacen el pan deben comer y deben tener luz los de la mina. Basta ya de encadenados grises, basta de pálidos desaparecidos. Ni un hombre más que pase sin que reine, ni una sola mujer sin su diadema. Para todas las manos guantes de oro, frutas de sol, a todos los oscuros. Yo conocí a aquel hombre, y cuando pude, cuando ya tuve ojos en la cara, cuando ya tuve la voz en la boca, lo busqué entre las tumbas y le dije, apretándole un brazo que aún no era polvo, todos se irán, tú quedarás viviente. Tú encendiste la vida, tú hiciste lo que es tuyo, por eso nadie se moleste cuando parece que estoy solo y no estoy con nadie y hablo para todos. Alguien me está escuchando y no lo saben, pero aquellos que canto y que lo saben, siguen naciendo y llenarán el mundo.

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0: Muy buenos días, bienvenidos a esta edición del martes 19 de mayo, casi digo junio, pero es mayo del año 2026. Frío a Calmelo, helada grande, se formó en las primeras horas de esta mañana. El saludo en primer término, Sebastián Echeveste.
1: Buen día, Gerardo.
0: ¿Cómo estás?
1: ¿Qué tal? Qué placer saludarte.
0: Bien. Cálida mañana, ¿no?
1: Cálida.
0: Acá adentro, cálida.
1: Aquí dentro con el aire a 24 estamos bien, pero...
0: Sí. No, aparte lo que hablamos previamente también va calentando.
1: Ah, va calentando el ecosistema del profesional.
0: Emprendedor.
1: ¿Y cómo están los oyentes? Ya están...
0: Los oyentes hace horas que escriben, ¿eh?
1: Eduardo temprano.
0: No, pero Eduardo, Boris, Fabián Pacheco, Eliana, el profesor. Eliana está con la estufa, no le prende.
2: Está prendiendo la estufa.
0: Sí, Víctor Da Costa, Douglas Calleriza. Hay una...
1: Buen día, Denver.
0: Perdón. Buen día, perdón, buen día. ¿Cómo está? Perdón.
1: Nos saludamos bien, bien. Ya, pero al aire, en protocolo, ¿no?
0: ¿Quiere que le regale un buzo?
1: Sí.
0: ¿Pero suyo o mío?
1: Suyo, no, suyo no. Porque suyo. Cargo con su carisma después.
2: ¿Tiene la posibilidad?
1: No.
0: Ay, ay, ay.
1: Tiene la posibilidad.
0: Me pasa el profesor Calleriza. Buenos días, buena jornada para Sebastián, Gerardo y Denver.
1: Buen día, profe.
0: Abrazo grande. Y pasa lo que decías, Denver, ¿no? Que hoy tuviste dificultades
1: sí, a la hora
0: de encender el palio, ¿no?
1: Ah,
0: por la escarcha sí. Que había encima
1: no,
0: del auto.
1: No tanto la hora de encender, sino la visibilidad que afecta, ¿no?
2: Prendió bien.
0: Prendió bien.
1: El motor anda bien. El gasolero es complicado.
0: Mañana
1: de los inviernos. Traca, tac, tac, tac, tras, tras. Ese bravo. Muchos de los que están del otro lado ya deben de saber.
2: Estoy enojado con un vecino mío.
1: Ah, la Maula.
2: Sí, ¿y eso? Al boliche, Lele da Silva estaba en el boliche y se fue porque yo llegué.
0: Lele da Silva se fue porque tú llegaste.
2: Sí, sí.
1: Mal se ahí. Fue porque usted llegó.
2: Mal ahí.
0: Profesor, por favor.
1: No,
0: debe estar escuchando Tania y ella cuenta.
2: Sí.
0: Ella le cuenta.
2: Mal
0: profesor.
2: Ahí. Me voy.
0: Claro, antes que empezaras a hablar, ¿no?
2: Claro.
1: Antes que le pidiera algo. No sé.
0: Antes de empezar a hablar.
1: Que le iba a pedir algo, capaz.
2: No. Recién me doy cuenta, claro.
0: Claro.
2: Sí, sí.
0: Y faltaba Medero nomás ahí.
2: Me crucé con él.
0: Se cruzó. Yo hace tiempo uno me cruzó con mi amigo.
2: No, mira, para
0: lo
2: que estaba, uno maneja durito así, ¿no?
0: Sí.
2: Usted lo saluda.
0: Y eso que va van dulce, ¿no?
2: Usted lo saluda y no lo ve. Me enloquecí,
0: ay, Medero.
2: No me vio nunca.
0: Pero lamentablemente, casi digo felizmente.
2: Sí.
0: Hace tiempo que no lo veo, Marcelo.
2: ¿Vio que él vive en la vivienda?
0: No, yo no sé dónde vive. Si no, lo voy a buscar.
2: Venía acá, saliendo así doblando, pero como asustado.
0: Ah, sí.
2: Solo mirando para adelante.
0: Solo para adelante.
1: Como busco en bote.
0: El saludo a Marcelo.
2: No me vio nunca.
0: Pero está cubierto de... Este país es blanco.
2: Sí, total.
0: Está todo cubierto de blanco. Está, y este departamento más blanco todavía. Blanco, está, la helada está al firme. También Fabián Pacheco. El primero de todos, vamos a empezar por orden, ¿no? Fue Boris que me dice helada grande o linda helada. Cayó nosotros acá por Medina, después Ramón Trigo, Cerro de las Cuentas y Tres Islas.
2: La gente sí que guerrea.
0: Ese
2: sí,
0: me dice la barra de la recolección. Después llegó el mensaje de Eduardo, ¿no?
2: Póngase guante que está frío para mí.
1: ¿Quiere que lea la frase del día?
0: Sí, léala, que yo digo, muy lindo tema del gran Víctor Heredia, en este caso interpretado sí. Por nuestro coterráneo Alejandro Lemos.
1: Gracias. Estamos hablando del mate por interno. Tenemos
0: hoy
1: una ronda de
0: los
1: mate.
0: Dos.
1: Sí, una
0: hoy
1: ronda
0: trajeron
1: de
0: los dos mate.
1: Interesante. Buenos días, hoy comienza una nueva oportunidad para creer en ti, avanzar sin miedo. No importa lo que quedó atrás, lo importante es lo que decides hoy. Levántate con esperanza, sonríe con el alma y recuerda, lo mejor aún está por llegar.
0: Esto le copiaron a Liebre. Lo mejor está por venir. Mi amigo Reis Alberto Rodríguez.
1: Pasan.
0: No, pero el rey de Reis Alberto Rodríguez, lista 7, Partido Nacional, lo mejor está
1: lo mejor
0: por venir.
1: Está por venir. Ese era el eslogan.
0: Entonces le birlaron eso. Víctor Da Costa dice, a ver, espera un poco, ¿dónde está Víctor? Buen día. Hoy hay auditoría del programa del Profesional Radio y
1: sí,
0: le dije
1: pero no
0: que
1: pasa
0: sí,
1: a la justicia, ¿verdad?
0: Pero no amerita pase a la justicia. Eso le puse yo del Profesional Radio.
1: Si lo auditan a nosotros, mamita.
2: Acá
1: nos
2: pisamos el poncho.
0: Bueno, mirá vos.
1: Sí.
0: Ah, no, pero acá mirá, lo modificó.
1: ¿Qué Víctor modificó?
0: Dice, al decir del expresidente de la calle Pou, parafraseando al también expresidente de la calle de Herrera, citando al otrora ícono del Partido Nacional, Herrera, Luis Alberto, ¿no? De Herrera. En realidad es de Herrera, ¿no? Las auditorías pasan, el estado de las calles quedan.
1: Bueno,
0: no, Víctor, tendría que ser letrista, ¿no?
1: Voy
0: por ejemplo, Florencio Sánchez entre Mata y Navarrete, endémico, ¿no? Ahí es endémico.
1: Ah, sí.
0: Eso ahí,
1: sí.
0: Desde la época de...
1: Toda la vida, y la humedad ahí.
0: Desde la época de la dictadura, creo
1: de
0: que
1: la época. Claro, pero fue removido en su momento el empedrado, ¿no?
0: Era adoquinado.
1: Adoquinado, eso.
0: Porque hubo un tiempo que nos dio la locura por el adoquín.
1: Sí.
0: Volver al retro, ¿no?
1: Sí,
0: y nos dio la locura
1: pero
0: el adoquín,
1: no, pero no tiene nada que ver con lo que se hizo en Sarabia durante la administración Barreiro, que era un dibujo.
0: No, eso era un dibujo. No, eso era otra cosa. El adoquinado,
1: ese era adoquinado, ¿no? King, de verdad.
0: El adoquinado,
1: o sea, varias capas.
0: Sí. Y pensar que yo, bueno, Denver también, ¿no? Y varios de los oyentes acá vivieron en tiempos donde se hizo como 100 cuadras de hormigón.
2: Sí, en la época Nin, ¿no?
0: En la época Rodolfo.
1: Claro. ¿Estamos hablando de qué calles?
0: Por miles de calles. No, en mil, no, cientos. 100 calles.
2: Por ejemplo, allí en la vuelta de terminal, ¿no?
0: Exacto, sí, exactamente, claro. Denver. Sarabia, Tejido.
1: Claro.
0: 18 de Julio, Villanueva, Sarabia, Mata. Todo eso se hizo en poco tiempo. Ahora hablas de una cuadra de...
2: Solo la vuelta a la radio cuando hicieron...
1: Pasa que la inflación...
2: Cuando hicieron el... arriba del hormigón, ¿te acordás? La
0: tarjeta
2: asfáltica.
0: Sí.
2: Años.
0: Eso fue una pegada.
2: Sí.
0: O calles entre Murguía y Darío... O Castellanos entre Murguía y Darío Silva. No me acuerdo ahí, pero puede ser, sí.
1: Castellanos entre Murguía y Darío Silva, sí.
0: ¿Eh?
1: ¿La ubica?
0: ¿Ubica Castellanos?
1: Sí.
0: Sí.
1: Entre Murguía y Darío Silva.
0: Ah, pero muy al oeste. Muy al oeste.
1: ¿Ubica?
0: No me lo ubico en nada.
1: Pregunto.
0: No me acuerdo.
1: Se le rompió el GPS.
0: Sí, GPS. No sé.
2: No, él no usa mapa.
0: En serio, no me ubico en Castellano.
1: Castellano es la que estamos.
0: Es esta.
1: Nosotros,
0: ah, claro. Está, pero yo pensaba en la otra calle.
1: Darío Silva, llega hasta Darío Silva, la de abajo sería
2: Murguía. Pensando en el mundo de calle.
0: Murguía. Muy hacia el oeste, ¿no?
2: Sí.
0: Buen día y helados días, dice Luis López Bresca, que debe venir hacia Melo, ¿no? Eliana Díaz apareció.
2: Apareció, prendió la estufa.
0: Buen día, revoltosos, precioso tema de comienzo. Mirá qué fuego tiene.
2: Qué hermoso.
0: Qué barbaridad.
1: Qué grande.
0: Qué grande Eliana
2: voy
0: Díaz.
2: A ver si precisan barredor en la junta, aunque sea.
0: Qué grande Eliana Díaz.
1: Bueno.
0: Eliana Díaz, por favor.
1: Todos,
0: bueno, Fabián Pacheco dice, buenos días, Gerardo todos. Y compañero, ya estoy en la audiencia, aquí se formó una helada bien grande, un abrazo. Cuando dice aquí es en Rivera, ¿no? Gracias a Fabián, que está ahí en Rivera. Buen día, acá estoy escuchando en Río Branco. Saludos y con las conservas, ¿no? Le debo los frascos a Leonardo Ramos, que está ahí con, bueno, tema de los hongos ahora y los picles y todas esas cosas, ¿no? Tremenda, ¿no? Son hongos y no son venenosos. Ya comí y acá estoy, dice.
1: Me imagino.
0: Dice Leonardo
1: Ramos. No son venenosos. Los que no son venenosos son psicodélicos, ¿no?
0: No, estos
1: para
0: son buenos.
1: Para psicoactivos, no, psicodélicos. No,
0: psicoactivos eran las luchas.
1: Psicoactivos. Entonces. Ahí está, esa es la expresión.
0: El oeste también vota, dice Víctor. Dice Víctor, sí, también votan, obviamente. Yo me había mareado con las calles. Castellanos es esta que estábamos, yo había pensado en Wilson Ferreira. Pero bueno, pensé mal. Bueno, gracias a todos por estar ahí, ¿no? Es un gustazo realmente.
1: Siempre es un gusto.
0: Siempre es un gusto.
1: La gente colabora desde temprano.
0: Desde temprano son están ahí. Mirá, Rona y Santos.
1: Son madrugadores.
0: Dice acá otro oyente, dice, la auditoría no se preocupa de esto, sí, y peor, lo he visto en Ruta Nacional, gravísimo, a ver qué pasó acá, porque me mandan video también,
1: sí.
0: Ilustrativo, ¿no?
1: ¿De qué?
0: De una infracción, yo qué sé, será
1: ilustrativo de una infracción.
0: A ver, es un video.
1: A ver.
0: Un hombre en bici, ¿es?
1: Eso, ¿dónde es eso?
0: Y gente caminando por la calle, ¿o qué? Ah, no, el monopatín, claro.
1: Ah,
0: el monopatín.
1: No, ya vamos a regular eso.
0: Ya vamos a regular, ya, Roné. Ya estamos
1: haciendo
0: eso.
1: Las gestiones.
0: Estamos en proceso, horror.
1: Estamos en proceso regulatorio.
2: No tiene apuro, ¿no?
0: ¿Eh?
2: No tiene apuro.
1: Va creciendo el parque.
0: No tiene apuro. Cuando todos nos cambiemos al monopatín.
1: Ahí vamos a regular.
2: Claro.
0: Pero está lindo para andar con el piecito levantado, sí. Buen día.
1: Bueno.
0: Está frío, dice Daniel Perdomo. Sí, pero peores heladas hemos vivido en esta vida.
1: Barbaridad. No es poeta, ¿no?
0: Situaciones peores hemos pasado.
1: Hemos pasado tempestades mucho peores.
0: Hemos, pero mirá, le he puesto al pecho cada cosa que...
2: Le queda todavía.
0: Ah, bueno, Denver está que se sale de la vaina, ¿no?
2: No,
0: y
2: no.
0: Cuando el hombre quiere hablar, no, yo lo dejo.
2: Usted, amigo,
0: hoy me callo y escucho.
2: No, jamás.
0: Acá está, no entonces, hay, va,
2: acá
0: va a escuchar.
2: Acá no hay auditoría.
0: Va, no.
2: Acá no hay.
0: Bueno, Sebastián, entonces.
1: Le hago ruido de mate.
0: Sebastián, está tomando impulso.
1: ¿Cómo pasó? ¿Pasó bien?
0: Muy bien, yo.
2: ¿Vio la auditoría de ayer?
0: Vi, miré.
1: ¿Vio la conferencia de prensa?
0: Miré la, sí, escuché, ¿no? Más que miré, escuché, porque yo no miro mucho.
1: Ahí va, bueno.
0: Pero puedo hacer dos cosas a la vez.
1: Sí, miro.
0: O escucho, entonces escuché.
1: Bueno, tal como estaba previsto, ¿no? El intendente Cristian Morel encabezó la conferencia de prensa donde se presentó un resumen de la auditoría externa realizada en la intendencia.
0: Externa. Sí. Aclaremos bien eso.
1: Sí, externa, ¿no?
0: No, pero parece que algún medio dijo que era interna.
1: No.
0: No lo dijo el intendente ya.
1: Bueno. Allí la actual administración informó sobre presuntas irregularidades administrativas y financieras detectadas en distintas áreas de la comuna, algunas de las cuales podrían ser derivadas a fiscalía una vez finalicen las investigaciones administrativas, que ya están en curso. Entre los casos señalados se destacó el reclamo de un proveedor de por unos 8 millones de pesos en materiales de construcción, pese a que las autoridades no exigen órdenes de compra, solicitudes formales, ni documentación que respalde esas adquisiciones dentro de los sistemas municipales. Durante la exposición se indicó que el proveedor trabajó en programas sociales vinculados a la asistencia habitacional, aunque la administración aseguró que no pudo determinar con claridad el destino de parte de los materiales ni encontró informes técnicos que justificaran las entregas. El equipo jurídico confirmó que no se descartan derivaciones a fiscalía, aunque aclaró que primero deberán concluir las investigaciones administrativas previstas inicialmente por 30 días y prorrogables por otros 30. Además, se remarcó que la auditoría tuvo como objetivo analizar el funcionamiento de los sistemas de compras, licitaciones, manejo de fondos y pagos, sin determinar responsabilidades políticas o penales. Entre las principales observaciones realizadas, los auditores se mencionaron compras sin llamados competitivos, concentración de adquisiciones en pocos proveedores, facturas correlativas dirigidas a la intendencia, posibles sobreprecios, falta de documentación y retenciones a funcionarios que presuntamente no habían sido volcadas a los organismos correspondientes. Morel afirmó que al asumir encontró una situación de insuficiencia financiera con fondos de destino específicos que no estaban disponibles para cubrir obligaciones pendientes, y sostuvo que el informe, compuesto por más de 100 folios, seguirá siendo analizado por el equipo jurídico. Finalmente, aseguró que no existen presiones políticas para detener la auditoría y señaló que quedó en evidencia que había cosas que no se hacían bien. Uh-huh. Eso es parte, ¿no? Un resumen bastante sintetizado de lo que fue la auditoría, o sea, esta presentación del
0: resumen de la auditoría, ¿no?
1: Sí. Bueno, estaba el equipo jurídico, ¿no? Encabezado ahí por el doctor contador, Gómez.
0: Y el contador también.
1: Y el contador también.
0: El contador Duarte también. El secretario Pablo Duarte también y los socios políticos que tuvo Morel para llegar a la intendencia, ¿no? El 90% de las compras analizadas no mostró evidencia de procesos competitivos, es decir, llamados a licitación.
1: Llamado a licitación.
0: Competencia de precios, es eso, ¿no?
1: No obstante, sí, todos estaban autorizados.
0: Sí.
1: Con firma correspondiente,
0: como
1: se hace habitualmente el procedimiento, ¿no? El
0: compras y identificación de la dirección responsable, facturas de proveedores con faltantes de requisitos formales, observaciones de la contadora delegada al Tribunal de Cuentas. Suele pasar, ¿no? Que está bien, está mal, sí, pero suele pasar. En 4 licitaciones no se obtuvo informe del comité asesor. Acá la verdad no sé hasta dónde llega el tema, pero si lo pusieron dentro de los puntos es porque está, ¿no? El 87% de las compras se concentraron en solo 20 proveedores. En eso hizo énfasis Morel, ¿no? Que ahora se ha ampliado el abanico en cuanto a los lugares de compra.
1: Unos 190 mencionó.
0: Sí, él mencionó unos cuantos más, sí. ¿No? Muchísimo más, ¿no? Bueno, pero se planteó que casi el 90%, 9 de cada 10 compras se hicieron en 20 proveedores. Convenios con EGE sin documentación que acredite procesos competitivos. Compras que debieron licitarse se hicieron por compra directa sin justificación, porque a veces hay una justificación.
1: Claro.
0: No quiere decir que siempre debas hacer una licitación si hay una justificación, ¿no? Incrementos en partidas salariales sin respaldo documental del 100%. Y bueno, después lo que marcabas vos más o menos, ¿no? De este proveedor que reclama casi 9 millones de pesos, ¿no?
1: Uh-huh. Bueno, ahora quedará esa investigación administrativa, ¿no? Para determinar qué de todo esto es para llevar a la justicia o para pasar a fiscalía.
0: Si es que hay algo.
1: Si es que hay algo. Uh-huh. Ahora quedará esperar este plazo de 30 días prorrogable
0: por 30
1: a 60,
0: más.
1: ¿No?
0: Morel expresó ya sobre el final de la conferencia que hay gran desorden. Que había gran desorden, hubo gran desorden, y que habría elementos que podrían derivar en denuncias de fiscalía.
1: Bueno, habrá que esperar ahora las diferentes investigaciones que se hagan, las líneas que se sigan a raíz de esta información que surge, esto a cargo del equipo jurídico, ¿no?
0: Claro,
1: sí. Y bueno, esperar a ver qué es lo que sucede para adelante. Uh-huh. Acá hay una cosa que es real. Morel cumplió con la auditoría como,
0: cumplió como había prometido en campaña.
1: Lo que se solicitó, la promesa de campaña está cumplida. Es como lo decía él en un posteo previo en sus redes sociales a lo que fuera esta conferencia de prensa. Uh-huh. Hasta acá podemos llegar nosotros. Sí, después,
0: claro.
1: El trabajo y la investigación va a quedar en manos de quien corresponde y quien tenga las capacidades y las...
0: Claro, hasta dónde se deba llegar, ¿no? Pregunto, ¿cuándo hay un llamado a precios publicado? ¿Cuándo hay llamados a licitaciones?
1: No, bueno, por ejemplo, hace pocos días teníamos uno de Río Branco que incluso acá lo expusimos, ¿no?
0: Sí.
1: Hablando de los municipios, bueno, no se habló de los municipios, ojo.
0: No se habló de los municipios,
1: que era algo que se esperaba.
0: No se habló, pero alguien preguntó por los municipios.
1: ¿Sí?
0: Sí, se preguntó por los municipios.
1: No se habló. No hubo...
0: Ojo, en Río
1: no
0: Branco...
1: No era el objeto, ojo.
0: Sí. Pero ojo, en Río Branco nunca había publicado un llamado a precios. Ahora Fico, para tapar el ojo, publicó uno para comprar camión perforador. ¿Perforador es el camión que va a comprar? No. No es bituminizador. Bueno, no sé. Hizo publicación.
1: Se llaman las empresas interesadas a participar en el llamado concurso de precios.
0: A ver, ahí está.
1: Número 2, inciso 26, para la adquisición de un camión grúa.
0: Grúa, no perforador.
1: Con broca perforadora. Usado. Usado. Era... Equipado con un brazo hidráulico.
0: Bien.
1: Que integra un equipo de perforación y doble cabina. La recepción de ofertas, ya aprovechamos la volada y repetimos la recepción de ofertas, le cobramos, le pasamos
0: ya
1: boleta a Fico después al municipio.
0: No habrá vencido ya.
1: ¿Eh?
0: No habrá vencido.
1: Le quedan 10 días. Bien. La recepción es hasta el día 29 del corriente mes, a la hora 11, en el municipio de Río Branco, ahí en Virrey Arredondo, frente a la plaza, 866.
0: Pegado al club allá.
1: Exactamente. El acto de apertura será el 29 de mayo.
0: El mismo día.
1: El mismo día, 11:30, en el municipio, ahí en Virrey Arredondo. Mm. ¿Ah? Los pliegos podrán ser retirados en el edificio central del municipio de Río Branco, podrán ser solicitados arroba el email municipioderiobranco@gmail.com.
0: Bien, perfecto. Buen día, qué mal que estamos, se ríen de nosotros, los políticos son todos iguales, dice Andrés. Bueno.
1: Rodrigo. Es la percepción de muchos, pero...
0: Rodrigo dice,
1: pero
0: bueno, buen día a los tres.
1: ¿Eh? Buen día, Rodrigo. ¿Rodrigo Sosa?
0: No, ese está durmiendo. Otro. RR, Rodrigo, el rematador.
1: ¿Romano?
0: No. Rodrigo Rodríguez.
1: Pídale un mensaje, Rodríguez. Buen día, Romano.
0: A los 13,
1: ¿no? A los 13, sí.
0: Bueno, sí. Va poco también, ¿no? Porque dice que la actual administración de Río Branco llama el segundo llamado, es bueno, pero va menos de un año, ¿no?
1: Claro, y no había presupuesto, padre. Claro, pero convengamos.
0: Dijo padre.
1: Claro, pero no había presupuesto. Padre. Ahora sí puede. Y tendrían que hacer todos así, o sea,
0: y claro,
1: hacerlo público, más allá que lo hagan en redes sociales, medios de comunicación.
0: Y claro.
1: Me parece que sí. Claro, no había presupuesto, no podían comprar mucha cosa. Ahora sí.
0: Acá,
1: yo no defiendo a nadie, no defiendo. No,
0: menos buen día. Político, ¿no? Acá pregunta, ¿y que se robaron todo, como decían? De taller por compras, maquinaria, etcétera, etcétera, que mucho se hablaba. Nunca se nombró el taller.
1: Sabe que todo lo que se habla, si no queda registrado en el papel, muchas veces. Es como la justicia.
0: Ahí, como
1: buen día, siempre... todos sabemos que esos materiales de Barraca fueron a un local en Sarabia y a un domicilio particular en calle Herrera. Me pone acá un oyente. Bueno, eso ya corre por parte del oyente, ¿no?
0: Sí,
1: estamos hablando de una acusación.
0: Sí, buen día.
1: Eso ya es más que comentario.
0: Sí, buen día. Ayer pasé por Monumento al Pobre que va por pan y el cartel sigue en el suelo y me pregunto, ¿habrá trabajado para José, el artista de esas esculturas, que no levantan el cartel? Ya hace más de un año que el viento lo tiró, dice.
1: ¿Cuál cartel?
0: El cartel del Monumento al Pobre que va por pan, de la Ruta 8.
1: Sí.
0: Dice que está caído. Yo no... Anduve por esos lados, pero no lo vi, ¿no?
1: Salió a caminar ayer, hizo 18 kilómetros.
0: Sí, pero no para ahí.
1: Ah, usted sale para el otro lado.
0: Yo salgo para donde no está Da Costa, si no me cruza por encima. Salgo para la Ruta 7.
1: Está bien.
0: Qué concurrida estaba la ruta ayer.
1: Sí.
0: Bueno, pasé la tarde invitado a salir, ¿no? Llegué a unos metros antes de Centurión y di vuelta. Atención que largué a entrenar, ¿eh? Atención, moto.
1: ¡Opa! Barbaridad. Estamos pronto para las 5K que viene, ¿eh?
0: Sí, el fin de semana hubo actividad, En el centro realista, muy cerca del Liceo 6, 2.000 personas en cada noche de baile y el oyente preocupado porque no hay saneamiento para el nuevo liceo. Dice un oyente acá, David. Porque planteamos que el liceo
1: claro,
0: va a estar allí.
1: El tema que son los baños químicos. Claro. El tema es ese,
0: pero
1: son los baños químicos.
0: Sí, ¿cuántos gurises van a ir? 150 al liceo.
1: Al liceo, y sí.
0: Y fueron 2.000 al baile cada noche. O sea.
1: Sí. ¿Usted fue al baile o no?
0: No, yo no.
1: ¿No corte baile usted? ¿No corte noche?
0: No.
1: ¿No,
0: ah.
1: ¿No lo invitan?
0: ¿No? ¿Quién?
1: Y bueno, yo qué sé. A ver, digo, después que termina, se apaga el micrófono, usted tiene una vida, todos tenemos
0: una vida.
1: Obvio que
0: tengo una vida, pero no voy. Voy a otros lugares.
1: Ah, va a otros lugares, está bien.
0: Claro.
1: Es muy de más tranqui.
0: No, tiene que ser onda.
2: Perfil bajo.
1: Claro, es RKT y esa. Siempre fue con usted, claro.
2: Siempre fue perfil bajo.
1: Sí, perfil bajo. No, eso sí. Noble también.
2: Él va a otros lugares.
1: Claro, sí. Otros lugares donde se mueve la élite.
0: Allá.
1: Claro.
0: No, el al obrero.
1: No se mezcla con el
0: al obrero. Al
2: obrero, ahí está bien.
0: Voy al obrero.
1: Ah, va al obrero.
0: Pero voy al obrero.
1: Ah, bueno, está. Retiro lo dicho entonces.
0: Voy al obrero.
2: Yo con suerte iba al canadiense.
1: La esplanada tropical.
0: Yo supe ir también.
1: Tiene que ir a la esplanada tropical.
0: Nunca fui a la esplanada. No, me ha invitado Gustavo, no he ido.
1: ¿En serio?
0: Me ha invitado, no he ido. No.
1: Pagaría, te juro que pagaría por...
0: ¿Por verme allí o por ir?
1: Sí, por verlo bailar.
0: Ah, pero yo me recuerdo.
1: Sí.
0: Al Canillita llegué ahí.
1: Bueno, pero es lo mismo, ¿no? O
0: sea, ¿pero por qué me sacan del centro?
1: Sí, perdón. Tienes razón. Nos fuimos por la RAM. Seguimos la auditoría.
0: Esto es por lo que decíamos que yo tengo la información de que el liceo va a estar en el hipódromo.
1: Sí.
0: O sea, atención a mi amigo Segade, vas a tener un liceo también, ¿no?
1: ¿Eh?
0: ¿Qué helada? Claro. Me pasa fotos acá el amigo Boris, que detuvo la marcha del camión. ¿Dónde anda Boris? Unas cabañitas preciosas ahí. Debe andar por Fraile Muerto, un poco más adelante, capaz Tres Islas, ¿no? Anda Boris ahí. Buen día, ¿cómo estamos? Ese cartel no lo tiró el viento, lo pechó un camión, me dice Andrés.
1: Ah,
0: el del pobre que va con, claro, por pan. Sí. Lo pechó un camión. Como varios acá, ¿no? Buen día, Gerardo, ¿no va a baile? Va. No, tampoco voy ahí.
1: ¿A dónde? ¡Ah! Termine leer el mensaje, termine leer el mensaje.
0: No, porque no entramos a hacer publicidad, negocio.
2: Capicúa.
0: Y después se suben de mi fama para ir, ¿no?
2: Gerardo, Capicúa.
1: Soy amigo de Gerardo. Llego a la puerta, digo, soy amigo de Vidales. Me mandó Vidales.
0: Allí de la fuente.
2: Capicúa. Yo como yo sé.
0: No, pero vamos, Ramón Trigo me dice. Ramón, claro, Trigo. Son las viviendas de Ramón Trigo. Perfecto, debí identificarlo antes. Gracias a Boris. Quiero agradecer públicamente a la alcaldía de Lagomerín que por fin se acordó de pasar la contra el bañado. Debe ser la pastera, ¿no?
1: ¿Dónde?
0: Contra el bañado.
1: Claro, ahora
0: a ver, edita, Rodrigo Rodríguez. A ver, pusiste pastora, debe ser pastera. Contra el bañado. Esperemos que no deje de trabajar en esa zona que es la más afectada con cualquier lluvia. Y ahora que se viene el niño Godzilla, ¿no?
2: El tamanco en eso, ¿no?
0: Ahora que se viene el niño Godzilla.
1: ¿Vio que se le incorporó el nombre del niño Godzilla? ¿Vio?
0: Hoy pero no yo estoy hablando de Río Branco. Dice que vos estás defendiendo a Río Branco. No defendemos a nadie.
1: ¿Quién está defendiendo a
0: simplemente
1: Río Branco?
0: Vos.
1: Yo no me defiendo ni a mí, muchachos.
0: Si te veo...
1: Claro.
0: Si te veo en la ruta, te toco bocina ininterrumpida unos 700 metros antes, mientras acelero. Ayer me tocó bocina un gran amigo, Javier Bandera, que venía con Anita ahí de campaña. Se ve, tiene campo por ese lado, Javier. Anita, le cuenta ahora. Venían de ahí, me tocaron bocina, pero normal, ¿no? Nada que me asuste, ¿no? Buen día, Gerardo, Cheveste y equipo. Hermosa helada en la zona ahí de la Chaña, ¿no?
1: Oh,
0: me imagino melo. Buena jornada, saludos a la audiencia también, dice Eduardo García. Bueno, están todos, cumplí con todos, creo, ¿no? Están atentos hoy, ¿no?
1: Están hoy. Y bueno, hoy es martes.
0: Rodrigo se está editando.
1: Pasamos de un feriado.
0: Está editando ahí, porque es pastera. Ahora sí, pastera, ¿eh? Porque si no, pobre pastora... Iba a quedar con los pelos, imagínate, ¿no? Pero sí, el agradecimiento a Conde, ¿no?
1: A Conde. Amigo Conde. Conde. Ahora tiene presupuesto.
0: Lo vi el otro día por Melo, pero él no me vio. Buen día, hoy sale el...
1: ¿El? Diga.
0: Ponchito, con todo el brillo. Ah, el sol, ¿no?
1: Sí.
0: Y ya está saliendo,
1: sí,
0: Jorge,
1: ya está saliendo.
0: Profesor Jorge Darroza anda por ahí.
1: Sí.
0: Apareció mi amigo. Te iba a escribir, pero digo, capaz que está enojado y yo no me enteré.
1: ¿Quién?
0: Yo lo miré a él, anoche, de Figueredo, mi amigo Agustín Figueredo.
1: Agustín.
0: Anoche lo vi con Pablo Mieres ahí, lo miro, pero me quedo quieto, digo, tengo miedo.
1: ¿De qué tiene miedo?
0: No, de que él esté enojado conmigo.
1: ¿Por qué?
0: Yo qué sé, a veces la gente se enoja, uno sabe lo... El saludo para Agustín. Figueres, saludo para
1: muy
0: Agustín.
1: Coherente.
0: Saludo para Agustín Figueres. Ayer lo vi ahí en el programa Mira Quién Habla.
1: Tengo buen concepto de su trabajo. Va, se lo dije personalmente, ¿no? Tengo admiración por el trabajo de Agustín.
0: Es muy bueno, él sabe que es así.
1: Sí.
0: Estuvo varias veces ahí en esa silla, ¿no?
1: Sí.
0: Yo todos los traigo ahí, lo siento.
1: Los pubertos los trae acá.
0: No, pero no pubertos, porque Araujo, un anciano y estuvo ahí.
1: No, pero Araujo estaba acá. Después me gano el derecho a esta.
0: No, Araujo estuvo siempre ahí.
1: Siempre acá.
0: Sí. Okay. Desde que se fue José Luis pasó ahí. Estuvo José Luis Barbosa ahí también en esa silla.
1: Sí, ya veo que.
0: Sí, no, esa,
1: que
0: esa te catapulta. ¿No?
1: Ya veo que pasamos.
0: Esa te catapulta. Parece broma, pero quienes viven allí en la zona precisan urgente esa atención, dice Rodrigo, sobre esto de Lago Merín en la zona contra el Bañado. Bueno, ahí tenés la importancia de contar con un gobierno de cercanía. Oh, mira quién está ahí, un gran amigo que hace años no veo, como un año capaz que no lo veo, Luis Carlos Tarrech.
1: Tarrech, mirá.
0: Que de la frutería y nosotros tenemos la publicidad.
1: Sí.
0: Bueno, acá está.
1: Venta exclusiva para comercios.
0: Sí. Está Luis Carlos Tarrech ahí, buena jornada para ustedes, abrazo grande, otro para vos.
1: Llega camión tres veces de Luis. La UAM.
0: No, y buena fruta y buena verdura.
1: Sí.
0: ¿Qué es esto?
1: Que la UAM antes estaba, pasaba todos los días frente a la UAM, antes estaba por propios, ahí en donde está el mercado.
0: Yo no
1: viejo,
0: conozco,
1: ¿no?
0: La UAM, el mercado modelo.
1: El mercado modelo, claro. Ahí
0: yo no conozco la UAM, no conozco la nueva.
1: No conozco la nueva UAM. La unidad.
0: Está linda, agroalimentaria, metropolitana. Sí, buenos días por estos lados, todo tranquilo, empezando la jornada acá, por suerte, nada de helada, sí mucho frío en Montevideo, dice Esteban, ¿no? Mirá qué lindo.
1: ¿Mirá?
0: Lindo lugar.
1: Qué foto.
0: ¿No? Qué foto de Montevideo. Mm. Montevideo siempre lindo, ¿no? Poco iluminado.
1: Ah, ella siempre es linda, sí.
0: Mm-hmm. Mirá la helada que me pasa acá. Grande la helada, pero grande en serio. Mirá si Néstor ve esta foto, las publica ya. Me pasa aquí Rosario, porque Jorge va rumbo allá a la quinta sección, ¿no? Va. Ya la frontera con el Brasil, y le pasa del camino una preciosa salida del sol, ¿no? Pero el campo blanco, en serio, ¿no? Grande la helada, ¿no? Mm. Bueno, el saludo a Jorge, si va escuchando, y ni que hablar a Rosario también, que ya está a la escucha, ¿no? Gerardo Castro anda por ahí, buenos días, tocayo, buena semana para ustedes, abrazo. Igualmente, ¿no? Igualmente. Buen día, de curioso que soy, pasé caminando por arriba del puente Magua, la única obra que vi fue del lado brasilero, fue poner un tubo de... poner un tubo de poliuretano y asfalto en las juntas entre los tramos. Parece que ya liberaron. No entendí tanta demora. Del lado uruguayo, nada.
1: Bueno.
0: Era hasta el 20 de mayo, o sea, están cumpliendo, porque el plazo era hasta el 20 de mayo.
1: Claro.
0: Que iba a estar interrumpido el tránsito.
1: Exacto.
0: A ver, enlentecido el tránsito.
1: Justamente, y Prefectura había avisado ya.
0: Sí.
1: Que podría verse interrumpido todavía uno de los carriles. Hasta mañana, dice que, inclusive.
0: Dice que por asfalto, parece que ya liberaron, no entendí tanta demora.
1: Mm.
0: Y bueno, es así, ¿no? Es así. Parece mentira que los municipios no hagan porque no tienen presupuesto, pero pagan sueldos. Explíquenme, dice. ¿Usted está en condición de explicar o no?
1: ¿Cómo?
0: Que no hacen obras porque no tienen presupuesto, pero sí pagan sueldos.
1: Sí.
0: No tengo la información, no tengo cómo explicarlo.
1: ¿Pero y pagar los sueldos? A ver.
0: Sí, pero ¿cómo? Como la intendencia.
1: Anterior,
0: porque
1: claro.
0: No, aparte es la intendencia.
1: Claro, no, pero pasa que no podemos entrar en un tema, por ejemplo, ese tema de las licitaciones, ahora, cuando estamos arrancando administraciones nuevas. O sea, lo que se hizo ahora, la auditoría, si se presumía que habían cuestiones irregulares, está perfecto que se haga. Yo estoy totalmente de acuerdo en que se revise y se indague y se busque hasta abajo las uñas. ¿Ah? Porque son los dineros públicos. Son los dineros de los que la gente paga los impuestos, ¿sí? Para que se vuelquen a la gente. Y que se vuelquen de una forma correcta con los mecanismos que ya están preestablecidos. No hay nada que... Acá no hay nada nuevo que inventar. Acá los mecanismos ya están preestablecidos.
0: Claro.
1: Es simplemente que se haga un buen funcionamiento porque la máquina se aceite y después que la máquina esté aceitada, funciona, teniendo en cuenta el presupuesto y demás. Acá no se trata, y menos nosotros los periodistas vamos a estar defendiendo posiciones políticas. A ver... Que los hay, sí. Hay gente que defiende posiciones políticas, sí. Que todos tenemos nuestras convicciones, Sí, claro que todos tenemos nuestras convicciones. No somos de piedra, no somos robots, ni somos una inteligencia artificial. Eso es lo que hace la diferencia. Ahora, defender posiciones políticas porque vos creas... mañana, Dios nunca permita, un pariente mío comete un crimen, y es un delito, y porque sea pariente mío, no significa que yo tenga que defenderlo, solaparlo. Y acá pasa lo mismo. ¿Y sabe qué pasa? La gente, y ahí en ese mensaje que deja el oyente, deja claro cuál es la postura que mucha gente tiene, o lo que cree muchas veces de los medios de comunicación y de los periodistas en general, ¿sabe? Porque... claro, estamos mal acostumbrados que mucho periodista, después de que llega a cierto momento, cierto punto, se pasa al espectro político.
0: Claro.
1: Y lo hemos visto en reiteradas oportunidades, si no es una rara avis del Uruguay. Pasa en todos lados. Bueno, el presidente de Estados Unidos salió de la tele, Donald Trump salió de la tele. Más allá de que el tipo ya fuera millonario, salió de la tele. Pero estoy haciendo un ejemplo macro porque es lejano. La Argentina salió de la tele.
0: Milei salió de la tele. Panelista de...
1: Perdón, panelista, maestro. Era panelista, ni más ni menos. El tipo es economista, todo lo que quiera. Sí, después hizo su carrera. Tal. Pero ahí está la gente, y deja de manifiesto, con ese mensaje que envía el oyente, que la gente tiene una percepción de que el periodista está ensobrado, o si está de un lado o está del otro. Y me parece que el Uruguay tiene una tradición, una amplia tradición de la libertad de prensa, que es una de las cosas que ha garantizado siempre la democracia en este país. Que sí, muchas veces no se dan cuenta de eso.
0: Sí, lo que pasa es que para todos lados, ¿no?
1: Pero acá nos ha pasado. A mí me han dicho que, por un lado me han dicho facho, pero por otro lado a veces vienen y me dicen que soy comunista.
0: Ah, pero eso está. Pero eso es normal. Pero digo que también desde nuestro gremio poco se ayuda.
1: Nuestro gremio no existe. No existe. Porque estamos haciendo la plancha.
0: Si renuncias a un trabajo y al tiempo estás en... Y bueno, es inevitable
1: que pero te encasillen. Perfecto, pero
0: ahora, el tema es que encasillen a todos.
1: Vivimos en un país libre.
0: Acá también a veces decimos todos los políticos son iguales. Para mí no son todos
1: para
0: iguales.
1: Para mí no son iguales. Es como la gente que dice la política es sucia. No, la política es excelente herramienta. Lo que son sucios son las personas que se meten
0: desvirtúan la política. No todas.
1: Claro.
0: No todas.
1: Por eso, las personas que entran y desvirtúan la política. Por eso. Pero sí. Entonces, claro, hay una percepción de la
0: gente. Pero hay casos de que sí, que claro. Si los ves hoy y mañana ocupan un cargo, bueno, claro. Te sacan la ficha.
1: Totalmente. Y acá, por ejemplo, en este programa, yo lo que he visto, lo que he escuchado, porque previo a integrar, afortunadamente y agradecido estoy por la confianza, primero de la dirección, del equipo periodístico tuyo, principalmente, Gerardo, y no tengo que escatimar y decirlo al aire, lo que me he dado cuenta que este programa, pase quien pase, tiene un estilo propio que no es el de confrontar en la entrevista, sino de buscar el dato.
0: No, claro.
1: Hay muchos periodistas que creen que una entrevista es una guerra. Bueno, a veces gana el entrevistado y a veces gana el entrevistador. Y pasa, y lo decía una gran periodista, que no me acuerdo el nombre, que escribió muchos libros, francesa ella, pero me olvidé, se me va el nombre, y decía que es así, muchas veces la entrevista es una guerra, el entrevistador o el entrevistado es el que termina ganando o perdiendo. Pero son estilos y estilos, hay entrevistas que son dóciles, hay entrevistas que son amigables, hay entrevistas que van por otros caminos.
0: Claro.
1: Pero no me quiero exceder mucho con el...
0: Pero yo no puedo ir a golpearle la puerta a alguien o invitarlo acá a mi casa para tratarlo mal.
1: Claro.
0: Puedo preguntarle lo mismo de otra manera.
1: Totalmente.
0: Pero ese es mi estilo, porque soy viejo además.
1: Yo escuchaba
0: a Bardanca, periodista deportivo, con mi edad más o menos, un poco más capaz. Y él decía, yo cuando era joven peleaba con todo el mundo. Y ahora no quiero pelearme con todo el mundo, pero la verdad no le sacaba nada porque el entrevistado se enoja. Se enojaba conmigo.
1: Lo perdés para otra entrevista.
0: Entonces ahora trato de preguntar lo mismo de otra manera.
1: Ahora, ustedes plantéense una cosa también, ¿no? Los oyentes. Acá, ¿cuántas personas, densidad demográfica del departamento y demás? Hay partes del año que nosotros los periodistas tenemos que andar haciendo malabares para encontrar una entrevista en enero, por ejemplo. ¿Cómo hacemos nosotros? Aquí, están todos en Punta del Este, en La Laguna. ¿Cómo hacemos nosotros para encontrar entrevistas o demás, o testimonios? Es complicado a veces.
0: Sí. No, pero también la carrera hace que a medida que vas avanzando en esto... tenés más acceso a información.
1: Tenés más acceso
0: a
1: información. Te va fogueando. Vas quedando más bicho en revelar determinada información, en cómo preguntar, en cómo repreguntar. Mire que yo de lo que estudié periodismo, sinceramente, mucho de lo que aprendí, lo aprendí más sobre el andar y conviviendo con gente como vos o como los colegas que he pasado, que de lo teórico a lo práctico, ¿verdad?
0: Te
1: está bueno tener el marco teórico, es fundamental. Que tengas el marco teórico es fundamental para todo en la vida.
0: Sí, te da la base.
1: Que tengas la base. Está perfecto. Y claro, el papelito que te avala, que,
0: claro,
1: que es lo que también te abre muchas veces las puertas en el mercado laboral. Pero hoy ha cambiado mucho la comunicación también. Hoy desde mi casa yo puedo tranquilamente armarme un set y empezar a trabajar en la marca personal. Y también puedo llegar a ser tan creíble con la marca personal de uno. Ha cambiado mucho la forma de comunicar.
0: Totalmente.
1: Y claro, por supuesto que siempre hay comunicadores, hoy llamados muchos influencers, que están por un lado o para el otro. Sí, claro que sí. Acá nosotros buscamos la imparcialidad, más allá de que cada uno tenga su convicción.
0: Claro, a la hora de...
1: Y ustedes habrán escuchado el contrapunto, ¿no? Claro. Siempre.
0: Buen día, ¿cómo están? Tengo entendido, dice acá el amigo Fito, cuando hay una licitación, primero, se publica el llamado en el Diario Oficial. Segundo, las empresas compran el pliego en la intendencia con los requisitos a presentar. Tercero, se presentan las empresas con sus ofertas. Cuarto, después la intendencia elige cuál cree que es la mejor propuesta. Yo estimo que es así, ¿no? Quinto, se presenta nuevamente en el Diario Oficial. Estos caminos no lo sé. Empresa, bueno, que salió beneficiada. Y ahí puede haber la empresa que perdió o las que perdieron pueden impugnar, ¿no? Hay un plazo también para impugnar. A ver, ¿por qué elegiste a Denver si yo considero que mi oferta es la mejor? Entonces, claro, hay tiempo para impugnar. Claro. Cosas a destacar, existe lo que se llama TOCAF. El TOCAF es un monto máximo que el organismo, exactamente, público puede gastar sin llamar a licitación. Vos podés gastar hasta determinado monto sin llamar a licitación. Ejemplo, $100,000 en compra directa. Si quiero comprar un camión y sale $80,000, no preciso llamar a licitación. Sí, me ayudaste pila.
1: Clarita la cuenta.
0: Sí, me ayudaste pila, por eso sí. Hay determinadas compras que no y otras que sí requieren de
2: eso. Por el monto es, según el...
0: Claro, depende del monto. Claro. Hay compras que la podés hacer directa. No vas a llamar a licitación para comprar un paquete de lapiceras.
2: Claro.
0: Se entiende que no. Ahora, si compras una papelería entera, sí. Yo entro en el tema que quiero, dile Echeveste, en general no, de él. ¿Cómo en general no de él? No entiendo. Pero lo que pasa es que si entramos en estas discusiones, no entiendo, Víctor. Ahí no entiendo. Muy buenos días, gente. Anoche apronté pochoclo, leña y me quedé mirando mucho humo. Terrible, dice.
2: Pochoclo.
0: No le gustó la
1: metáfora.
0: No le gustó la... No le gustó la conferencia.
1: ¿Qué esperaba? ¿Que saliera con la esposa?
0: Si alguien quiere amoblar la casa y anda corto, que pase por Valle de Muñoz a Mata, en las volquetas hay juego de living, heladera, cocina, lavarropas, aéreo y microondas. Tenés razón, oyente. Yo pasé por ahí.
1: Se va de la ciudad la persona.
0: Se va ahí de todo. Acumulado al lado de las volquetas, todo. Es impresionante. Impresionante. Buen día, el político tiene que ganar un sueldo más chico, así le sacan un poco la pata al pueblo con tantos impuestos. Hay muchos periodistas que tienen orientación política y muchas veces ensucian o favorecen dependiendo el político que sea.
1: Sí, puede ser.
0: Puede ser,
1: ¿no? Sí, todo es...
0: Sí, hay como todo.
1: Todo, claro, sí. Justamente lo que decíamos, ¿no? Todo tiene su... Cada uno tiene su convicción. Pero lo bueno es que existe la pluralidad y el oyente hoy en día, o la persona, el consumidor de contenido, tiene la posibilidad de que, claro, si no me gusta, no lo miro. Si no me gusta, cambio la radio. Claro. Pongo Spotify. escucho un podcast. Porque hoy está todo muy on demand. Entonces, claro, no. Te podés enojar, sí, bueno, podés cotejar, tu opinión o tu formas, pero...
0: Yo sé que es difícil, pero desde nuestro rol en la sociedad tenemos que tratar de despojarnos, porque todos tenemos nuestro corazón, así como lo tenemos en el fútbol, lo tenemos en el ámbito político. Pensamos que esta opción es mejor que la otra, pero tratar de, a ver, que a la gente se le presente todo, presentarle todo con la mayor imparcialidad posible.
1: Sí, no, muchas veces se enojan por ejemplo...
0: Yo no todos los días entrevisto gente que quiero entrevistar o que me gusta entrevistar.
1: Bueno.
0: Y nos pasa a la mayoría de los periodistas.
1: Sí.
0: Pero me pasa a mí también que con aquellos que a veces estoy más cercano ideológicamente, no me gusta tampoco a veces entrevistar. Yo qué sé. Pasa de todo. Hay gente con la cual yo no concuerdo en nada y me encanta entrevistar. Me encanta. Y yo he aprendido, y acá lo digo siempre, con gente que piensa distinto.
1: ¿Es la base?
0: He aprendido mucho más con gente que piensa distinto. Claro. Mucho más. Y acá hay gente que está del otro lado y que la he entrevistado y que la trato todos los días y sabe o presume o presiente o tiene la convicción de que yo pienso diferente a él, pero yo he aprendido muchísimo. Y doy un nombre, cuando las primeras entrevistas que venía acá hace años, Aparicio García, yo decía, pero discrepo con todo lo que dice, y después empecé a escucharlo y a aprender, y no estábamos tan lejos si nos escuchamos. Y no me pongo romántico.
1: Yo creo que la base es el respeto.
0: No me pongo romántico. Si nos escuchamos, en esencia pensamos bastante
1: parecido. La base es el respeto. No entremos.
0: Y acá el profesor Víctor, por ejemplo, que fogonea, yo aprendo pila. Claro. Y no pienso como él.
1: Claro.
0: En nada de lo que le escribe.
1: Y eso es lo más lindo.
0: Pero fogonea y a mí me encanta. Eso que sí.
1: Y está bueno que pueda ser así. Seamos un país donde podamos ser así.
0: Acá dice, Víctor dice mismo, dice, yo hago igual, Leo Sanguinetti. Pero claro,
1: abrazo,
0: es la manera de aprender. Yo qué sé. Lo más llamativo de las licitaciones es que las empresas que pierden apelan para ver por qué perdió. Sí, pero tiene un derecho. La empresa que pierde tiene derecho a impugnar. Y ahí hay un plazo donde pasa con las licitaciones a todo nivel. La licitación de, nos contaba Pablo Beck, la licitación por el tema del dragado y todo eso. Se esperaba el tiempo de la impugnación. En definitiva, no ocurrió. Creo que necesariamente licitaciones, pero sí. Creo que no necesariamente licitaciones, pero sí tres llamados a precio para cada compra. Bueno, comparar precio, sí, te la llevo también, ¿no? No una licitación, pero averiguar, a ver quién tiene más barato. Puede ser. Puede ser. Bueno, hoy, 14 horas, nos reunimos en Dirección Departamental de Salud con la RAP, dice Jorge da Rosa. Bueno, seguramente sea para destrabar todo el tema de la telemedicina, supongo. Ojalá sea así, mañana nos puedas pasar alguna novedad.
1: A mí me preocupa que se prostituyan las ideas, o sea, ¿para qué nos juntamos? Me pone por acá el peludo.
0: Claro. Sí, sí, sí. Bueno, ahí tenés un nombre crítico, ¿no?
1: Sí, sí, siempre, un nombre al hueso.
0: Cuando digo crítico es porque él va contra los suyos, ¿no? Buen día, feliz martes, una linda heladita, dice Graciela, que anda por ahí también. Blanquea el pasto, sí, Graciela. Sí, total.
1: Igual está apareciendo el ponchito, sí.
0: Sí, en campaña, pero aparte un día lindo. Ayer fue un día hermoso.
1: Hermoso.
0: ¿No? Un día hermosísimo ayer. Bueno, habrá que esperar ahora a ver qué pasa con esto de la auditoría, ¿no?
1: Exacto. 30 días, sujeto a prórroga por 30 más, 60 días podría ser el plazo máximo que deberíamos esperar, o se dijo que se iba a esperar. Para la investigación administrativa, que eso dará pie a posibles derivaciones o no a la justicia.
0: Sí. Una pequeña apreciación personal. Ojalá que si hay hechos que no. A ver, no, yo no estoy hablando que sean, aunque no sean derivados a la justicia, pero si hay que llamar a la licitación, que se llame. No sé si se me entiende.
1: Sí.
0: Si no se llamó y eso correspondía a que se llame, bueno, a partir de ahora que se llame. Sí. Por todo, ¿no?
1: Mi pregunta es, ¿esto se quedará como marcando un precedente para próximas administraciones o quedará ante la duda de cada gobernante de turno? Perdón que me alejo del micrófono, estoy sin retorno.
0: Quedará a consideración de cada gobierno, ¿no?
1: Sí.
0: Quedará a consideración de quien resulte electo intendente en cada periodo. No, no es algo que esté obligado.
1: Claro, no es barato tampoco hacer una auditoría, ¿no?
0: No, tampoco es barato.
1: No digo que no lo valga, pero no es barato.
0: Sí, acá me plantea para un oyente, que era David, creo que que nos comunicaba de temas de distintos electrodomésticos en las esquinas, en las volquetas, ¿no? Gabriel Villafán recuerda lo que él planteaba de un contenedor grande ubicado en cada una de las zonas, ¿no? 5 o 6 zonas para que la gente llevara ahí el lavarropas viejo, la cocina vieja, el sillón y lo depositara.
1: Toda
0: ahí,
1: la
0: ¿no?
1: línea blanca en desuso.
0: Sí, exacto. Esto es la solución. Lo presenté, lo tengo, no me dan bola, dice. No, no, se ve que no te escucha, Gabriel, porque tampoco con el semáforo en la Avenida Italia, ¿no? Estamos esperando.
1: Es verdad, semáforo.
0: Por lo menos algo que haga posible que se pueda cruzar de un lado al otro en horarios pico, ¿no?
1: Está complicado eso ahí. ¿No? Aparte, para los que no saben o no vivían antes en esta ciudad, ha incrementado el tránsito a esa zona que se deriva desde la Cunio, desde la avenida Cunio.
0: Claro.
1: Gente que viene de las instituciones educativas. Digo, para la gente que por ahí vivía en otra ciudad y hoy vive en Melo y no lo sabe, se ha incrementado mucho.
0: Mucho.
1: el tránsito de esa zona, porque, claro, muchos toman esta nueva avenida, que ya se ha transformado en una arteria de la ciudad, hacia la Avenida Italia, bueno, Ruta 7, y claro, se ha visto ese cruce ahí, en hora pico, es complejo.
0: Muy complejo.
1: Es complejo.
0: Entrar ahí es complejo. Buen día, pero ¿y qué pasa con la Junta? ¿No controla esas cosas todos los años o estoy equivocado? Porque una cosa es llamar la atención por mala administración, que no es delito, a tirar que hay delito para fiscalía. La Junta sí tiene sus mecanismos de control, Pablo.
1: Sí.
0: Tiene sus mecanismos de control que... A ver, las rendiciones de cuentas, por ejemplo, son... Incluso ha habido denuncias a nivel de
1: Espero que no se utilicen para comprar votos de la Junta. No olvidarse que andan cargos en la vuelta, me dice por acá.
0: Bueno, pero... ¿qué cargo?
1: No sé.
0: El de secretario político.
1: Sí.
0: ¿El qué? Se comenta.
1: Se comenta, pero no, ¿hay algo confirmado?
0: No, sí, no, que yo sepa, no, pero es el cargo que se
1: pero
0: que es está que... resonando fuerte, un secretario político. Que hace tiempo no hay, ¿no?
1: Sí.
0: La pregunta es, ¿había que gastar en una auditoría para ver esos datos?
1: Y bueno, a ver...
0: Pero él pregunta, no me pregunta a nosotros, pregunta...
1: No sé si había que gastar una auditoría, lo que entiendo o lo que entendemos es que...
0: Y
1: fue el mecanismo que encontró la administración y fue el que creyó adecuado, digo, hay que respetar eso también.
0: Lo bueno que veo de esta auditoría es que ninguna de las partes se está llevando por las tribunas. Un estudio rápido, por las redes, existen dos bandos, los que quieren que José le vaya mal y los que quieren que a Morel le vaya mal. A la mayoría no le interesa en lo más mínimo el futuro del departamento.
1: ¿Sabe que tiene...?
0: Tiene.
1: ¿Tiene sí?
0: Sí.
1: Sí, sí, sí.
0: Sí.
1: ¿Tiene cierto grado de...
0: Sí.
1: De aceptación lo que dice
0: él? A mí es al revés, por eso yo digo, a ver... Aunque no, y ojalá no haya ningún tipo de irregularidad y no pase nada a fiscalía, eso lo digo con sinceridad. Pero si había que llamar a licitación, que a partir de ahora se llame por todo. Si pasa de 101.000 pesos, bueno, se llame. Que se corrija.
1: Ya está.
0: Y está.
1: Sí.
0: Porque ningún tipo de irregularidad y no pase nada a fiscalía, eso lo digo con sinceridad. Pero si había que llamar a licitación, que a partir de ahora se llame por todo. Si pasa de 101.000 pesos, bueno, se llame.

0: Del jueves.
1: Se vota el jueves.
0: Ok, estaremos atentos.
1: Dice que se vota el jueves. Sí. Pregunto porque los contenedores de ser de la intendencia la podía hacer. Ah, no, perdón. Pregunto porque los contadores de la intendencia la podían hacer a la auditoría. Lo que pasa es que se quería que fuera externa.
0: Claro, pero claro, ahí ya deja
1: de... Se quería que fuera externa.
0: ¿Puede tener un tinte político?
1: No, yo coincido.
0: A ver, quiero creer en la honestidad de las personas, pero me parece que fue más acertado que se hiciera de forma externa por una cuestión de que mañana... Ah, no, pero pasa que vos sos aliado de fulano.
1: Claro.
0: Ah, pero vota en virtud de los intereses de...
1: Claro.
0: Entonces, claro, está bien que haya sido externa. Sí.
1: Uh-huh.
0: Sí, sí.
1: Hoy se reúne la Comisión de Hacienda de la Junta a analizar el tema presupuesto. Uh-huh. Supongo que el tema presupuesto de la Junta, ¿no?
0: Creo que tiene que venir un privado a resolver todo, ¿no? Siempre. Qué increíble.
1: Ah, presupuesto y cargos de la Junta. Perfecto, perfecto. El presupuesto hoy se reúne Hacienda, entonces, de la Junta a analizar el tema presupuesto y cargos en la Junta. El saludo a Rafael, que anda por ahí también. Me parece, yo estoy de acuerdo que sea externa.
2: Sí, claro.
1: Yo estoy de acuerdo que sea externa.
2: Sí, estamos.
1: Vi volquetas grandes en otros departamentos, son muy grandes y en lugares amplios, el Melo, no hay lugar para colocarlas, dice otro oyente.
0: No hay lugar, acá en Melo.
1: Bueno, acá un oyente plantea algo que creo que era Gabriel, que anoche intercambiamos mensajes y me decía lo mismo. Es imposible gobernar con el sistema de llamados a precios.
0: ¿Cómo, cómo?
1: Es imposible gobernar con el sistema de llamados a precios.
0: Ah.
1: No haces nada, me decía, ayer lo hablábamos. Es lento y lleno de burocracias. Demoran mucho las compras y las soluciones.
0: Desconozco.
1: Habría que cambiar y hacerlo más práctico.
0: Sí, sí.
1: Pero optimizar. Ayer me decían esto también. Ayer me decían esto mismo que me está diciendo el oyente.
0: ¿Sabe qué pasa? Que el día... yo no sé cuánto papel utiliza la intendencia de Cerro Largo, ¿no? Pero debe ser una de las únicas intendencias en el país que utiliza...
1: ¿Papel para qué?
0: Para todo, para lo que son trámites y demás. Y a veces también el uso de la tecnología optimiza mucho las cosas, ¿no? Hablando de temas, un montón de temas en general, pero de optimizar trámites y demás, creo que el Estado está en esa transformación. Va a ser progresivo, va a ser de a poco, que va a ayudar a optimizar por lo menos este tipo de procesos, ¿no? Estos mecanismos. La digitalización va a ayudar un montón en temas de corrupción. A futuro, hoy, tal vez no se note tanto ni mueva tanto la aguja, pero hay sistemas que son seguros, que son para la trazabilidad, que podrían ser aplicables a los estados y que muchos estados y entidades financieras están poniendo resistencia, ¿no? Por la aparición de esta tecnología que puede llegar a tocar intereses de personas. Porque son libros contables, digitales, inhackeables.
1: Bueno, llamado a precio, licitaciones, etcétera, es un tema complejo, hay varias normas del TOCAF que habilitan compras directas. Llamado a precios, compra directa es una cosa. Y por otro lado, el límite son 900.000 pesos. 900.000 pesos es el límite, ¿no?
0: El tope.
1: Casi 1.000.000 de pesos, ¿no? De ahí para abajo está regulado. Bueno, lindo que nos tiren con datos, ¿no? Y se laude esta la ley de presupuesto y el TOCAF. Ocupan media calle sobre los contenedores grandes, dice otro Víctor que no es de Acosta. Y se controla por varios lados, me dice acá. Sí, tengo claro que una cosa es llamado precio, otra cosa es licitación, ¿no? Son cosas diferentes, ¿no? Hay que privatizar el secretario político y que sea externo. No, no compliques más, Víctor, no compliques más.
0: Vamos a seguir privatizando, ¿eh?
1: No compliques más. No es tan así. En la Agencia Reguladora de Compras Estatales existe una tienda virtual con productos que ya fueron licitados y aceptados, en la que los organismos públicos y gobiernos pueden comprar y es muy rápida la compra.
0: ¿Ve? Como le decía, que está bueno eso. Justamente la tecnología y el optimizar es fundamental. Yo coincido con Eliana.
1: Con Eliana, ¿eh?
0: Sí.
1: Bueno, después llegan más mensajes. Bueno, gracias a todos. Está por ahí también... Gonzalo.

0: me saca para otro lado, ¿no? Gonzalo Mestre. Dice que a mí me gusta entrevistarlo porque trae bizcochos.
1: Es verdad.
0: Trajo, ¿no?
1: Usted venga por acá que siempre vamos a tener preguntas para hacerle.
0: Viene más o menos cada un año.
1: ¿Cada un año?
0: Claro.
1: Siempre vamos a tener preguntas para hacerle. Quédese tranquilo, Mestre, que acá...
0: Queda más...
1: Sí, sí, estamos abiertos. Si no, hablamos y abrimos los micrófonos y hacemos onomatopeyas igual. Claro, no hay problema. Claro. Furcios hacemos. No hay problema.
0: Acá el problema mayor... pasa que si hay que controlar y se levanta la mano y no se controla, cuando ves, la desprolijidad es grande, habría que escuchar a los mismos ediles que hoy siguen, y si no entienden de números, o ya sabemos por qué no observaban. Mirá que algunas cosas fueron advertidas, ¿no? Me consta que fueron advertidas, pero bueno, nos fuimos a las 8:02 ya.
1: Marcamos la tanda y en instante regresamos con más información.
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0: 7 son los minutos que van pasando de las 8 de la mañana. Continuamos aquí en el Profesional Radio con temperatura baja, pero en ascenso, y el sol que empieza tímidamente a asomar en esta mañana despejada aquí en la ciudad de Melo. Tenemos mucha información, linda, Gerardo, en esta linda mañana, y bueno, viene generando repercusiones, ¿no? Lo que fue anoche esta auditoría encabezada en una, bueno, este resumen, esta entrega del resumen de la auditoría realizada de forma externa en la Intendencia de Cerro Largo, vinculado a lo que son las gestiones o movimientos económicos durante la administración anterior, encabezada por José Yurramendi. Una conferencia de prensa que fue muy esperada, una conferencia de prensa que había sido anunciada en una primera instancia para el día miércoles o jueves de la semana pasada, que se postergó para el día de ayer, donde, bueno, esperábamos datos, esperábamos información concreta. No hubieron datos duros, no hubieron números concretos. Sí, el resultado de lo que ha sido esta auditoría, que en base a los datos, según informó el intendente en la pasada jornada, y todo su equipo legal, jurídico, y también parte del equipo económico, va a pasar hacerse una investigación administrativa en torno a estos datos para ver cuál es la necesidad de derivar determinadas situaciones o movimientos a la justicia.
1: Sí, exactamente. Escuchamos parte de la conferencia de prensa cabezada por el intendente Morel.
2: Informe, algunas licitaciones que no se encuentran en la documentación y que tendremos que tratar de saber si esa, por qué se perdió esa documentación o qué fue que pasó con alguna de las licitaciones en base a lo que preguntaba la periodista. Quiero aclarar para el vecino, para el que quiera escuchar, que es una investigación administrativa. Nosotros ahora, después de tener todos estos elementos, empieza el equipo jurídico a generar esa investigación para reunir los elementos suficientes y después derivarlo, si así cree el equipo jurídico, derivarlo a fiscalía, lo cual debo decirles que hay elementos que estamos convencidos que estamos preparados como para llevarlos a fiscalía, porque lo que quiere preguntar todos los periodistas, lo que quiere saber toda la gente, lo que quiero saber yo y lo que quiere saber todo Cerro Largo. Hay algunas evidencias de cosas que podemos derivarlas a fiscalía. No sé si dentro de 5 días, 6 días, 7 días, pero van a haber elementos. Y de las investigaciones administrativas, ustedes bien saben que nosotros iniciamos una investigación administrativa de muy buena forma, liderada por nuestro doctor, lo cual derivó en el procesamiento de una persona. Eso es una investigación administrativa, empezó en el mes de septiembre y la persona fue procesada en el mes de abril, fines de abril. O sea que deben de entender que esto lleva un tiempo y ya tenemos un buen antecedente, un trabajo bien hecho por este equipo jurídico, y no estaba dentro de esta auditoría. Para que sepan la responsabilidad que tiene este equipo jurídico, liderado por el doctor Daniel Gómez y asesorado por otro equipo.
3: ¿De qué número estamos hablando? ¿De cuántas investigaciones administrativas estiman ustedes hoy por hoy con este primer informe?
2: Eso sí, yo lo que le hice fue el adelanto de lo que puede medianamente pasar, pero no me van a sacar más palabras, porque obviamente se podrán imaginar que han tenido el mayor cuidado en cada una de las cosas que se dicen, y obviamente he sido instruido como forma de decir que, bueno, los elementos están y que lo vamos a hacer llegar. Y eso es lo que la gente quiere saber. Que la gente quería una auditoría, algunos la dudaban, la hicimos, no hubo nada que nos frenara, los elementos están arriba y obviamente algunas cosas van a terminar. Y de esto se desprende un gran desorden en algunos de los puntos que lo hemos dejado claro acá arriba de la mesa.
3: ¿Cuál es la primera conclusión a la que arriba por el momento? ¿Conforme con el trabajo hecho hasta ahora?
2: Sí, en realidad conforme, y por sobre todas las cosas, aquello que decíamos en campaña política, que habían ciertas cosas que no eran las que nosotros creíamos la correcta y que queríamos llegar para hacer ese cambio, esa forma diferente de llevar adelante esta intendencia, bueno, queda en evidencia en estas placas, en estos títulos que ha dejado esta auditoría, de que habían cosas que no se hacían bien.
0: Ahí escuchábamos parte, ¿no?, de lo que era un pequeño extracto de lo que fue esta conferencia de prensa, que duró unos,
1: media hora,
0: ya le digo,
1: media hora. 30
0: sí,
1: minutos.
0: Sí, 33 minutos, sí, con transmisión y demás. Sí. Sí, media hora, en donde, bueno, se expuso, claro, lo que dijo el intendente.
1: Sí,
0: ¿no?
1: por eso elegí esta parte, ¿no? Habría elementos que podrían derivar en denuncias a fiscalía. Lo expresa claramente el intendente. No sabe si en 5 días, 7, 10 o cuándo, pero sí. Y después habló de otro camino, que es el de las investigaciones administrativas. Cuando hace referencia a lo que termina en un procesamiento, es por el tema del hogar. Es eso.
0: Claro, Está claro.
1: Administrativamente por un lado y lo de auditoría claro, por otro, ¿no?
0: Este tema era evidente, ¿no? Lo del hogar igual, la persona si pedía los depósitos de dinero a su cuenta de caja de ahorro, claro, en pesos o cuenta corriente, no sé cómo fue eso, la verdad que es paupérrimo, ¿no?
1: Sí.
0: Es paupérrimo. Pero bueno, yo no entiendo, sinceramente, sí, con la falta de trabajo que hay y teniendo en cuenta que uno palpa, ¿no? El sueño de la mayoría de la gente, o muchas personas, no voy a decir de la mayoría porque va a quedar feo, pero de muchas personas es el empleo público. Y en Uruguay siempre fue así, ¿no?
1: Ese fue el
0: sueño del pibe, le decían el empleo público.
1: Yo que sí.
0: Estamos los que nos gusta el sector privado igual, pero muchos desean eso. Y después que se establecen o que logran tener una posición más o menos cómoda, les gana la avaricia.
1: Y bueno, está en la condición.
0: O aprovecharse de determinadas condiciones o privilegios. Pero bueno, a ver, esto pasa en casi que todas las administraciones, no vamos a decir que son todos carmelitas descalzas, porque siempre vas a tener una manzana podrida dentro del cajón, independientemente de todo lo que vos hayas dicho en campaña.
1: Claro, y
0: está en tu administración la capacidad de detectarlo a tiempo.
1: Totalmente. Bueno, vamos a, por lo menos por ahora, ¿no? Dejar de este tema, vamos a ver qué derivaciones tiene. También, qué pasa de quién más, ¿no? Marcha del silencio, hemos sido convocados por una conferencia de prensa hoy a la hora 10. De esta actividad que será mañana, ¿no?
0: Sí,
1: y que tiene su trascendencia, su importancia. Mañana vamos a profundizar sobre los temas. De 197 se confirma que pasa a 205 la cantidad de desaparecidos durante la última dictadura militar. Nos comentaba Belén Ferrer hace algunos días que, bueno, otros 8 casos, después de largas investigaciones, son incluidos. Por tanto, habrá, lamentablemente, 8 nombres más en esa lista que se, con las fotografías, con los nombres, bueno, se hace esa marcha del silencio. Ya sabemos que habrá un acto frente a la inspección de escuelas, que es uno de los sitios de la memoria. Después, concentración en Plaza Constitución, marcha por calle Aparicio Saravia hasta la Plaza Saravia.
0: Una época gris, oscura de la historia de nuestro país, y lo decías, Gerardo, lamentablemente se suman ocho nombres más, pero afortunadamente hay gente que todavía mantiene el recuerdo, que todavía mantiene la lucha. Hay actores a los más altos niveles que todavía siguen investigando, indagando, y se ha dado una sinergia en... Pasan los gobiernos y se ha seguido investigando independientemente del color partidario, que muchas veces, lamentablemente, estas situaciones se ven politizadas, que creo que son cosas que tendrían que ser transversales a la sociedad y no ideologizadas. Y es importante que se mantenga la memoria, que tengamos memoria colectiva y claro, que sepamos de dónde venimos, hacia dónde vamos, pero tampoco estigmatizar a los demás por determinado trabajo, ¿no?
1: Sí.
0: Así que bueno, vemos con buenos ojos que se recuerde, bueno, de forma pacífica.
1: Hoy es la conferencia de prensa, será a las 10 de la mañana para dar más detalles de esta marcha, pero en líneas generales va a ser así, sobre las 6:30 de la tarde, y a las 7 empieza la marcha, que el Melo va por la 12ª. Río Branco también tiene su concentración, la 10ª, si no me falla la memoria, y a nivel nacional ya por la 31 marcha.
0: Sí, veía en las redes sociales la diputada Gisela Araújo subió una foto alusiva, ¿no? Sí, cambió su foto de perfil en las redes sociales y puso una foto alusiva a la fecha con un nombre que no estaría recordando ahora, pero bueno,
1: pero
0: también,
1: puso,
0: ¿no?
1: Sí, lo subió.
0: Así que bueno, marcamos la tanda, Gerardo, segunda tanda aquí en el Profesional Radio. No te despegues porque en un ratito venimos con más información y hay encuestas, ¿eh? Hay encuestas que siguen complicando.
1: Siguen complicando.
0: Ya volvemos.
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0: Son las 8 de la mañana con 21 minutos, una mañana fría, pero lindísima, realmente disfrutable esta jornada, al igual que este 18 de mayo, este lunes, que también tuvimos muy buen tiempo, después de una helada grande, la más grande, sin lugar a dudas, en lo que va de este otoño 2026.
1: Exactamente.
0: Bueno, hoy hay una actividad en la Casa de la Universidad de Cerro Largo a las 17 horas, convocada por distintas organizaciones, una asamblea sobre recursos hídricos y sobre todo lo que tiene que ver e involucra a la cuenca de la Laguna Merín. En ese sentido, hablamos, para convocar a esta reunión, reitero, hoy 17 horas, Casa de la Universidad, con Kiana Luzardo.
2: Soy integrante de la Asamblea Huemirí, que es una asamblea que trabaja en defensa de la cuenca de la Laguna Merín, que está integrada por habitantes de toda la cuenca, tanto del lado brasilero como del lado uruguayo. Y bueno, esta asamblea se formó a fines del 2023 con el objetivo de poder crear espacios de charlas, de debate, de concientización sobre el uso y el cuidado del agua y la cuenca. Y bueno, y venimos conformando estos espacios de participación formal, que son los consejos regionales y las comisiones de cuenca. Y en este caso, el 19 va a sesionar la sesión del Consejo Regional de Recursos Hídricos de la Cuenca de la Laguna Merín. Que bueno, como te decía, es uno de los espacios formales establecidos por la Constitución, en los cuales puede participar la sociedad civil. Uh-huh. Y bueno, participan además las autoridades, las intendencias, los municipios, la universidad, los usuarios del agua, los productores. Y bueno, y es un espacio en el cual debemos poder tomar las decisiones correspondientes a el recurso hídrico. Y vamos a estar conversando temas relacionados al proceso de potabilización del agua, a los humedales, a la salud y al uso del agua en la cuenca en general. Así que bueno, los invitamos a participar este próximo 19 de mayo a las 17 horas en la Casa Universitaria de Cerro Largo.
0: Palabras de Kiana Luzardo hablando de esta actividad que, como ella misma lo decía, será esta tarde, hora 17, en la CUSEL.
1: Exactamente. Bueno, lo decíamos, ¿no? Previo a la tanda, Gerardo, hay encuesta, ¿no? Hace pocos días Equipos había divulgado una encuesta con respecto a lo que es la gestión del presidente Orsi. Ahora la consultora Factum presentó una nueva encuesta sobre la gestión del presidente Yamandú Orsi y registró un saldo negativo en la evaluación pública del mandatario. Según los datos divulgados en BTV Noticias por el director de la encuestadora, Eduardo Botinelli, el 46% desaprueba la gestión de Orsi, mientras que el 29% la aprueba. Además, un 24% respondió que no aprueba ni desaprueba, y el 1% restante dijo no saber o prefirió no responder. El informe señala que el gobierno atraviesa un proceso de caída de la aprobación y aumento sistemático de la desaprobación, destacando que la aprobación presidencial cayó 8 puntos porcentuales entre el primer y el segundo bimestre de 2026. Según Factum, esta baja se explica por una disminución del respaldo entre votantes de la coalición republicana y también entre quienes apoyaron al Frente Amplio en las elecciones de octubre de 2024. La encuesta también muestra diferencias entre Montevideo y el interior del país. En la capital, la aprobación a Orsi es 8 puntos más alta, mientras que en el interior la desaprobación supera por 10 puntos a la registrada en Montevideo. Por edades, el grupo entre 18 y 33 años aparece como el más crítico hacia la gestión presidencial, mientras que la aprobación aumenta a medida que sube la edad de los encuestados. Entre los votantes del Frente Amplio, el 59% aprueba la gestión y el 13% desaprueba, mientras que entre quienes votaron a la coalición republicana, el 76% desaprueba y apenas el 6% aprueba. El relevamiento fue realizado entre el 18 de abril y el 5 de mayo sobre una muestra de 900 personas mayores de 18 años en todo el país mediante telefonía celular, con un margen de error máximo de más menos 3,3%, Gerardo.
0: Bien, coincide bastante parecida a la de
1: parecía la de Equipos, ¿no?
0: Bueno, ya está ahí Federico Perdomo, el director de Desarrollo Social y Económico de la Intendencia. A través de Facebook, en este caso, nos llega un mensaje. Buen día, hace rato le pedimos disculpas a al amigo Pablo, a ver si está escuchando, qué casualidad que salió lo de la auditoría justo cuando en la Junta se quiere crear un nuevo puesto político.
1: Sigo en línea, Gerardo, antes de ir a la tanda, los mensajes que manda la gente, ¿no? La conferencia fue una pérdida de tiempo a los periodistas. En realidad no dijeron nada, me pone por acá. Lo que nunca se supo es quién mató con el vino. Está, sí. Está, no. Viste que a veces hay que filtrar, pero sí. Pero bueno, está. Sí, igual tiene razón.
0: Bien.
1: Pero bueno, no que haya sido una pérdida de tiempo. No. Yo no creo que haya sido una pérdida de tiempo. Para de todas formas, igual, ¿no? Al contrario, se aprecian esas actitudes.
0: Sí, La calle tenía un 60 de aprobación. La calle tenía un 60 de aprobación y perdieron. Con 5 de aprobación ganamos igual, dice. Tomá, se tiene fe el peludo.
1: No, está bien.
0: Tiene fe el peludo.
1: No, claro. No.
0: Bueno, vamos a ver,
1: digo, las encuestas no son determinantes, ¿no?
0: Sí, no, totalmente. Digo, vamos a la pausa y ya está ahí Federico Perdomo.
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0: Seguimos avanzando, son las 8 de la mañana, 32 minutos. Con mucho gusto recibimos a Federico Perdomo para hablar, bueno, de temas de actualidad, porque su dirección, que es muy amplia y tiene varias facetas, y hemos profundizado en alguna de ellas en anteriores programas, como es la Dirección General de Desarrollo Social y Económico de la Intendencia. Bueno, vamos a focalizarnos en el mayo, el mes de mayo amarillo, que es por toda la concientización de la seguridad vial, porque en ese sentido, Federico, los jurises vienen trabajando bien el tema de la Oficina de la Juventud, ¿no? Buen día y bienvenido.
1: Muy buenos días, gracias como siempre por la invitación y poder contarle a la ciudadanía el trabajo que se viene realizando desde el gobierno departamental en diferentes áreas, y a veces un trabajo que no se ve de la juventud, de una juventud que tiene un grupo de jóvenes voluntarios que acompañan más allá de los funcionarios que se tiene, y que vienen haciendo un trabajo silencioso pero muy importante para la sociedad. Semanas pasadas estuvimos reunidos con la dirección de tránsito y con todo el equipo de tránsito, y a iniciativa de los jóvenes, acompañando en este mes de mayo amarillo, que tiene que ver con la concientización de educación vial. Ahora a las 11 horas hay un lanzamiento en todo lo que tiene que ver con educación vial por parte del equipo de tránsito, pero bueno, la juventud está realizando en diferentes puntos, en diferentes plazas y rincones y puntos del departamento y de la ciudad de Melo, una campaña con preguntas. Elaboraron en conjunto en el entorno unas 200 o más de 200 preguntas sobre tránsito, y bueno, le hacen entrevista a la gente de 3-4 preguntas. En el caso de contestarlas en forma errónea, le cuentan la respuesta
0: correcta,
1: como forma de colaborar, de concientizar, que vean que la juventud también está preocupada por esos temas. Y bueno, aquellos que contestan bien se le da un premio simbólico, un bombón, o un como forma de decir, bueno, acá estamos trabajando. Entonces, creo que ese trabajo, que es muy importante, a veces preguntas que nos parecen obvias no son tanto, y ahí entendemos, aprendemos, y por otro lado, eso, que ver que son los jóvenes que toman estas iniciativas, hablan de que hay gente, hay una juventud que promete y que realmente quiere un departamento diferente también en estos temas, que a veces siempre es muy fácil, los gurises de ahora, la juventud de ahora, y echarles culpa a los jóvenes, y bueno, no es así. Y hay un montón de jóvenes que realmente apuestan a ese cambio y están trabajando en conjunto, en coordinado, con un equipo de tránsito que si bien no es de nuestra área, pero creo que está bueno también ver el rol social que se cumple en tránsito, que no solo ese concepto de fiscalización, multa, y de represión y de multa, sino que todo lo contrario. Hay un trabajo social, estamos trabajando en conjunto también con los jóvenes, con el área de discapacidad y con tránsito, con el tema de pictogramas.
0: Los vi.
1: Tránsito ahora se está encargando de adecuar las cebras para seguir avanzando en este trabajo. Y bueno, hay un rol muy social desde tránsito, desde la juventud, y la verdad que no estamos muy conformes con eso.
0: Otras acciones que quizás estén vinculadas a los jóvenes, campaña del abrigo.
1: También los jóvenes vienen trabajando y aprovechando estas instancias. Inició este domingo acá en la plaza, en la feria, la campaña del abrigo. Nosotros le llamamos Abrigos que Abrazan, con ese concepto que parece también sencillo, pero bueno, es entender que a veces un abrigo termina siendo un abrazo que soluciona y da calor a personas que están en situaciones mucho más complejas. Se inició allí, lo van a hacer también en diferentes puntos, y en nuestra dirección, en la Dirección de Gestión Social, en la Intendencia, vamos a estar, ya empezamos a recibir y estamos recibiendo colaboración, donaciones de ropa, frazadas, todo tipo de abrigo, y así poder cumplir rápidamente. Tenemos puntos centrales como son los comedores, donde allí va la gente más vulnerable, y rápidamente tenemos esa cercanía y ese conocimiento de quienes están necesitando y poder brindarle ese abrigo que tan importante es. Y bueno, hoy tuvimos una de las heladas más importantes de lo que va este año. Ya empezaron los fríos, hace un ratito habían 3 grados de temperatura, una helada muy importante. Entonces, bueno, el abrigo y bueno, y lo tan conocido, lo que es el plato caliente, es algo que nos urge. Que estamos trabajando fuertemente en
0: eso. Bueno, a eso iba la otra pregunta. Están, obviamente, planificando todo lo que tiene que ver con el plato caliente, ¿no?
1: Sí, sí, con el equipo de alimentación, con Ana Banoli, que es la encargada, con el intendente y con diferentes instituciones, como lo es Inda, ni que hablar, el Minerva Food, el frigorífico Pool, como lo conocemos nosotros, que es una pieza clave y fundamental para poder implementar adecuadamente el plato caliente, como otras instituciones. Venimos trabajando en ese vínculo interinstitucional, afinando y viendo. Nosotros hoy tenemos en el entorno de las 1000 personas diarias atendidas en los comedores. Si lo comparamos, si tomamos como referencia lo que fue el plato caliente más el aumento que ha habido en la asistencia a los comedores y en este trabajo coordinado con Diego Fernández, el director general de descentralización, y su equipo, con las diferentes alcaldías y demás, hay una programación de atender aproximadamente unas 1.800 personas diarias con el plato caliente. Y bueno, en eso estuvimos trabajando con descentralización, con los municipios, con las instituciones y desde la dirección, como te decía, desde el área de la encargatura de alimentación, se definió este año arriesgarse, en el buen sentido de la palabra, a implementarlo en forma directa desde los comedores. La elaboración desde el comedor se trabajaría, seguramente estamos viendo, pero uno de los dos comedores se va a estar elaborando allí, desde allí distribuir
0: toda
1: la implementación del plato caliente.
0: Toda la logística bajo la...
1: Toda la logística, ajá. Allí tenemos, contamos con el equipamiento adecuado, y ni que hablar, esto tiene que ver fundamentalmente con los recursos humanos, con el personal. Es una forma también de valorizar y de destacar el trabajo que vienen realizando los funcionarios de todos los comedores, y cuando tenés un equipo comprometido, un equipo que está dando resultados, un equipo que en 10 meses ha demostrado que se puede, donde los comedores han cambiado un 800% en su infraestructura, en sus condiciones de trabajo, en las herramientas y en la metodología y en el compromiso de los funcionarios, bueno, se va a asumir el desafío de trabajar desde los comedores en esta elaboración. Y bueno, en eso estamos, y esperemos en los primeros días del mes de junio poder ya contar con todos los insumos de todas estas instituciones para arrancar rápidamente, porque los fríos ya empezaron y bueno, tenemos que dar una pronta respuesta.
0: Vos hablabas de municipios, de alcaldías. Hay algunos que, sin entrar en el detalle, que lo vamos a tener más adelante, brindan plato caliente y otros canastas, ¿verdad?
1: Bueno, eso se trabajó en conjunto desde descentralización con los municipios. Hay municipios que consideran que, o sea, está también apuntado a poder tener una respuesta adecuada y una respuesta justa. ¿Qué quiero decir con esto? No es cuestión de dar por dar, ni andar tirando comida, ni andar derrochando, sino realmente llegarle a los que realmente necesitan. Y bueno, y hay municipios que, en vez de estar ese costo y ese funcionamiento, esa logística de un comedor, de elaborar y de dar comida, identifican 10, 12, 15 claro. familias que son las que realmente necesitan. Entonces a veces es mucho más redituable y mucho más efectivo trabajar de esa manera. Pero bueno, eso surge en trabajo en conjunto entre los municipios. Nosotros recibimos esas demandas, esas necesidades, y estamos justamente hilando fino para poder implementarlo rápidamente en conjunto con el área de descentralización en lo que tiene que ver con los municipios.
0: Federico, no tiene nada que ver con el plato caliente, pero sí con el servicio de alimentación de la Intendencia, y es que se está dando respuesta a las necesidades de un complejo habitacional del BPS de Avenida Italia.
1: Bueno, ha sido una lógica de esta administración, del intendente y por ende de todos y cada uno de nosotros que formamos parte del Ejecutivo. Entró en todas las áreas, no solo en la de gestión social, en la de tránsito, que es depende de educación y cultura, y cada una de las áreas, turismo, educación, cultura, ni que hablar en obras, bueno, recién hablamos de descentralización, y el área de Federico Pica también en la parte de medio ambiente, servicio, higiene y medio ambiente, de escuchar, de estar cerca, de conocer, no es solo mirar un comentario en una red social o dejarnos llevar por comentarios, sino ir a territorio, y ese es un ejemplo de ello. Habíamos visto en algunos medios de comunicación, hubo una reunión en un comunal donde se le manifestó al intendente, conocíamos de hecho lo que estaba sucediendo desde el comedor El Arpí con la situación de estas personas, en su mayoría son todas personas mayores que viven allí en el complejo de viviendas en el barrio Prieto.
0: Exacto.
1: Y bueno, habían algunos avivados que aprovechaban y le cobraban a estas personas mayores para llevarles las viandas y ese tipo de cosas. Y bueno, se pudo rápidamente poder dar, valga la redundancia, una pronta respuesta. Y hoy, bueno, en una especie de comunal que tiene allí el barrio, luego de estar elaborada la comida, desde el comedor mismo allí del Arpí, se hizo un relevamiento.
0: Bueno, eso es importante, ¿no?
1: Los funcionarios y la encargada de alimentación hicieron un relevamiento de todas las viviendas, de quiénes vivían y cuál era su situación socioeconómica y o de posible vulnerabilidad. Y a partir de allí se identificó realmente cuál es la necesidad y bueno, ya se está implementando allí. Ayer veíamos los vecinos cómo se sentían, claro, satisfechos que de haber sido escuchados y de haber tenido una pronta respuesta. Y para nosotros como dirección y como gobierno departamental, y también me tomo el atrevimiento a hablar en nombre del intendente, es una herramienta más y una respuesta más que tiene esta administración y este gobierno departamental, escuchando a los vecinos y cumpliendo con ellos, que es parte del compromiso asumido de hacer las cosas como se tienen que hacer.
0: Sí, además una franja etaria vulnerable, ¿no?
1: Sin lugar a dudas.
0: No solo por su situación, sino por su edad también, ¿no?
1: Por todo.
0: Y
1: por las dificultades. A veces,
0: claro,
1: dificulta ir a buscar cuando tenés un comedor que parece cerca, pero que te queda 10 cuadras, para una persona,
0: claro,
1: mayor, con dificultad de traslado, etcétera, y a veces son personas solas que no cuentan con un familiar que,
0: exacto,
1: pueden cumplir ese rol hacerles acercar la alimentación y demás. Fue realmente una decisión acertada y esa decisión es pura y exclusivamente del intendente y de la encargada de alimentación, que rápidamente se le está dando respuesta y hoy es ya el día a día que se está trabajando de esa forma, y en este caso es un lugar más que se está dando y brindando el servicio de alimentación que corresponde.
0: Vos hablabas de mejoras en la infraestructura. ¿Está acorde a lo que vos pretendías?
1: Se está trabajando,
0: se
1: está mejorando.
0: Mejorando.
1: Estos primeros 5 años, porque tengo el convencimiento que van a haber 5 años más, estos primeros 5 años... En coordinación con todas las áreas, pero desde el intendente a cada uno de los que formamos parte del equipo, el seguimiento no es solo hacer, hay que hacer el seguimiento. Tú decías, vamos, seguíamos con este mismo ejemplo. Bueno, se cumplió, bueno, ahora hay que hacer el seguimiento. ¿Está bien la comida? Y después hay que hacer de nuevamente, constantemente, todas las semanas, con un asistente social, yendo, viendo. Hay nuevos casos, no hay. Hay gente que mejoró, hay gente que empezó a trabajar. Vamos a brindarle a otros que necesitan, claro, también. Entonces, esto es un trabajo constante en todas las áreas. No es que se hizo y, bueno, qué lindo quedó el edificio, no se llueve más, ya está pronto. No, hay que hacer el mantenimiento, hay que ver si no hay una gotera. Te estoy poniendo en forma simbólica,
0: sí,
1: ¿no?
0: Sí, sí, sí, sí.
1: Bueno, esto es lo mismo con el servicio, con la alimentación, con el adulto mayor, con las personas con discapacidad. La juventud, o sea, es constante y ese seguimiento y acompañamiento tiene que ser por lo menos durante 10 años, que es lo que vamos a estar nosotros, esta administración, al menos durante 10 años vamos a estar haciendo ese trabajo y ese seguimiento.
0: Porque como vos decís, todo evoluciona, ¿no? Todo cambia.
1: Sin lugar a dudas, hay que estar constantemente, y bueno, en esa evolución y en esos cambios depende mucho también, que creo que es una impronta que se le está dando que es escuchar al vecino. Y escuchando al vecino es que a veces uno cree que la solución es A, pero resulta que no es ni B ni C, es D. Entonces, bueno, es en conjunto y charlando este sistema que lo están haciendo el intendente a través de centros barriales con Richard Fonseca, sí, en todos los barrios escuchando, es que uno ve e identifica diferentes realidades y necesidades y, bueno, hay que aggiornarse y buscarle la vuelta. Eso es la parte de la gestión propiamente dicha. Hay que gestionar las cosas para poder dar cumplimiento a las necesidades que van surgiendo.
0: Bueno, como decíamos, el área es bastante amplia, en desarrollo también te gusta, ¿no? Bueno, pero es un minuto, ¿no?
1: Es desarrollo en general, por eso sí, se llama desarrollo social y económico. Y
0: económico, claro.
1: El desarrollo social es todo esto, y el desarrollo económico lleva una mejora en el desarrollo social. Si no, morimos en el asistencialismo, y eso es lo que no estamos de acuerdo.
0: La idea es que el asistencialismo sea transitorio.
1: La idea que más que asistencialismo, que las políticas públicas busquen un crecimiento, en una mejora en la calidad de vida de los ciudadanos, que cuando hablamos de desarrollo social de eso se trata, desarrollar las capacidades y las oportunidades para mejorar la calidad de vida de todos.
0: Exacto. Federico, gracias como siempre. Gracias. Muy amable. Un gusto. Bueno, de esta manera cerramos y nos reencontramos mañana a las 7.
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0: ¿Qué tal a todos? Muy buenos días y bienvenidos a este nuevo programa de La Heladera, aquí en las mañanas de la 99. Mañana muy fría la de este martes 19 de mayo, con la que nos encontramos. Estuvimos por debajo del cero, una madrugada gélida. A esta hora 5 grados, la máxima para hoy 17. Vamos a tener una jornada de cielos despejado, soleada, fría, pero en definitiva también debemos coincidir que bastante agradable. Para mañana, 2, la mínima, 17, la máxima, también con buena presencia de sol, algo de nubosidad para el jueves, 3 y 18 las temperaturas extremas. Bueno, después del fin de semana largo, después de el feriado de la víspera, estamos ya con todo listo para comenzar a recorrer y compartir, como todos los días, La Heladera, aquí en la 99.
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Estamos en el minuto 15 de las 9 de la mañana. 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

Estamos a las 10 de la mañana. 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

0: minuto 20 de las 10 de la mañana. Estamos cerrando nuestra primera hora aquí en la heladera. Vamos a ir una pequeña pausa y ya seguimos junto a Transportes Trujillo en Ruta 8 y La Perimetral.
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ya estamos de regreso. 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

Estamos cerrando la heladera, edición de martes. Gracias por la compañía de todos los días. Los invito para el reencuentro mañana, después de las 9 de la mañana.

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0: Amigos oyentes de la 99.1 Deportes Zulantes y después, muy pero muy buenos días. En una mañana fresquita, pero el viento, realmente el vientito es penetrante. El vientito es cuando uno siente el frío realmente, y más cuando uno no es de levantarse temprano. Ya lo he dicho, hoy de mañana tempranito el Tato Neve ya tuvo contratándonos. Pero son cosas que realmente él sabe. El día que le toque mi edad y el día que esté pasando los momentos que yo estoy pasando como buen jubilado, se va a dar cuenta que no es necesario levantarse temprano para ser feliz. Un abrazo grande para el Tato, que siempre está toda la barra allí de Núñez, toda la barra allí de la empresa Núñez, siempre está en la parte de encomienda. También aquellos que van viajando, los choferes y los guardas que van siempre viajando por la ruta 8, y no por solo por la 8, sino por la 7 también. Un abrazo grande para ellos, de que siempre sabemos que están prendidos cuando hay transmisiones deportivas, cuando hay este programa de deportes un antes y un después. Bueno, un saludo grande para esa barra grande. Acá dice, el Chivo, no me importa el Chivo, si yo sé bien de que hay gente que dentro de la empresa que se porta muy bien con nosotros. Así que esto es importante. Bueno, lo tomamos un lunes sabático ya. Ayer no hicimos el programa. Nos tomamos un descanso, un buen descanso, un buen descanso. Estufa de por medio y nada más que eso. Fuimos simplemente a ver a mis peques, a mis pequeños, a mi pequeño. Y porque Juanita no la hace día que no la vemos. Pero sé que junto al viejo Greve, a Roberto Greve viejo, están prendiditos siempre a la 99. Juanita, Dante, tengo otro chiquito amigo, se me escapa el nombre ahora, Vicente creo.
1: Ah, Vicente.
0: Me acordé, ahora sí, Vicente, que siempre están pegaditos a la 99.1. Los chiquitos de la 99 están allí. Vamos a los titulares. Y lo dije el otro día, cuando me pasaron el dato, lo dije. Yo no tengo papas en la lengua. Y lo prometido es deuda. Se lo dijimos. Cumplimos. Y aquí está. Schubert, Ali Mujica, Caneco. Hizo podio en Taco Negro, el frontón del mountain bike. ¿Qué tal? Y después no diga Caneco que yo no le doy para adelante. Yo sé que usted era un buen goleador, pero ahora, en el mano a mano con la bicicleta, ha dado mucho que hablar. Más allá, que le voy a decir algo. Dice que dijo el talo que usted está mintiendo, que no hizo podio ninguno. A mí me mostró, me pasó fotos, así que por lo tanto no es mentira. Pero también la señora Daniela Jara está en deuda con nosotros. Hubo un nuevo fronterón ahí en Taco Nuevo y sin embargo no nos pasó los datos de eso, pero no importa. Tiene una semana todavía para pasar. Cerro Largo se vino con las manos vacías, desayago en un pobre partido. Se acaba de confirmar que Daniel Nuño no va más transitoriamente técnico del equipo profesional. Por problemas profesionales, la directiva le dio licencia y no va a estar, por lo menos por un tiempo, dentro. Acá después nos vamos a detener a hablar con Edgardo Parma, iremos a hacer el análisis del partido ante Racing con nuestro relator Edgardo Parma. Con Boston River el sábado a las 15 horas en el Luilla, por la segunda fecha. Liga Ferrocarril Luis se juega el cierre en la quinta fecha en el Germán Baldassini por venir San Salvador. Fútbol femenino Cerro Largo finalista en su 16 ante Durazno al empatar con San José. Handball, dos triunfos y una derrota en masculino y un triunfo y una derrota en femenino cosecharon las categorías sub 18 en Rivera. Resultado de la Liga Melense de Baby Fútbol mañana, por eso vino hoy amablemente, como siempre, Tatito Neve nos estuvo pasando los datos de que se juega. Mañana es el lanzamiento de la final. Mañana a las 19 horas, allí en la Dirección de Deportes, estará en conferencia de prensa el lanzamiento de la finalísima del campeonato de barrio. Campeonato que lleva el nombre, mirá vos, no sabía que realmente lo que pasa es que el Tato a veces se me duerme en los laureles, no me pasa los datos de lo que es con los campeonatos de barrio, pero no importa. El campeonato se llama Oscar Gasso. No sabía yo eso. Oscarito Gasso, un tipazo, te lleva a la final será entre Tabaré y El Collazo, a las 20 horas allí en el Germán Maldacine, Liga Barrial Melense, es lo que nos pasó hace un ratito nada más. El Tato Neves, vamos a ver si podemos estar mañana allí en la Dirección de Deportes, allí en el complejo de la Dirección de Deportes, así en la Ruta 8. Vamos a ver si podemos estar allí. Pero lo más importante de todo esto es de que estamos nuevamente hoy en un día martes distinto, un martes distinto, porque siempre comenzamos los lunes. Como ayer fue feriado, también nosotros nos tomamos ese descanso reparador que nos vino bien para desenchufarnos todo esto y aflojar un poco la calentura que teníamos del fin de semana. Pero es así, el fútbol es así, el deporte es así. Lo lamentable de todo esto es que Daniel Núñez tuvo que dar un paso al costado. Yo ya lo preveía de hace un buen tiempo me parece que es lo correcto lo que hizo la directiva del Cerro Largo Fútbol Club y la decisión que tomó Daniel Núñez de tomarse esos, diría yo que capaz que por ahí un mes y algo de licencia, porque está con un problema de salud y bueno, lo va a subsanar y inmediatamente ya, porque lo más importante que en este equipo profesional Daniel Núñez siempre va a tener las puertas abiertas. Vamos a la tanda, señor. Buen día, Juan Barbosa, perdone, discúlpeme.
1: Buen día, Peta.
0: Pasó bien, mucho bien, trabajo el otro día al palo. Yo, como sabía bien de que usted tenía mucho trabajo, estaba con ganas de comer unos churritos, pero...
1: Tiene que pedirlo temprano.
0: Porque... Exactamente, yo si hubiera sabido eso, ojo, sé que es así. El hecho de que uno se duerme en los laureles también. No, cuando usted me dijo eso no quise decir absolutamente nada. Pero bueno, le fue bien, lo más importante, laburo y laburo, y mientras haya laburo uno queda loco contento, y los peques también están con la panza llena. Así que vamos a la tanda, Juan, inmediatamente venimos con el desarrollo. Primeramente vamos a lo que es los resultados de la primera fecha del campeonato intermedio. Después inmediatamente estaremos conversando con nuestro redactor Edgardo Parma.
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0: Bien, comenzamos el desarrollo de Deportes, un antes y un después. Primeramente vamos a lo que fueron los resultados, ¿verdad? De la primera fecha del campeonato intermedio, donde Nacional le ganó a Torque 2-1 con goles de Cándido y Massi Silvera. Descontó Lechini para el equipo de Torque. Eso fue el viernes. El sábado, Boston River volvió a Cerro 4-1. Muñoa a los 34, Sur a los 45 más 1, Bonifiglio a los 71 y a los 90 más 5, O'Neill. Descontó para el equipo de Cerro Ocampo. Juventud de las Piedras le ganó a Progreso 2-1. 2-0, perdón. Cruz a los 17 y a los 34, Pereiro. El mismo sábado, a las 18:30, Peñarol le ganó a Liverpool 2-1 con goles de Trindade y Fernández a los 43 minutos, y a los 5 minutos había empatado transitoriamente Martínez. El día domingo, Central le ganó a Defensor 2-1 con gol de Muñoz y Méndez. Muñoz a los 31 y Méndez a los 62, y Walsh para el equipo de Defensor. Por la Serie A, Racing le ganó a Cerro Largo 1-0 a los 13 minutos de Silva de penal, y a las 18 horas jugaron Albion y Wander 0-0. El lunes finalizó, o sea, ayer finalizó la primera fecha del intermedio con Deportivo Maldonado y Danubio, donde ganó Deportivo 3. Anda bien de Deportivo, Maula, cuadro duro, duro de rival, el que hizo más puntaje como local, y es lógico. Es así, el fútbol es así. Ustedes saben bien de que sin ninguna duda, cuando se gana, las cosas sí, hay que decirlo. Y cuando se ganan bien y de local, tiene grandes posibilidades de estar siempre en la cima de los campeonatos. Yo creo que no perdió Deportivo con como local todavía. Me parece que está, sigue invicto. No recuerdo bien porque no repasé lo que fue el campeonato Apertura. Y ahora empezó con el pie derecho en el intermedio. Ramírez a los 6 minutos, Tabó a los 30 y Larrazábal a los 81. Para el equipo de Danubio descontó Ferreira. Vamos a entrar ahora sí, y si usted fuera tan amable, señor Juan Barbosa, me llama al señor Eduardo Parma. Mientras eso, damos la tabla de posiciones. Lógicamente, lo que es por el grupo A, está primero Boston River con 3 puntos. Central Español con 3 y Peñarol con 3. Y Racing con 3. Lógicamente, Defensor, Liverpool y Cerro Largo están con 0 puntos. Esto es por la Serie A. Por la Serie B, Deportivo Maldonado 3 puntos, Juventud 3, Nacional 3, Guandre y Albion 1 punto, Torque, Danubio y Progreso sin puntos, porque lógicamente no ganaron. Los que no ganaron, evidentemente, están con 0 puntos. En la tabla anual, Racing tiene 34, Deportivo Maldonado 32, Peñarol 30, Albion 29, Central... ¿No contesta, Edgardo? Vos sabés que él me pasó un WhatsApp y vamos a ver qué es lo que nos dice, porque por ahí puede estar ocupado... Dame 5 minutos, sí. O sea, en un ratito nada más ya lo estaremos llamando a Edgardo para estar confirmando. Pero no nos podemos olvidar, y lo dijimos en nuestro titular, es que mi amigo, por si no estaba escuchando, Juber Ali Mujica hizo podio allá en el fronterón de Tacuarembó. Ganó, quedó tercero, o sea, en tercero. Por ahí nos enteramos que Daniela Jara salió segunda, no me acuerdo el otro corredor que también salió segundo, pero estamos esperando la confirmación, que no nos pasen de lo que fue el fronterón ahí en Tacuarembó, en una carrera muy, pero muy dura. Ayer estuvimos charlando rato con el tal Hurtado, sobre esa carrera, dice que él no se animó a ir porque no estaba bien entrenado, y sabía bien de que había mucho montaña para trepar y no estaba en condiciones físicas para... Parece que el fin de semana no le fue bueno, no, al talo, no pudo descansar como correspondía y no quiso ir a... Pero él sabe bien de que dice que a todos esos que ellos subieron al podio, él los trae siempre del pico. Siempre que se les da palo a todos ellos y a él y a sus compañeros, ¿no? Él habla mucho, pero hasta el momento pocas nueces ha cosechado. Así que, por lo tanto, vamos a ver lo que sucede. Ayer, en la tardecita, nos enteramos que se fue con licencia Danielo Núñez. Acá hay un párrafo aparte de lo que queríamos hablar, lo queríamos conversar con Edgardo Parma también, pero me parece que es lo correcto. Primeramente, me parece a mí, lógicamente esto es pura y exclusivamente personal, nosotros podemos charlar de muchas cosas, de fútbol, de lo que es un plantel, de lo que es un entrenamiento, con cualquier otro técnico. Pero tenemos una buena afinidad con Danielo. Simplemente le preguntamos cómo anda, cómo está y nada más que eso. Pero sabíamos de que estaba pasando por algunas nanitas, de las cuales yo me parece que tenía que haber tomado alguna determinación hace un par de tiempo atrás. No ahora, sino tal vez inmediatamente que terminara el campeonato de apertura, por lo menos para terminar ese campeonato. Y bueno, con buena decisión, tanto el cuerpo técnico como, el cuerpo técnico, Danielo Núñez y la directiva del Cerro Fútbol Club, tomaron esa determinación de darle un descanso, de darle licencia, porque lógicamente, yo siempre digo, estando bien de salud, el resto se sale solo. Y bueno, y ojalá, porque saben bien de que si Danielo hubiera tomado esa determinación, siempre iba a tener las puertas abiertas. Me parece que demoró demasiado, porque primeramente porque creo que la tranquilidad en la situación que estaba hubiera sido otra. Y tal vez por ahí, ya cuando vuelva con las energías, que la mente siempre lo ha tenido y siempre ha dedicado a lo que es este Cerro Largo Fútbol Club. Capaz que por ahí podemos discrepar, sí como no. Discrepar lo que es Danielo Nuño en algunos momentos de las decisiones de la formación de los equipos. Tal vez por ahí, durante el transcurso de los partidos, podemos discrepar los cambios, las modificaciones que se hacen en el momento o tardías. Pero siempre respetamos, porque acá hay que respetar. Primeramente, la trayectoria de cualquier técnico. Respetar lo que es como persona. Gracias a Dios nunca tuvimos ningún problema con Danielo Núñez. Ningún problema. Hemos sido frontal. Hemos hablado de fútbol y hemos discrepado. Y hemos conversado como personas de bien. Que a veces no compartimos, es verdad. Porque las cosas hay que decirlas como son. Pero no achacar permanentemente si anda bien el equipo, si anda mal, por qué razones, sí buscarles las razones por qué se anda mal. Pero eso creo que se hace entre todos, primeramente cuerpo técnico, y entre sí, y después entre todo el plantel. Porque acá la confianza se la da al técnico a cada uno de los jugadores que ingresan al campo de juego. Si a veces no salen las cosas, no es porque el jugador no quiera, no es porque el jugador quiera decir, no, yo estoy cómodo, hoy soy titular y no puedo, me da lo mismo perder o ganar. No es así. Yo creo que ningún deportista en ningún deporte entra para perder. Y ningún deportista, en este caso del fútbol, entra para equivocarse. Entonces por ahí decimos de que se hace muy, pero muy difícil. Entonces por ahí decimos que son las cosas, que las determinaciones, ahora sí, si fueras tan amable, Juan, llamame a Edgardo. Por eso decimos, una decisión que creo que fue lo correcto. Capaz que por ahí Danielo quiso aguantar un poco más, un tiempito más, para ver si se resolvía todo esto de la parte deportiva y no estar buscando culpables, sino entre todos sacar el resultado positivo para la institución. Es verdad, no se han dado los resultados. Es verdad, se ha jugado mal. Es verdad. ¿Cómo? Bien. Edgardo, buenos días, ¿cómo te va?
1: ¿Cómo te va, Peta? ¿Andás bien? Buen día para vos, para Juan, para la audiencia. Aquí estamos, un día muy lindo aquí en Montevideo. Bueno, para charlar un ratito de lo que fue el partido el otro día, ¿no?
0: Ni que hablar. Primeramente, ¿te enteraste que Danielo dio el paso al costado?
1: Sí.
0: O sea, lógicamente, yo pienso que por ahí lo estaba manifestando ahora, que tendría que haber sido hace un buen tiempo atrás. Digo tiempo, o por lo menos antes de que finalizara el campeonato de apertura. Sabemos bien de que entre todos, porque acá no es buscar culpables, sino tratar de buscar soluciones entre cuerpo técnico y jugadores, buscar todo esto para que poder estar trabajando para sacar los resultados adelante, ¿verdad?
1: Claro, claro. Era algo que se preveía dentro de Danielo, no a nosotros, al equipo de los Quiroga y a la gente de Cerro Largo, creo que no le cayó de sorpresa, era algo que se preveía. Y bueno, y ahora queda al mando de Ordóñez y Juan Jacinto Rodríguez para lo que resta de este torneo intermedio, y veremos, porque la idea es que cuando pueda Danilo vuelva a la dirección técnica de Cerro Largo, ¿no?
0: Ni que hablar. Entramos pura y exclusivamente lo que fue el partido ante Racing. Primeramente, un partido espantoso de los dos lados. Acá, capaz que una decisión de un arbitraje polémico terminó ganando el equipo de Racing, pero creo que era un 0-0 grandote, pero tampoco hicimos mérito con un hombre más, casi 30 y pico minutos, no lo hicimos fuerte y pudimos haber empatado el partido. Por ahí viene la mano, Eduardo.
1: Sí, yo estoy de acuerdo, digo, para mí un partido muy malo, muy aburrido, donde 0-0 hubiera sido lo más justo para cerrar el primer tiempo, y creo que hasta para cerrar el partido, no sé si compartís, Peta. Un penal que cobran, muy dudoso, que yo después pensando decía, pero fíjate vos, el otro día el partido contra Peñarol, el penal que no le cobran a favor de Cerro Largo, ¿no fue muy parecido?
0: Creo que fue más claro el que no le cobraron contra Peñarol que el que le cobraron a favor de Racing.
1: Por eso te digo, el que no cobra Burgos es más penal que este que cobró el otro día Leonardo González.
0: Exactamente.
1: Ahí queda la validez de criterio que tienen los árbitros, ¿no? Porque lo de Burgos ni lo llamaron del VAR. Estos enseguida llamaron del VAR. Que sí, está perfecto que llamen del VAR. Porque perfecto, lo que pedimos siempre.
0: Totalmente.
1: Que llame el VAR y que analice la jugada. Entonces digo, un fallo. Yo leía, perdona que me vaya un poquito del
0: No, pero es así.
1: Pero leía después hinchas de Racing quejándose de Leonardo González. Bueno, si se quejan de Leonardo González, ¿qué podemos decir nosotros, no?
0: Sí, evidentemente. Ahora,
1: ojo, y volvemos a lo mismo, no perdimos por Leonardo González.
0: Ah, esa, a lo que iba. Yo, lamentablemente, digo de que no se está jugando bien. Se buscó recursos, se hizo modificaciones de mitad de cancha hacia adelante. Yo digo, no hay defensa que aguante cuando te hacen un gol y después no puedes remontar el resultado. O sea, hemos jugado defensivamente muy bien, pero el tema es de mitad de cancha hacia adelante. No resolvemos resultados de los cuales nos pueden favorecer a nosotros. O sea, ahí está el quid de la cosa, ¿verdad?
1: Estamos de acuerdo. Igualmente, en el partido del otro día, tanto Tiziano como Sedequia eran dos navegantes solitarios, ¿no?
0: Sí, claro, pero Edgardo,
1: no le llegaba una pelota, ¿no?
0: Edgardo, tuvimos una opción de gol que fue la de Añasco, la única. Sí. El resto, ni con centros al área, ni con... Porque aparte, es lógico, el cuadro contra ellos juega también. Era lógico que Racing se iba a recostar. Y mirá que Racing en el segundo tiempo no llegó una vez al arco, ¿no? Una, ¿eh?
1: No,
0: creo que fue un tiro cruzado nada más, que recuerdo que una muy buena tajada de Pedro González, y nada más. Nuestro equipo tampoco fabricó jugadas claras de gol, donde por ahí yo digo de que, ojo, es lógico, es muy fácil hablar con el diario el lunes, pero desde un principio lo dijimos, no entendí la salida de Daguerre, donde Daguerre había hecho un muy buen partido contra Peñarol.
1: Sí, vos lo dijiste al comienzo de la transmisión. Yo creo que se notó mucho la... Por más que es intermitente, por más que juega de a rato, se notó la ausencia de Pandiani.
0: Ah, ni que hablar. El para mí fue el 90% de no la creación de fútbol clara. Vamos a aclarar de que Pandiani se sintió la ausencia porque no tuvimos ese jugador que puede meter un pase filtrado, que puede meter un pase de 40 metros, como ya lo ha hecho en aquel gol que vos mismo lo relataste. No, creo que fue Juan un pase... No, fuiste vos, sí. De Añasco, que desbordó y vino el gol de Cerro Largo. O sea...
1: Contra Progreso.
0: Entonces, ¿qué significa eso? Que es el jugador distinto que tenemos en nuestro equipo.
1: Totalmente de acuerdo, es un jugador distinto y lo que te decía, ¿no? Se notó la ausencia, por más que, vuelvo a repetir, a veces es intermitente, aparece, desaparece, pero los clásicos 10 son así, son intermitentes.
0: Exactamente.
1: No te juegan los 90 minutos, pero se salen un momentito del libreto y generan...
0: Y te definen un partido. Sí, nosotros... Yo me parece, Edgardo, que tenemos que mejorar. Caímos en un pozo del cual no se sale. Hemos tenido dificultades, más allá que le ganamos a Progreso, puntos importantísimos con un rival directo, pero no podemos perder ese tipo de partidos donde el rival no jugó a nada, pero nosotros tampoco.
1: Sí, no, Racing no jugó absolutamente a nada. Lo decíamos el otro día, un partido feo, aburrido. Aparte yo por lo menos venía de ver un rato, porque no lo vi todo, el partido de Central Español por la mañana, y fue un lindo partido. Ayer vi a Deportivo Maldonado con Danubio, y sigo insistiendo, para mí Deportivo Maldonado es el que juega mejor el fútbol.
0: Ah, sí.
1: Podrán discutir o no, pero es el equipo que intenta jugar mejor al fútbol. Le hizo 3 goles a Danubio, y lo peor es lo que voy a decir ahora, ¿no? No podemos aprovechar las derrotas de los rivales.
0: Ahí está, ese es el gran tema. Ahora jugamos contra Boston el sábado a las 3 de la tarde, donde prácticamente es un rival directo. ¿Por qué digo esto? Porque en la tabla de posiciones de la del descenso lo tenemos a 3 puntos. Entonces, no, ¿qué tenemos?
1: Perdóname que interrumpa. Yo pensaba ayer, el año que viene, mirá, me remonté al año que viene, ¿no?
0: Sí.
1: Me dirá, estás acelerado. Bueno, me remonté al año que viene. Si descienden, como todo hace prever que descienda Wander, Progreso y Cerro, ¿sabes quiénes son los que van a quedar en zona roja el año que viene? Aparte de los 3 que asciendan de la B.
0: Danubio, Cerro Largo y Torque Danubio en este momento.
1: Cerro Largo, pero a mí lo que más me importa es Cerro Largo.
0: Ahí está, exactamente.
1: Entonces, el año que viene vas a arrancar en zona de descenso, sacando a los 3 de la B, por supuesto, ¿no?
0: Evidentemente.
1: Sí, falta mucho, falta un intermedio, faltan 30 puntos más, 35 puntos más, no sé cuánto falta. Pero yo ya me empiezo a preocupar por el año que viene.
0: Exactamente.
1: Porque esta campaña es una de las peores en los últimos años.
0: Exactamente. O sea, hicimos una línea, una gráfica de lo que fue el apertura. Pero el gran tema es que seguimos en esa gráfica sin subir y bajar. O sea, mejor dicho, no estamos en la cima, pero tampoco ya en el fondo. Hoy por hoy... Por el partido del otro día, yo diría que bajamos varios puntos, ¿no?
1: Sí, estamos de acuerdo. Hay que trabajar esta semana y hay que ver cómo se recupera. Vienen 6 puntos de locatario, que creo que sería importantísimo ganarlo, ¿no?
0: Contra equipos directos. Primeramente Boston y Cerro, o sea, lo más importante. Y después ir a pelearlo con un Liverpool, y con un Liverpool que no está bien. Pero
1: no está jugando bien, estamos jugando.
0: El gran tema de todos nosotros, a mí no me importan los demás, a mí me interesa mi equipo, que mi equipo juegue bien, que gane. Yo no prefiero que juegue bien, yo quiero que gane. Es muy difícil mantener el cero en nuestro arco los 90 minutos. Cometés un error ahora y de mitad de cancha hacia adelante, ¿qué es lo que pasa? ¿Qué es lo que sucede? No se crean goles. Navegante solitario, como siempre lo decimos al pobre Tiziano Correa, y se buscan las modificaciones y no se encuentra el sistema de juego del cual podamos estar buscando las ocasiones para poder compartir.
1: Sí. es verdad, no se crearon situaciones, solo una, lo que vos decías. La defensa es lo que más ha rendido últimamente. Si vos observás, contra Peñarol quizás no anduvo en todo su nivel, pero es lo que más ha rendido y la que ha jugado más partidos, esa línea final, ¿no? Después ha habido rotación y bueno, y por distintos motivos, lesiones o otros motivos que no han podido confirmarse lo que es el once titular, ¿no?
0: Ni que hablar. Vamos a ver de qué forma encaran Juan Jacinto y el Nacho Ordóñez esta semana. Se juega contra Boston. Boston ya prácticamente fuera de lo que es Copas Internacionales. El otro día lo volvió a Cerro. O sea, aprovecha las oportunidades y las mete adentro y gana los partidos. Bueno, es otro equipo que viene con altibajos, con una gráfica también que no es muy buena. Entonces tenemos que aprovechar esa situación. Me parece que por ahí viene la mano.
1: Sí, estamos de acuerdo, Petra. Creo que son 6 puntos importantísimos de estos que vienen, que se juegan de local, y ojalá podamos volver a hacernos fuertes de local, ¿no? Cosa que no, en los últimos tiempos no ha pasado.
0: Exactamente. Fíjate vos, si serán importantísimos esos 6 puntos, porque acá es muy claro, hay una montonera en la tabla anual de un puntaje de 1 y 2 puntos nada más. O sea, sí, ganando 2 partidos, ya nos ponemos en la tabla de más arriba.
1: Sí,
0: y ya está, a su vez, no miramos tanto la de abajo tampoco.
1: Claro, es que la idea es esa, ¿no? Ganar para sumar y olvidarse de lo de abajo, ¿no?
0: Exactamente, ni que hablar. Edgardo, no te molesto más. Un gustazo, como siempre. Ganó Aguada. ¿Qué podemos decir? ¿Qué partido ganó? Lo miré todo, desde el principio hasta el final.
1: Mire usted, se entretuvo más que con el partido de Racing.
0: Pero ni que hablar, casi me enloqueció en el momento que cuando llegaba 15 puntos y se pusieron a 6, no puede ser que en el último cuarto le haya pasado lo mismo que le había pasado en los partidos anteriores contra Nacional.
1: Supo aguantar la embestida de Nacional. Ahí está la diferencia, lo que mucha gente a veces que no le gusta el básquetbol no se da cuenta, ¿no? Entre el básquetbol y el fútbol, la emoción de no saber hasta último momento quién puede ganar, ¿no? Cuando se dan partidos así, no parejos, dan partidos que ganan por 20 puntos, es aburrido, ¿no? Lógico.
0: Ni que hablar.
1: Pero te mantiene en vilo los 40 minutos, ¿no? Si son partidos parejos.
0: Exactamente.
1: Por eso salen. Vamos a esperar, el jueves se juega la segunda semifinal de Nacional La Aguada.
0: En la cancha Aguada.
1: Hoy arranca la semifinal de Peñarol Defensor.
0: Creo que no va a tener problema Peñarol, ¿no? Me parece.
1: Está muy bien Defensor, está muy bien.
0: ¿Está?
1: No sé qué puede pasar, qué puede pasar.
0: ¿Y en la cancha Aguada es Nacional La Aguada?
1: El jueves es locatario Aguada, y lo que logró Aguada con el triunfo de ayer es ganar la localía.
0: Ahora a su vez, Edgardo.
1: Porque claro, porque
0: el quinto partido sin público.
1: El quinto partido va a ser en Nacional, si gana, es el mejor de 5, y si hay un quinto partido, y va a ser en Nacional. Al ganarle ayer de visitante, cambia la localidad, gana la localidad Guam, ¿entendés?
0: Exacto. ¿Y qué es lo que pasa si con público de Aguatero?
1: No, Nacional sin público. No, pero Aguada con público.
0: Ah, sí. Esa es la duda que tenía, porque creo que se le había suspendido algo Aguada.
1: 8 partidos. Nacional es 8 partidos sin público.
0: Escuché anoche.
1: Por eso. Entonces tiene una sanción que no lo habilita a jugar con público durante toda la semifinal.
0: Anoche hubo de todo, ¿no? Yo miraba los arbitrajes y siempre, o sea, capaz que yo soy poco...
1: No, sí. No me hagas hablar de los arbitrajes, por favor. Me paso hablando de arbitrajes de fútbol, caliento con los arbitrajes de fútbol.
0: Y
1: me caliento con los arbitrajes del básquetbol, ¿sabes?
0: Es verdad. O sea que, viste que es increíble, ¿no? De estar hablando de lo que es pura y exclusivamente el deporte en sí, de los partidos, tenemos que hablar de los arbitrajes. Es una barbaridad. Pasale el dato a tu amigo Wissan, que ya le limpiamos los vidrios del estadio, que hace un ratito nada más me pasaron una foto. Los buenos amigos y las grandes personas que hay allí trabajando en el arquitecto Villa, que los vidrios están 0 kilómetros, que puede venir bien, hasta sin lente puede venir si quiere, que se ve perfectamente el estadio. Decirle al señor Wissan. Un abrazo, Edgardo.
1: Un abrazo, saludos para todos.
0: Bien, Edgardo Barba, tengo que... Y eso que no comí hoy, no desayuné tigre, como dijeron algunos por ahí, no desayuné nada hoy, pero la tenía adentro. ¿Sabes por qué? ¿Sabes por qué? Es muy claro, hace un rato, mis buenos amigos de allí, del Estadio Arquitecto Villa, me mandaron una foto. Me mandaron una foto, ¿viste? Donde está un círculo de las cabinas donde les cambiaron la lámina y la dejaron a... No a cero kilómetros, menos que cero kilómetros. Creo que 100 kilómetros antes, para que sea perfectamente como siempre ha sido. Pero ¿sabes cuál es la diferencia? Que somos del interior y nos adaptamos a cualquier medio. Porque cuando tuvimos problema, porque tampoco lo vamos a negar, cuando tuvimos problema, y pregúntale a Juan Rodríguez si yo me equivoco, cuando tuvimos problema de visual... En el Estadio Arquitecto Villa le dijimos a los muchachos, fuimos y hablamos con ellos primero. No salimos a la prensa a difundir de que no veíamos bien, que estaban los vidrios medio. Entonces, ¿qué hicieron los muchachos? Sacaron la lámina, que inclusive sacaron la lámina y me sacaron lo que decía Gustavo Rodríguez de arriba, porque era lógico. Estaba pegado en el vidrio y lo sacaron. Pero ¿sabes lo que hicieron también? Yo volví a poner y le pedí a los muchachos de ahí del estadio y me pegaron nuevamente lo que fue el nombre de la cabina, que es el señor Gustavo Eduardo Díaz, cabina número 4 del Arquitecto Villa, por la 99.1 Deportes, un antes y un después. Esa es, y bueno, esta gente que trabaja permanentemente en el estadio y para dejar el estadio como corresponde, cumplieron y dejaron al estadio como siempre, de a poquito, pero vienen los maleducados y los malintencionados haciendo los mandados para alguien de Montevideo a criticar nuestro estadio. Vamos a la segunda tanda, Juan, si le parece. Inmediatamente venimos con la recta final de Deportes, un antes y un después.
8: Me convencías de todo.
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estaba atenta mirando, porque hoy hay Copa Libertadores, ¿verdad? Hoy a las 7 de la tarde, Conmebol Libertadores, estarán jugando Coquimbo-Tolima a las 19 horas. A las 19 horas también Fluminense-Bolívar. Estarán jugando también a las 19 horas Central

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0: Bienvenidos Mundo Latino, segunda edición de esta semana, martes 19 de mayo, ya, sí. Del 2026. Buenas tardes, compañero.
1: Buenas tardes,
0: Denver.
1: ¿Cómo pasó? ¿Cómo
0: bien, usted?
1: Lindo.
0: Madrugué, costó, sacar el pie para afuera, sí. Pero después ya.
1: No, ¿después qué?
0: Después que uno arranca.
1: Aparte que te levantas temprano y parece que te mejora.
0: Exactamente, ¿eh? Sí. Así que anduve haciendo mis gestiones por allí.
1: ¿Cómo anduvo?
0: Sí, bien.
1: Cable.
0: No,
1: sí.
0: Por suerte, venció ayer, era feriado, digo, no puede ser que me hagan hacer todo de nuevo. No, tuve suerte. Andaban generosos porque justo llegamos y estaban sin sistema.
1: Ah, mirá.
0: Entonces, tuvieron compasión de
1: como
0: nosotros.
1: De renovación, en realidad.
0: Sí. Igual.
1: Por 10 años más, tranquila.
0: Lo más bien. Por suerte, hasta estoy bien de la vista y todo. He mejorado en todo.
1: Ah, bueno. Así ya que... se hizo un chequeo, todo, ¿qué le parece?
0: Todo perfecto. Todo. Así que, bueno.
1: Yo creo que no es tan caro después de todo.
0: A seguir manejando. Y no. 2.732 pesos, pero por 10 años vale la pena.
1: Sí, claro. 270 pesos por año, poca plata.
0: Bueno, bienvenidos a todos hasta las 14 horas. Mundo Latino en el aire, 464-264-22, 092-7250-79 para que estén en contacto con nosotros. También tengo por aquí el celular, lo encontré, lo había perdido.
1: ¿Ah, sí?
0: Sí, no sabía ni dónde lo había puesto. Yo que soy de dar vuelta todo, sí, bueno. Sí. Lo encontré. Facebook Mundo Latino Separado Melo. Se pueden comunicar con nosotros. Bienvenidos a todos hasta las 14 horas. Mundo Latino en el aire.

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2: Ya pasó, ya.
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2: Sale, saqué la cuenta, ruía más de 16 mil pesos completar el álbum.
0: ¿Qué negocio, Qué negocio.
2: Por favor.
0: Pobres padres.
2: Sí. Mi nieto me tiene seco.
0: Me imagino. Bueno, le compro una caja entera y ya está.
2: Sí, cómo no.
0: Ya sale de eso.
2: De a poquito.
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0: Ya vamos complaciendo, compañero, la misma cuadra y la penúltima por acá, que era un solicitado tempranito. Un saludo grande para Gloria, para Violeta y también para Mabel Barrio López Benítez, siempre presente, y bueno, y para toda la audiencia de Mundo Latino, que ahora veníamos y los autos ahí amplificando a todo volumen Mundo Latino. Muchísimas gracias a todos.

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1: 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Cuarenta y un minutos, seguimos con este Mundo Latino, segunda edición de esta semana. Ya tenemos algunos saluditos, vamos a escuchar otro tema y enseguida venimos ya a darle lectura a los mensajes que están llegando a través del 092-72-50-79 y a través del Messenger Mundo Latino Separado Melo.

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0: todo tu hogarero. Tu hogarero. Las improvisadas no me salen muy bien a mí.
1: Dale, pero hay que entrenarse.
0: De a poquito. Lo pienso antes y después cuando lo voy a decir no me sale. Sí. Pero bueno, está. La gente entiende.
1: Artículo para el hogar. De todo tipo.
0: Están los televisores así en promoción, sí, que se viene el mundial. Hay que estar atentos.
1: Estamos ahí.
0: 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Todavía no entró. 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Vamos con saluditos que están llegando a través del Messenger de Mundo Latino. Dice: buenas tardes, ¿cómo están? Yo escuchando como todos los días, quisiera que me pasaran un tema de Fede Rojas. Gracias. Bueno, ya va a ir Fede Rojas y Pitico. No se puede amar a dos. Hola amiga, te escribo por aquí, ¿todo bien? Cristina, ¿todo bien Cristina? Bueno, ahora te pasamos, sí, con mucho gusto, el tema de Fede Rosa, Ya No Me Quedo. Cristina que se bailó todo allí en Barrio Arrepí, con la presencia el domingo allí de Fede y toda su banda, se bailó todo. Un beso grande para ella. Así que complacemos, compañero Denver.
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0: Bueno, marcamos la tanda de la emisora y volvemos con más Mundo Latino ya para la segunda hora, pegadito a la tanda, ya viene Ya No Me Quedo de Fede Rosa y seguimos complaciendo más solicitados. No te muevas del dial.
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1: Recibí un obsequio de sorpresa y...
0: ¿En serio?
1: Me costó terminarlo.
0: Bueno, me alegro, me alegro. Sí, recién ahora me está contando.
1: Sí, no, de vez en cuando...
0: ¿Se olvidó?
1: Sí.
0: No. ¿Se olvidó?
1: La comida fraccionada.
0: Ah, ¿nombró Mundo Latino o no?
1: Por supuesto.
0: Ah, bien, sí, muy bien. Sí. Muchas gracias. Un clásico. Sí. Hay que nombrar Mundo Latino en todos nuestros avisadores. Siempre. No se olviden, siempre. Siempre. Que siempre alguna chapita va.
1: Siempre.
0: Aunque sea 5 pesos, pero...
1: ¿Qué te parece?
0: Son 5 pesos, lo va sumando todos los días que vaya. Cuando quiera ver, ya tiene para otra hamburguesa o para lo que vaya a comprar, ¿no es? Bueno, vamos, compañero, con otro temita solicitado por ahí. Vanessa Britos y Majo, la del 13, que hablen de mí. Otras.

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1: Ah, yo no.
0: De albahaca.
1: Albahaca.
0: Albahaca, sí. Aceituna no me gusta mucho y morrón.
1: A mí tampoco.
0: Ahí, depende. Morrón rojo me cae muy mal.
1: Albahaca rica.
0: El de albahaca, ¿está? Voy a comprar ese y mañana traigo y lo combino.
1: Muy bien.
0: Traigo unas galletitas saladas.
1: ¿Cómo no? Traigo, sí.
0: Pero, hacemos la picadita acá. Pero, ¿qué le parece? Entre tema y tema.
1: Pero, muchachos.
0: Total, agua ya tenemos para bajar.
1: Una coca de 5 litros y te
0: apetece. No, coca no. Una agüita sin gas.
1: Agua sin gas.
0: Sí, sí. No, ta, coca no. Ta. No apetezco mucho. La coca en algún cumpleaños, en alguna ocasión media ahí. ¿Bebidas con efervescencia? No.
1: Sí, sí.
0: No soy muy.
1: Claro.
0: Me cuido.
1: Está bien.
0: En eso me cuido.
1: Me cuido.
0: En algo hay que cuidarse, Denver.
1: No, está bien.
0: No, es que, en serio, ¿sabe qué? El otro día fui a pedirle para renovar el carnet de salud y estaba con la presión altísima. Estaba con la presión 16-10.
1: Ah, pucha.
0: Pero ¿sabe que el médico me asustó? Claro. Me dice, con esa presión debes de tener colesterol, la, la, la, la. ¿Sabe qué? Me hice los análisis, gracias a Dios, estoy. Parezco una gurisa de 15 años, no tengo nada. Y después el doctor me dice, la presión es una cosa, y dice, lo otro es totalmente aparte.
1: Sí, sí, sí.
0: Pero me asustó tanto el hombre que salí llorando, ¿no?
1: Claro,
0: ay,
1: sí,
0: no,
1: sí,
0: no.
1: Sí, claro.
0: Esos médicos no son changa.
1: No es fácil.
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1: ¿Qué le parece?
0: ¿Ah? Toma, po.
1: ¿Puedes seguir comiendo tranquila?
0: 42 tengo. ¿Eh? Y mire que me zampo dos o tres vasos de chocolate, pizza, bueno, de todo.
1: ¿Y por eso está bien?
0: Creo que hoy voy a visitar a mi amiga Sandra.
1: Por eso está bien porque se alimenta bien.
0: Claro, hay que comer.
1: Sí, sí.
0: Hay que irse bien gordito para que pasen trabajo.
1: Ah, sí. No le va a ser fácil.
0: No, de ninguna manera. Vamos con otro temita más por acá. Las cosas que uno habla, ¿no?

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0: 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Un saludo para el brasilero que está en sintonía también de Mundo Latino. Llamaba y dice, concuerdo contigo, hay que irse bien gorditos. Claro, es lo más lindo comer. Si nosotros no sabemos cuándo nos va a tocar. Total. Estamos acá ahora y dentro de un ratito capaz que no. Claro. Porque la vida es tan impredecible. Claro,
1: como dice, la vida es una sola.
0: Exactamente, entonces hay que bailar, hay que comer y hay que hacer todo lo que a uno lo haga feliz sin dañar al otro, por claro. supuesto. Así que por eso yo me dedico a comer. Mientras como tengo la boca llena y no hablo de nadie ni me acuerdo de nadie. Así que no me molesten. Bien, claro. Matecito dulce. Hoy estaba tomando mate dulce al sol.
1: Con batata, pan con manteca.
0: No, unas galletitas al agua con requesón, me comí. Y después unas galletitas brasileras con manteca. Requesón y manteca. Muy gorduras bien. Trans. Muchas. pasa mi hermana, pasé al grupo la foto, digo, acá. Tomando matecito dulce de té, todavía. ¿Y
1: quiere que le salga mal los estudios? Le sale todo 10.
0: Cascarilla.
1: Sí.
0: Cascarilla.
1: Cedrón.
0: No, escuche, sí. Cascarilla, sí. Ya le estoy contando lo que yo tomo. Ah, cascarilla, sí. Un poquito de arroz blanco para sacarle el ácido a la cascarilla.
1: Eso me comentaba el otro día.
0: Limón, manzana, banana y un poquito de edulcorante, sin azúcar.
1: Mira.
0: Así que, light.
1: Dentro de todo se cuida.
0: Sí, sí, claro.
1: Claro.
0: En eso sí, en claro. algunas cosas. Tengo que dejar lugar para el chocolate de Sandra, claro. la pizza, la empanada, claro. la torta frita. Claro. Que a veces me doy esos permitidos, no tan seguido, pero sí, claro. de vez en cuando le encajo y le meto una hamburguesa de esa imposible, claro, para completar.
1: De postre.
0: Hay que comer bastante.
1: Sí,
0: hay que comer.
1: Es
0: lo más lindo, sí. Total. A veces uno se cuida y te aparece cualquier porquería. Tal cual. Entonces. Siempre para adelante.
1: Sí.
0: Cuidándonos, dentro de todo, cuidándonos.
1: Sí, sí.
0: Tomando agua, en este horario sí. tomo agua. Bueno. Me hidrato bastante, bueno, y después, bueno, le doy el permitido.
1: ¿Por eso que le sale todo bien?
0: Claro, sí. No, es que el médico me asustó, le juro, me asustó. Sí, ay, sí, yo estaba. Ay, Dios mío. No. No da para hacerle caso a los médicos.
1: No.
0: Porque usted va por una cosa y. Sí. Dijo mi madre tiene 63 años y mi madre va a cumplir 63. No va a médico. Creo que fue a tener los hijos porque le reventaba la bolsa nomás y tuvo 8 hijos.
1: Bueno,
0: no vayas a médico porque te encuentran lo que no tenés. Así que déjate de pavada. Dice que antes no había.
1: 16 años, nunca fue médico. Sí. Ni médico soy yo, yo me conozco.
0: Dice antes no había PAP, no había nada de eso. Dice ahora puras pavadas y te terminan haciendo cualquier cosa.
1: Cuando vivía 30, 40 kilómetros en campaña, que no tenía cómo venir, ¿cómo se curaban?
0: Yuyos.
1: Y bueno.
0: Así que bueno, vamos a la antigua nosotros.
1: Yuyos. Es lo mejor.

0: Bueno, un martes diferente, un martes de muchos dúos, así que complaciendo a la audiencia también. 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Un saludo para el cantante La 12, que dice que estaba pasando por un churrasquito. Bueno, buen provecho entonces.
1: Se trata mal siempre, ¿no?
0: Sí, siempre está haciendo algo de comida. Buen bien, provecho bien, entonces. Buen provecho. Sí, a mí también. Hoy me toca un churrasquito de pollo. Bueno. sí. Estoy comiendo lo que está comiendo Benja, que está en con nutricionista, tiene que bajar unos kilitos, entonces sí. Ya aprovecho y lo acompaño.
1: Está perfecto.
0: Por ese lado el mediodía y después de tarde me doy una escapadita. Claro. No digo nada.
1: No.
0: Usted tampoco cuente.
1: No, para
0: usted
1: nada.
0: Me
1: acá
0: contaron.
1: Nadie se va a enterar acá.
0: No. Me contaron que usted es medio ratoncito.
1: Ah, sí. Yo como, sí.
0: ¿Le gusta comer de noche?
1: A toda hora, pero de noche principalmente. Como lo que no comí el día.
0: ¿Y si no tiene nada o siempre guarda algo?
1: Ah, no, vengo al 24 horas y.
0: ¿En serio? Sí. No le puedo creer. No,
1: como yo le digo, no me duermo, cuenta. Vengo al 24 horas, igual algo compro.
0: Sí. Bárbaro. No, yo no tengo costumbre. Ah, ni no. Siquiera, a veces escucho y me sorprenden esas mujeres que dicen, pa, yo me levanto y embarazada, ni siquiera embarazada, jamás me levanté a la noche a comer nada. ¿Ya? Nunca.
1: No, yo tengo que, sí.
0: Ay, ratoncito, muy total. Bien. Total. Bueno, agradecerles a todos los que estuvieron en sintonía de Mundo Latino. El reencuentro mañana miércoles para un miércoles de recuerdos. Gracias a todos. Y bueno, volvemos mañana, si Dios quiere, tercera edición ya de la semana. Se está yendo volando el mes de mayo.
1: Estamos ahí ya.
0: Rapidísimo. Gracias, compañero Denver.
1: Bueno, un gusto como siempre, mañana nos encontramos.
0: Nos vamos con otro solicitado, sí. Lucas Hugo y Luana. Gracias a todos, que pasen todos muy bien, que tengan linda tarde. Chau.

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Comenzando estos minutos aquí en la 99 en cdm.com, cuando son las 14:20 minutos. 15 grados la temperatura actual. Cielo claro, 56% el índice de humedad. Para el resto de la jornada, Inumet está previendo que continuará claro y algo nuboso, con neblinas y bancos de niebla. Vientos del oeste y suroeste. Y atención que esta noche vamos a tener una de las noches más frías. Digo una de las noches porque no sé si habrá habido ya. En algún momento que no revisamos, como los fines de semana, por ejemplo, no revisamos el estado del tiempo con ustedes, alguna noche tan fría. Para esta madrugada se prevé menos un grado. O sea, un grado por debajo del cero. Muy, muy frío esta madrugada. Hoy estaba hablando con Denver, mi compañero de trabajo, que tempranito, cuando él, bueno, viene a cumplir su turno aquí a la 99, me decía que había una helada impresionante. Así que bueno, hoy cuiden sus mascotas, sobre todo la gente que los tiene afuera. Manténgalos al abrigo, pongan las cuchitas contra alguna pared, en algún lugar donde, bueno, tengan un poco de resguardo, ¿no? Y sobre todo, bueno, pónganle algún buzo viejo de esos que no usamos, alguna frazada vieja, una manta, lo que sea, para que ellos se mantengan

El saludo para toda la gente que nos acompaña en esta semana inusual, debido al feriado de ayer. Muchos comienzan hoy, martes, la semana. 092-725-079.

Música que disfrutamos a esta hora de la tarde con toda la audiencia de la 99. Hasta las 15. Amy Winehouse. Rehab. Antes un recuerdo. Runaway del Janon. 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

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Cuando todo se derrumba, cuando el mal se erige en sistema y la crueldad en norma, ¿puede un lápiz salvar al mundo? En la cárcel de Santiago de Compostela, en el verano de 1936, un pintor dibuja el pórtico de la gloria con un lápiz de carpintero. Los rostros de los profetas y de los ancianos de la orquesta del Apocalipsis son los de sus compañeros republicanos de presidio. 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La historia de ese lápiz, conductor de memorias, portador de almas, continuará hasta nuestros días. Después de La lengua de las mariposas, Manuel Rivas retoma el hilo de la tragedia española, la guerra que estremeció al mundo y marcó la historia del siglo XX. Pero El lápiz del carpintero no es una historia más sobre la guerra. Trata de la vida de los hombres y las mujeres en el lado más salvaje de la historia. Trata de la fuerza del amor ocupando el hueco abismal de la desesperanza. Con El lápiz del carpintero son las manos de las lavanderas, con el dolor fantasma de los amputados, con la belleza física y tísica de los enfermos. Va tejiéndose la red de la realidad inteligente. Aquí el lenguaje se confunde con el aliento de la vida, con el código Morse de las vísceras. Una novela escrita desde hoy y para siempre. El lápiz del carpintero, de Manuel Rivas, editado por Alfaguara, con 184 páginas. Es el libro destacado en esta tarde de martes de cdm.com.

0: No te va a gustar con este...
1: De recibir a Draco Rosa.
0: Grande de Latinoamérica, Draco Rosa. Un gran productor. Uno de los responsables de la fama de Ricky Martin. Nada más y nada menos.
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0: Un músico increíble, una persona muy, pero muy particular.
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0: con una experiencia de vida que plasma en cada una de sus composiciones. Impresionante. Claro, no es música comercial, ni cerca. Pero bueno, siempre tenemos la esperanza de que la gente un día diga, voy a escuchar a este señor a ver qué pasa, qué descubro. Para mí este es el tema, el mejor tema de este disco de No Te Va a Gustar, que tiene participaciones especiales. De canciones de No Te Va a Gustar en versiones diferentes con invitados. Está también Julieta Venegas, en Chau y otra gente. Pero esta canción particularmente, con la participación de Draco Rosa, cobra una vida en ese disco que es un poco apagado, ¿no? Pero bueno, esto es un punto fuertísimo en ese disco. Poco.
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0: Completamos el informe de Inumet, porque ya Daniel Calcaño, le mando un abrazo, me pasó el detalle de las entradas para ver a Cerro Largo. Quiero mandarle un abrazo enorme a Daniel Núñez. No sé si estará escuchando, pero sé que le van a hacer llegar este saludo. Que vamos a estar esperando esa recuperación para que vuelva a su Cerro Largo querido. Más allá de que esta no ha sido una etapa de las mejores y más iluminadas de Cerro Largo Fútbol Club todo, pero bueno, hay tiempos y tiempos, ¿no? Pero no nos podemos olvidar de la trayectoria de Daniel Núñez y lo que nos ha regalado con ese club de nuestro corazón. El abrazo enorme y que todo salga bien, que va a ser así, sin dudas. Mañana miércoles, Inumet prevé que estará claro y algo nuboso, periodos de nuboso, heladas, neblinas y bancos de niebla. Vientos del oeste y suroeste, 17 grados la máxima y 0 la mínima. El jueves, nuboso, periodos de algo nuboso, heladas, neblinas, 14 grados la máxima, 1 grado la mínima. Y esta debe ser la ola polar, ¿no? Yo no estoy ni ahí con escuchar los medios de la capital del país. Me atormentan la cabeza, la verdad. Pero me imagino que debe de ser así. Por lo que hemos ya leído, ¿no? En las noticias la semana pasada. Les quiero entonces completar la información que me pasa Daniel Calcaño. La venta de entradas. Cerro Largo Fútbol Club. Boston River. Tribuna Ondino Viera, locatario 300 pesos, ingresan por puerta 1. Tribuna Eulogio Machado, para el visitante, 300 pesos, ingresan por puerta 2. Bonificadas, para locatarios, 2 por 500 y se compran solo en la sede hasta el sábado a las 13 horas. Menores de 16 años acompañados de un mayor, gratis. Los socios canjean en la sede, gratis. La venta comienza a partir de mañana hasta el viernes en la sede de 8:30 a 18 horas. El sábado en horario especial de 8 a 13 en la sede. Y después pueden comprarlas en el estadio.

0: Chefo, querido, te mando un abrazo enorme. Gracias por estar ahí. Tengo algo que contarte, ahora te voy a decir. Estamos trabajando, dice, y escuchando. ¿Andás en la calle o estás por ahí?
1: La verdad.
0: Bajo techo, porque está frío. Abrígate bien, te mando un beso enorme. Te quiero siempre, Jefo. Lindos, lindísimos recuerdos. Acompañando también al Cerro Largo Fútbol Club. A veces un frío que te calaba los huesos y allá arriba, ¿no? Registrando. Todo lo que sucedía en la cancha. Y después como compañeros de trabajo allí en el cable, que bueno. Qué tiempos, dice Jefo, sí. Lindo haberlo vivido, ¿no? Nos vamos. Gracias, Jefo, por estar ahí. Ahora te voy a contar una cosa. Mañana, minutos después de Mundo Latino, estamos de nuevo, como siempre, para más cdm.com. Gracias, cuídense.

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1: Esto es Manu Chao, ¿no? No, hay que sacarlo. Hay que sacarlo. Es propa. Es muy ¿qué? Propa, muy propa.
3: ¡Ay, Dios mío!
1: No, no, pero yo tengo la mente muy abierta. Ponelo. Ponelo porque me gusta. Lo mezclamos.

0: Al que no le guste que se vaya.
1: Sí, los de la flotilla, los uruguayos de la flotilla, que volvieron. ¿A qué se dedican? Más allá de ser famosos ahora.
2: ¿Ves? Colocas así en la punta y vas desenrollando y tirando de a poquito, para que no se rompa.
1: Y ya está. Ah, se están dedicando a vender los preservativos de la flotilla.
3: Atención.
1: Buenas tardes para todos. Bienvenidos a Malos Pensamientos. ¿Qué hubiera ocurrido? Se los tiro así rapidito, ¿Qué hubiera ocurrido en 1811, el 18 de mayo?
3: Atención.
1: Si hubiera existido el programa.
4: ¿Cómo?
1: Si el mismo día de la Batalla de las Piedras.
4: ¿La Batalla de las Piedras?
1: Hubiera existido el programa, la radio al aire. ¿Qué hubiera sucedido? Es una linda pregunta. Una buena pregunta. Y es una pregunta que tiene solo una respuesta.
5: ¿De qué estás hablando?
1: Y la respuesta...
3: Atención.
1: Está en las redes.
6: Arroba o Pettinati.
1: En Twitter.
7: Arroba Pettinati Uy.
1: En Instagram.
7: Arroba Pettinati Uy.
1: En TikTok. ¿Qué hubiera sucedido? Si en 1811, el día de la Batalla de las Piedras,
4: a la mierda,
1: hubiera existido el programa al aire. Un video exclusivo en las redes, en Twitter.
6: Arroba o Pettinati.
1: En Instagram.
7: Arroba Pettinati.
1: En TikTok.
7: Arroba Pettinati.
1: Hoy es martes.
3: Atención.
1: Y vos ya sabés que los martes no es un día cualquiera. Voy a empezar a juntar todos los saludos que me mandan para Lust a lo largo de toda la semana. Es más, muy pronto se viene la gira.
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1: Hoy, martes, ilustrados.
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0: No te pierdas Martes Ilustrados a través de Azul 101.9 en Montevideo, a través de todas las radios que nos retransmiten en la cadena del interior. Pero por favor, no te pierdas el streaming hoy. Hoy tenemos la frase de la semana. Con el agregado de
1: atención,
0: 7 fotos. Además de la remera con la frase de la semana,
1: atención,
0: y el plus de 7 fotos, hoy volvemos a pedido de la audiencia a tener el portarretrato de la semana.
2: ¡Ay, Dios mío!
0: Al mejor estilo, Susana Jiménez. Hoy, porque lo pide la audiencia, volvemos con el portarretrato.

lo sabés, remera con la frase de la semana, el plus de 6, 7 fotos, el portarretrato de la semana y además, dos plus que no vamos a adelantar todavía. Hoy tenemos un programa...

0: Nuestro canal de YouTube.
1: YouTube.
0: Va los pensamientos oficial. Activá la campanita. Te vamos a ir avisando. Cuando estemos en vivo.

0: malos sitios oficiales, malos pensamientos oficial. Te lo repito y no lo voy a decir más. Hoy, además de no perderte,
1: atención,
0: nuestro martes ilustrados de todos los martes, no,
1: atención,
0: te pierdas el streaming. Hoy no te pierdas el streaming.
2: Hoy
0: es para ver.
2: Un programa recargado.
0: En YouTube, Malos Pensamientos,
3: sí,
0: Oficial.
3: Sí.

0: Alicia seguramente la vamos a tratar con Lust más tarde, pero es una noticia reciente. La interpelación al ministro de Economía y Finanzas, Gabriel Odone, se realizará el lunes 15 de junio, día en que debuta Uruguay en la Copa del Mundo frente a Arabia Saudita. La fecha fue confirmada en la sesión del Senado hoy por la vicepresidenta Carolina Cose, fecha que eligió el mismo Odone.
1: ¿Cómo?
0: O sea, el tipo es capaz de perderse el partido inaugural de Uruguay frente a Arabia Saudita en el Mundial para que la gente esté pendiente mirando al partido y no pase vergüenza.
1: ¡Ay, Dios mío!
2: El país es un país serio.
0: Más evidencia que esta no hay.
3: Sí.
4: Como el trueno de un tambor. Con la cara del burguista.
5: Invítalo al fútbol.
0: No. Él prefiere la interpelación.
6: Asomando por el sol. Pegan el palo.
0: Más evidencia que esta no hay.
4: A la cancha la celeste. Al boliche de la.
2: No tenía ni idea.
0: ¿Cómo que, Odone, cómo que no tenías ni idea que es el partido inaugural del Mundial de la selección uruguaya?
2: No tenía ni idea.
0: ¿Ni idea? Ah, entonces, idea. ¿Lo vas a cambiar entonces el partido? ¿Lo va a cambiar? No. La interpelación al ministro de Economía, Gabriel Odone, se realizará el lunes 15.

0: Y pensaba,
1: es Disney.
0: Pensábamos que se iba a sentar adelante como todos los trabas en la clase. ¿Qué tal, Tempone? ¿Cómo le va? ¿Todo bien?
2: ¿Cómo andas, Peti?
0: Bien, ¿dónde se sentaba usted en el liceo?
2: En el medio.
0: ¿En el medio? En el medio. Usted siempre se... Ahí está. Yo apostaba guita a que se sentaba en el medio. Es un tipo de medio... Medio campo, media cancha.
2: Sí, adelante no, me da vergüenza.
0: Claro, no quiere adelante porque le da vergüenza y tampoco es de los tragas. Y tampoco quiere el quilombo de atrás.
2: Medio pelo.
0: No, no medio pelo, está bien. Centro. Pero apostaba
1: moderado.
0: Guita. Moderado.
1: Moderado.
0: Ahí está, el que no hace quilombo ni estudia como un traga, está bien. Jorge Díaz, ¿dónde se sentaba usted?
3: Y atrás.
0: ¿Atrás?
3: Pero después me sentaba atrás.
0: ¿Última fila? ¿Última fila?
3: Última fila.
0: Yo también, última
3: después
0: fila.
3: Después me sentaban adelante.
0: No, a mí solamente una vez en historia me sentaron adelante, pero siempre atrás.
3: No, a mí me hacían pasar adelante.
0: No, a mí atrás no porque yo tenía...
3: Pasaba disimulado entonces.
0: Claro, yo, a ver, era muy inteligente.
3: Yo quedaba siempre en evidencia.
0: No, yo nunca quedaba en evidencia porque jodía para los demás.
3: Claro.
0: Y mi cara era esta.
3: Claro.
2: Yo no fui.
3: ¿Qué pasó?
0: No sé. Qué
3: aparte,
0: cosa, ¿eh?
3: Cara de, va, otra vez se desubicaron.
0: Claro. Che, me prefiero sentarme adelante. La interpelación a Odone el día del debut de Uruguay en la Copa del Mundo.
4: Qué casualidad, ¿no?
0: ¿Qué dijo Sebastián da Silva cuando se enteró?
5: Esto es una diablura, una travesura del gobierno para que pase desapercibida la interpretación.
0: Lo dije
6: la
0: yo.
6: Fecha la resolvió.
5: Obvio, el ministro. ¿Quién va a hacer?
6: No, puede ser el ministro.
5: Pero claro, lo increíble es que es así, es la del 50. Van, nadie va a dar bola. ¿Quién va a dar bola a la interpelación? Estarán un poquito atentos, pero después es el mundial, ¿no? Es la típica travesura, picardía de cuando no querés que las cosas tengan cierta exposición.
0: Los burros de la clase. Vamos a hablar de temas importantes, por favor. Cancillería, nuestra Cancillería, o sea, el ministro de Relaciones Exteriores, Mario Israel Lubetkin, analiza donar, cosa que está muy bien.
7: Atención.
0: Siempre hay que donar lo que a uno le sobre. Lo que uno no use o lo que uno tiene de más. El Uruguay, la Cancillería de la República, analiza donar paneles solares. Yo no sabía realmente que éramos número uno en la industrialización y la fabricación de paneles solares.
7: ¡Pero qué increíble!
0: Me saco el sombrero, entonces.
7: ¡Ay, la pucha!
0: No sabía que... pensé que era un país ganadero, pero no, somos un país de paneles solares.
8: ¿Dónde?
0: Esa es la pregunta.
7: Atención.
8: ¿Dónde?
0: Cancillería analiza donar
7: atención
0: paneles solares

0: pará, que no es lo único que vamos a donar a Cuba. Ah, pará, esto se lo guardo a Luz también. El ministro de Ganadería, Frati, el del sombrero, el del gorrito, anunció hoy que Uruguay enviará a Cuba...
1: ¡Atento!
0: ¡Corned beef!
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3: Come carne.
0: Paneles solares. Corned beef. Y además, ¿qué más le regalamos?
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0: Ya le habíamos mandado 15 toneladas de leche en polvo. Bueno, parece que le vamos a cambiar el nombre a nuestro país. Estas las guardo para más tarde.
6: Váyanse a Cuba de una vez.
0: No, negro, pará.
6: Váyanse.
0: Pero que vayan con la mano.

Qué interesante hubiera podido ser que le donen toda esa comida a la gente de nuestro país que no tiene alimento, ¿no?

0: Peti, ¿somos un país solidario por los paneles solares? Claro, porque sí. En Cuba no hay sol.
1: ¡Ute!
0: Es como un país nórdico. Tienen una hora de sol. Peti, la madre Teresa al lado del Uruguay es un poroto.
2: Sí.
0: Si seguimos así, ganamos el premio Nobel, ¿eh?

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bueno, lo lindo de todo lo que está pasando en Uruguay es que todos los días nos sorprendemos.

0: ¿Están prontos para escuchar esta información?
1: Sí, sí.
0: ¡Sorpresa en el Hospital Vilar de Bo! ¡Sorpresa en el Hospital Vilar de Bo! Entre las pertenencias de un paciente apareció una tarántula.
2: Alguien que me alcance el bisturí. Alguien que me alcance el bisturí.
0: Bueno, algunos tienen perro, otros tienen gato.
3: Ay, Dios mío.
0: Otros tienen canario.
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0: La arañita de Martina.
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0: Esta no era una arañita ni era Martita.
3: ¿Qué?
0: Era la tarántula de un paciente.
4: Ay, la pucha.
0: La tarántula de un paciente.
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0: La tarántula del paciente.
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0: La tarántula del paciente.
5: ¿Estás enfermo?
0: No. Enfermo. Enfermo está este país. No solamente de tarántulas. Vive la patria. Encontramos una tarántula entre las pertenencias de un paciente del Hospital Vilar de Bo. Y a través de una embarcación llegó al Uruguay, proveniente de la República Argentina. Anaconda amarilla.

0: puedo olvidarme de la anaconda.
1: Una anaconda amarilla proveniente de esteros del Iberá en Argentina.
2: La punta.
1: Fue encontrada en nuestro país, en Nueva Palmira.
3: ¡Anaconda!
1: Llegó como polizón en una embarcación proveniente del exterior.
2: ¿Qué estás haciendo aquí?
1: Para un momento. Déjame rememorar un mono. No un mono, dos monos. Un puma. Una araña del banano, ¿se acuerdan? La anaconda. El picudo rojo. La tarántula. Bueno.
4: Piensa bien lo que vas a decir.
1: Es lo que hay. Me callé a tiempo, Hola, Peti, soy de Nueva Palmira. Es la séptima tarántula, anaconda que encontramos. Peti, hoy juega tu cuadrito por la Libertadores. Mañana, no. Nosotros nos estamos preparando ya desde hoy.
5: Sí, sí.
1: Peti, esta gente que dona y dona es generosa con la guita del pueblo.
5: Sí, es cierto.
1: Peti, ¿me mandas un saludo de cumpleaños para alegrarme el día? No. Dice Daniel.
6: Felicidades.
1: Felicidades, Daniel, a propósito. 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
6: Felicidades.
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1: 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No, no hablamos. Es un tema bastante delicado como para abrir el micrófono y creo que habiendo un niño o una niña, no importa, lo mejor que podemos hacer es el silencio ante una situación desafortunada. ¿O no? Ahora me dieron ganas de hablar. Porque, a ver, los baños tienen que ver con el sexo, no con el género. No lo digo yo, lo dice la gente del BPS. Tiene que ver con el sexo. ¿Los baños qué son? Hombre, mujer.
8: Dejaste la tabla levantada.
1: Ah, bueno, pará, nene.
8: Digo, nena. La tabla tiene que estar baja

0: El Frente Amplio impulsa el cambio de nombre de la Escuela 83 de Pocitos, que fue denominada durante la dictadura.
1: A mí no me gustaba mucho la escuela.
0: Mirá, sea que en un año y medio, el logro de este gobierno es cambiarle el nombre a una escuela. Si yo pregunto, o sea, le quiero preguntar a los frentistas, por ejemplo.
2: ¿La pregunta?
0: ¿Cuál es el logro de este gobierno en este año y medio? Nadie sabe. Nadie se le ocurre. ¿Cuál es? No hay.
3: No lo sé.
0: Se lo vamos a preguntar a Luz hoy. El martes ilustrado. 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

0: 47 minutos van de las 3 de la tarde. Betty, ¿ya sacaron a la edil de Rivera por decirles la verdad? Dice Andrea. Esperemos que no. Betty, con los animales que encontramos en Uruguay se arma un zoológico. El zoológico ya lo tenemos. Y los animales ya sabemos dónde están.
1: ¿Dónde está?
2: ¿Dónde están?
0: Betty, a los seis años, ¿un niño define su sexualidad? Esa mamá tiene problemas. Bueno, no sé, no hay que... no podemos ahondar en el tema porque hay un tema médico, ¿no? ¿Qué sé yo?
3: Escuchamos, pero no juzgamos.
0: Ah, muy bien, muy bien. Decían que Alejandro Domínguez, el presidente de la Conmebol, recibió $5 millones de fondos recuperados del FIFA Gate.
4: ¿Cómo hiciste para juntar tanta guita?
0: El presidente de la Conmebol. ¿Tienen amigos ustedes que se han juntado con el presidente de la Conmebol?
5: No.
0: Yo sí. Tengo un amigo. Espero que no.

0: es el cumpleaños de Diego Forlán, dice Eduardo. Es el cumpleaños de Forlán. Feliz cumpleaños a Diego. Lo respeto mucho. Lo admiro también. No tiene nada que ver con los colores.
1: Hola, te comunicaste con la casa de Diego Forlán. Sí. En este momento no te puedo atender. Deja tu mensaje después de la señal.
0: Mirá que gesto nuestro. Hola, Diego, ¿cómo estás? Peti, feliz cumpleaños, loco. ¿Qué pasa que no atendés el teléfono? Siempre el mismo, vos. Qué mala onda, vos. 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

0: Leti, me gustaría que hablen de la falla tectónica llamada falla del G, que pasa justo por donde quieren hacer la represa de Casupá.
1: Ah, bueno.
2: ¿Pero para qué?

0: Betty, soy votante del Frente, pero me siento un poco indignado con el gobierno. ¿Poco? ¿Qué tipo generoso?
1: Hay vidrio en la arena.
0: Ojo, no estoy en contra.
1: Ya.
0: Ah.
1: No.
0: Pero mandan ayuda comunitaria a Cuba y acá la gente está parando a ver, vive en la calle, vivo frente a la intendencia y todas las semanas veo manifestaciones en la puerta del Mides pidiendo ayuda al gobierno. Bueno, es lo que la gente no ve. Y Blanca tampoco, porque la ventana no da hacia el Mides. Hablando de la intendencia. La intendencia de Montevideo identificó 111 monumentos que serán priorizados en la instalación de cámaras para reforzar su seguridad y evitar que sean vandalizados y robados.
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0: Mi amor, Marito.
3: ¿Dónde está el intendente?
0: Pobre tipo. Si vos ponés cámaras, no reforzás la seguridad. No evitás que sean vandalizados. No evitás que sean robados. Ponés cámaras. Las cámaras no les da una patada. No les da un choque eléctrico a quien se afana algo. Las cámaras, me imagino que debe ser un currito de tus amigotes. Si algo le faltaba a este país, es el gran hermano de monumentos. Donde todos vamos a estar mirando las 24 horas los monumentos de Montevideo a ver cuál es el que se afana.
4: Monumento al Gaucho. Estás nominado. Monumento al Entrevero. Estás nominado.
0: Pará. Ahí. Si están nominados los del Entrevero, son como 40. Vamos a hablar de esto también, ¿eh?
5: Atención.
0: ¿A qué hora termina Lust?
6: Avanzo y escribo.
0: Betty, en el cementerio del norte hay cámaras y se robaron los bronces. ¿Este mensaje es cierto? Sí, lo manda la audiencia.
7: ¿Quién es?
0: Es muy largo para leerlo al aire.
8: ¿Es hombre o es mujer?
0: Vos sabés que no sé, porque lo leí por arriba, pero no sé si es hombre o mujer, ¿eh?
9: Llama.
0: Betty, buenas tardes. Vos que tenés la mayor, no es la mayor, es la mejor. Mayor tiene en Estados Unidos, en México, en China. Esta es la mejor audiencia del mundo. Quizás me podés ayudar. No vengo con buena suerte.
10: Cortá.
0: ¿Lo corto acá o lo corto tres palabras después? No vengo con buena suerte. Ayer me separé.
5: Atención.
10: Cortá.
0: Se separó ayer.
11: Corten.
0: Bueno, puede ser una mujer o un hombre.

0: Hola.
1: Hola.
0: Buenas tardes, Peti.
1: Bueno, qué voz de estar hecho pomada,
0: Cosas de la vida.
1: ¿Cómo?
0: Cosas de la vida, Peti. ¿Qué le vamos a hacer?
1: Este viene golpeado, Menos mal que te llamamos. Así te damos, no sé si el empujón, pero el abrazo que estás necesitando. ¿Quién sos?
0: Miguel, ponele.
1: Ok, Miguel. Quizás no sea tu nombre, ¿no?
0: No.
1: No. Ok, Miguel, ¿te separaste ayer?
0: Sí, antes de ayer, el domingo fue. ¿Domingo? El mensaje te lo envié ayer y te lo reenvió.
1: Ajá. Pará, ¿te separaste el domingo? ¿Estabas en pareja?
2: Destruido.
1: Con una chica, ¿casados? ¿Casados?
0: Casado.
1: Ajá. ¿Hijos?
0: Sí, dos.
2: ¡Ay, Dios mío!
3: Decime.
1: Pará, no.
3: No te compré un revólver.
1: No. Miguel. ¿Cuántos años de casado llevaban?
0: En mayo, 7 años.
1: Es la comezón del séptimo año, Dicen, siempre hablan de... Todo el mundo habla de esto, ¿no? De que el séptimo año es el más jodido. Es como un año bisagra para la relación de pareja cuando uno convive.
0: Sí, es verdad, pero está. Ya traímos unas cositas durante un tiempo y... Y tal, no... Más que nada, tema mío, ¿no? No supe cuidarla de la manera que correspondía. Y bueno...
1: Pará, vos decís que esa falta de cuidado hizo que ella pose sus ojos en otro.
0: No. Creo que no, espero que no. O sea, no lo sé.
1: ¿Se desgastó la pareja?
0: Sí, puede ser que se haya gastado. Pero
1: para un momento.
0: Más que nada era por lo otro, por lo siguiente del mensaje. La verdad que te agradezco muchísimo que quieras ayudar.
1: Pero
0: no me encuentro en condiciones de hablar, perdón.
1: Sí.
0: Sí, por lo otro, capaz que...
1: ¡Hay otra cosa, además!
0: Justamente...
1: Pará, yo vi... Ayer me separé y dije... ¡Es acá!
3: Atención.
1: ¿Te pasó algo más?
0: Cuando retiraba las cosas de mi casa... Perdí los documentos con todo.
1: ¡No!
4: ¡Alguien que me alcance el bisturí!
1: ¡Pará! En el transcurso que sacaban las cosas de la casa, ¿las sacaste solo? ¿Solo?
0: Sí.
1: ¿Hora aproximada?
0: 11 de la mañana.
1: 11 de la mañana. ¿Y qué fue lo que decidió a tu mujer a decir...
2: ¡Afuera!
1: Vamos a cortarla hoy.
0: Teti, como te digo, una sumatoria. Mira, te agradezco que tengas toda la voluntad de querer que hable y todo eso, pero no, sinceramente...
1: No te sentís con fuerzas.
2: ¿De dónde sos?
1: Pero para un momento, ¿de dónde sos? ¿De Montevideo?
0: De Montevideo, sí.
1: Pará, ¿y vos llamaste a tu ex mujer para ver si encontró la billetera?
0: Sí.
1: Tienen diálogo, me imagino, sí.
0: Obviamente, sí, pero no estaba allá porque...
1: Sí.
0: Yo levanto mis cosas, le devuelvo el auto y cuando me vuelvo, el ómnibus o en la calle, no lo sé, ahí fue que la perdí.
1: Uy, la miércoles. La billetera, con plata, obviamente.
0: No.
1: No tenía plata. No. Se la dejaste toda a ella, ¿sabes?
0: No.
1: Antes que te vayas, dámela. Claro.
0: No.
1: ¿Para qué tenías tarjetas?
0: Tarjetas, sí, que ya las cancelé, pero más que nada la cédula de identidad y la libreta de conducir.
1: ¡Uy, la libreta de conducir!
3: Atención.
0: Claro.
1: Libreta de conducir, la cédula de identidad, tarjetas y algo más.
0: Mi alianza.
1: ¿Eh?
0: Sí.
1: ¿Yo escuché bien?
0: No.
1: Para la alianza la tenías en la billetera.
0: Sí.
4: Alguien que me alcance el bisturí.
1: Para, pero ¿por qué tenías la alianza en la billetera?
0: Porque tuve un inconveniente con el dedo donde llevaba la alianza y me la tuve que cortar para poder sacármela porque me había fracturado el dedo.
1: Uy, la pelota. Menos mal que no le cortaron el dedo. Claro.
0: Cortaron. Y la guardé.
1: La guardaste.
5: Es de mala suerte. Esto es horrible.
1: Viste que todo tiene que ver con todo. El día de la separación pierde la alianza.
6: Medio sí, raro, ¿no?
0: A ver, si recupero la billetera entera, obviamente me interesan los documentos, pero también la alianza, porque es algo que quiero tener conmigo. Pero está, más que nada, lo que me llega así a seguir adelante es sí. El tema de los documentos para poder trabajar.
1: ¿Cómo es tu nombre? Bueno, no sé, porque si lo querés decir, en realidad lo único que podemos decir al aire es tu nombre por si encuentran el documento.
0: Ángel.
1: Ángel. ¿Naciste en Montevideo?
0: Montevideo.
1: ¿Cómo termina tu cédula, la terminación de tu cédula?
0: 2211.
1: 221-1.
0: Sí.
1: 221-1.
3: Atención.
1: Creo que va a ser la terminación de tu cédula.
0: 2211.
1: 221-1.
0: Sí.
1: 221.

0: Peti, no, no.
1: Vos no hablás, vos no hablás, hablo yo.
0: No.
1: Uy, no, te agradezco. Ok.
0: No.
1: Del 1 al 100...
2: ¡Hay esperanza!
1: Del 1 al 100, porcentaje de poder volver algún día.
0: Me encantaría decirte 1000, pero no lo sé, está todo en sus manos.
1: Está todo en sus manos.
2: ¡Hola, pucha!
1: Bueno, si es una buena mujer, una buena madre y una buena esposa, capaz que ella también está tan mal como vos.
0: Excelente en todo. Porque es tal cual, es tremenda mujer, tremenda madre, tremenda esposa, solo que no supe cuidarla en el momento justo y ta. Eso llevó a que pasen estas cosas.
1: Oh.
0: Pero ta.
1: Pero capaz que te está escuchando, imagínate si te está escuchando ahora y se da cuenta que vos estás quebrado emocionalmente, pero absolutamente honesto, diciendo que no la supiste. ¿Vos le dijiste a ella que no la supiste cuidar en su momento?
0: Se lo dijo, o sea, hemos tenido varias peleas, discusiones, todo eso, quizás no se hablaron en su momento y todo, y eso, pasando el tiempo, son cosas que van desgastando y todo, y está, y pasó esto. Pero, a ver, uno tiene que tener muchas veces quizás un choque grande, como el que me pasó a mí,
1: claro,
0: para reaccionar de esa manera. Sí, las veces anteriores que hemos tenido estos temas, hubieron temas que no se hablaron, que se pasaron por alto y todo, como que la cosa se arregló, pero cada vez las peleas venían siendo más seguido. Y está, ahora ya está. Como te digo, está en sus manos todo y bueno, a ver qué pasa.
1: ¿Dónde puede estar la billetera? ¿Qué ómnibus tomaste?
0: El 2. Ya llamé a la parte de oficina donde están documentos y eso.
1: Sí.
0: Y no.
1: ¿Por qué zonas estuviste?
0: Propios.
1: Valle Ordóñez. Bueno.
3: Pelotudo.
1: Si alguien encontró la cédula y la billetera de Ángel. Vos no te sacaste la alianza porque andabas zorreando, ¿no? No lo pienso yo, lo dice la audiencia. Y para mí, si lo dice la audiencia, yo te lo tengo que transmitir.
0: Por el amor que le tengo a ella y a mis hijos, te lo juro que no. No.
1: Ay, sí.
0: Tendré mil cosas malas.
1: Todos tenemos, nadie es perfecto.
0: Pero una de las cosas pero aparte creo que ella en eso confió, nunca la engañaría, nunca, porque no se merece esto, que no le haya cuidado ni que la engañen, nunca lo haría.
1: ¿Por qué un hombre se da cuenta tarde todo lo que significaba para uno?
0: Quizás porque tira mucho el hilo y piensa que nunca va a pasar, y justamente eso, como te decía, que temas que no se hablan y que nos arreglamos y después la otra pelea y todo, y temas que de vuelta no se hablan, y siempre está, pero si nos peleamos nos volvimos a arreglar, y como que quedan así esas cosas, pero está, yo qué sé, uno se da cuenta. Que está todo mal, uno se da cuenta, creo que ya cuando sabe, quizás no hay vuelta atrás. Aunque quieras intentarlo con toda la voluntad del mundo, quizás sabes que no hay vuelta atrás. Y es justamente lo que me está pasando ahora. Si puedo ser mejor o no puedo ser mejor, lo haría estando con ella. ¿Está? Obviamente tengo que tener la fuerza suficiente para salir adelante por los niños,
1: sí,
0: los hermosos hijos que tenemos en común y está. Ojo, me encantaría decir ojalá que vea mi cambio, pero no son deseos míos, no sé si por su lado será igual.
1: ¿Te pidió un tiempo o decidió cortar la relación?
0: No lo sé, esas son cosas que me encantaría saber, pero ya creo que vamos a tomarnos

0: un tiempo, por ahora, ya le dije de este, que cuando se sintiera cómoda poder hablar y está ahí, y ver a ver qué va a pasar.
1: Entre encontrar la billetera y volver con tu mujer, ¿qué preferís?
0: Volver con mi mujer.
1: Claro. ¿Ella sabe que la alianza estaba en la billetera y que perdiste la alianza?
0: No lo sé.
1: No, mejor que no, mejor que no. Viste que las mujeres dicen, atención. Ah, por algo pasan las cosas, empiezan a atar cabos, dicen, no, viste. Entonces hice bien.
0: No. Como te digo, nunca me dijo que sospechara de que le engañara o algo, porque sinceramente, el mismo recorrido todos los días, los mismos lugares, ir, venir de casa al trabajo, era así. Los problemas más que nada eran internos, como te digo.
1: Miguel,
2: ¿y no si, me bajé los brazos?
1: ¿Y si ella estuviera escuchándote ahora, qué le dirías?
0: No creo que lo esté, pero sabes, oportunidades sí se dan varias y quizás a veces no se valora, pero cuando llegas hasta donde llegue yo, el fondo, que realmente querés cambiar, pero más que nada no con palabras sino con hechos, me encantaría que hiciera. Vamos, y se lo digo, es la última, vamos, la última, que va a ser la última por el resto de la vida. ¿Está?
1: ¿Cómo se llama ella?
0: No.
1: El nombre de pila.
0: No.
1: El nombre de pila.
0: Sí. No.
3: Sí.
0: No, Petino.
4: Sí.
1: Es Ángel.
0: Después, después le digo a tu equipo, le digo el por qué no te voy a dar el nombre.
1: Oh, ¿porque es un nombre poco común?
0: No, es re común.
1: ¿Re común? ¿Es conocida ella? Capaz que es conocida.
0: No quiero. Se lo explico después a ellos y te van a comentar.
1: Mirá qué increíble lo que se me acaba de pasar por la cabeza.
0: Dime.
1: Vos dijiste que perdiste la billetera en la mudanza cuando tu mujer te abrió la puerta de casa y te dijo, ahora fue.
0: Sí.
1: Mirá si la encuentra ella y vuelve ella con la billetera. Las dos cosas en una. Sería increíble.
0: Ya no deseo ni sacar el 5 de oro, si me pasa eso.
1: Ah, es el gordo.
0: Más que el gordo.
5: Milagro.
1: Un milagro.
0: Sí, tal cual.
1: Ángel.
0: Dime tú.
1: Perdiste la billetera, perdiste la alianza, la cédula, los documentos, la tarjeta.
0: Todo, y el
1: matrimonio.
2: ¡Hola, pucha!
0: Eso es lo más doloroso.
1: Empecemos por la billetera.
0: Paso a paso.
2: ¡Hola, pucha! Tenemos que hablar de esto.
4: ¡Claro! Son feos esos momentos.

0: Son feos esos momentos.
1: El día de la mudanza, de la separation, de la secret separation. 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
2: ¡Te vas y no vuelvas más!
1: Fa, pará, no me grites. Es un homenaje a Ángel esta comunicación.
3: Atención.
1: A 2-4-10-101-9. ¿Qué no te pudiste llevar el día que te separaste?

0: mensajes al 101.9. ¿Qué no te pudiste llevar el día en que te separaste? ¿Qué no te dejaron?
1: Atención.
0: Llevarte el día de la separación. Cosas que perdiste o perdieron en una mudanza. Al 2410.

0: comunicación al 2410-1019. Las tres líneas de comunicación telefónica. Al 1019, mensaje de texto. ¡Hola!
1: ¡Hola!
0: ¡Hola! ¿Quién sos?
1: Alfredo, ponele.
0: ¿Cómo estás, Alfredo? Ponele. Tienen todos el mismo apellido.
1: ¿Sí?
0: La familia ponele.
2: Sí, sí.
0: La familia ponele gigante en este país.
1: Bien. Es gigante, sí.
0: ¿Qué haces, Alfredo?
1: Todo bien, Peti.
0: ¿Bien y vos?
1: Bien, todo tranquilo.
0: ¿Qué no te dejaron llevarte el día en que te separaste?
1: Mirá, no me dejaron llevarme el sofá porque nos estábamos peleando entre el sofá, sí, y el juego comedor.
0: Oh, claro, ¿con quién se quedaba cada uno?
1: Exacto. Entonces yo quería el sofá.
3: Atención.
1: Porque a donde me iba, no sabía a dónde me iba, tipo un monoambiente o algo, me servía para dormir.
0: Ponete. Para dormir, claro, abrís el sofá, claro.
1: Y ella no quería, entonces quería que me llevara el juego comedor, pero yo no me voy a acostar arriba de un juego comedor.
0: Claro, obvio, arriba de la mesa no me acuesto, mi amor. Pará, ¿vos le explicaste? Mirá, no sé dónde voy a parar. Me llevo el sofá porque puede servirme de sofá cama.
1: Sí, pero viste que es despechada, sí, y sí, todo, me dijo, no, nene, llévate el juego comedor.
0: No, no, no, yo el juego comedor no me llevo, me llevo el sofá.
1: Obvio.
0: ¿Y así estuvieron cuánto tiempo?
1: No, fueron 3 días nomás, porque...
0: ¿Sin comer y sin dormir?
1: No, no, no. El tema es que la mudanza se resolvía en 3 días.
0: Sí.
1: Entonces yo me fui llevando cosas el primer día a tal hora, ¿viste?
0: Sí.
1: Después de las 6 de la tarde cuando ella estaba.
0: Ah, muy bien. Hola, buenas tardes. Vengo a retirar más cosas.
1: Exacto.
0: Sí.
1: El segundo día lo mismo. Pero el tercer día le pedí una mano a un amigo.
0: Sí.
1: Entonces me llevé el sillón al mediodía.
0: Ay, el sofá.
1: Cuando ya no estaba.
0: Ok. Ay, ay, ay. ¿Y qué pasó cuando llegó ella a la casa y no vio el sofá?
1: Ay, estaba mala como una araña. Me llamó, me puteó de todos los colores y todo.
0: Pará, ¿y hoy te seguís teniendo el sofá?
1: No, no, ya lo vendí.
0: Pará, ¿no se lo devolviste?
1: No.
0: Te quedaste con el sofá y ella con el juego de comedor.
3: Pucha.
1: Sí.
0: ¿No volviste nunca más con ella?
1: No, nunca más.
0: Pará, ¿y qué relación tienen hoy, Alfredo?
1: No, ninguna.
0: ¿Ah, cero?
2: ¿Qué?
1: Cero.
0: ¿Cómo se puede tener cero relación con alguien que fue importante en tu vida?
1: Y bueno, porque lo que pasó, pasó y terminó ahí.
0: Ah, terminó. Por culpa del sofá. Hola.
4: Hola, Peti, ¿cómo estás?
0: Muy bien, ¿quién sos?
4: Soy tu delivery, Peti.
0: ¿Cómo?
4: Soy tu delivery.
0: ¡Mi delivery! ¿Qué hace, delivery?
4: Aquí, repartiendo.
5: Okay. Pablo de María,
0: 10-15.
4: ¿Qué querés que te reparta, Peti?
0: Es una pregunta bastante jodida.
4: Capciosa.
0: Sí. Delivery, ¿qué no te dejaron llevarte el día en que te separaste?
4: El día que me separé no me dejaron llevarme la cama de 2 plazas y el lavarropa.
3: ¡Ay, la pucha!
0: La cama de 2 plazas un poco es entendible, ¿no?
4: Sí, bueno.
0: Sí,
4: tenía a los 2 chicos, sí, para dormir, sí, con ella.
0: Claro, está bien. Pero, ¿y el lavarropa te quisiste llevar y tampoco te dejó?
4: Y tampoco me dejó.
0: No. ¿Y qué te dejó llevarte?
4: El opuesto.
0: Para, ¿vos le dijiste me quiero llevar el lavarropas?
3: Atención.
4: Y le dije, sí, el lavarropas lo pagué, sí, yo.
0: Claro,
4: estamos juntados,
0: ahí está.
4: Pero lo garpé yo.
0: Ahí está, el lavarropas lo pagué yo.
2: ¿Qué dijo?
0: ¿Y qué dijo?
4: No, lo preciso para lavar la ropa de los chicos.
0: Oh. ¿Y ahora está lavando también ropa de grande?
4: Y ya los chicos ya son grandes.
0: No, y apareció uno más grande también.
3: Atención.
4: No tengo ni idea, ¿qué? Ni me interesa tampoco.
0: Pero está lavando la ropa de él con el lavarropa que vos compraste.
4: ¿Y si le duró tantos años?
0: ¿El lavarropa o el tipo?
4: El tipo.

0: Hola, Peti, ¿cómo estás?
1: Muy bien, ¿quién sos?
0: Georgina.
1: ¿Cómo estás, Georgina? Bienvenida.
0: De la familia Ponele.
1: Claro, Georgina Ponele. Ponele es un buen nombre para un programa de televisión. Ponele. Georgina.
0: Sí, dime.
1: Decime que no te dejaron llevarte el día en que te separaste.
0: Absolutamente nada.
1: ¿Qué? Acá
0: porque
1: hubo algo jodido.
0: Te cuento. No, sí. Te cuento. Cuando nos mudamos,
1: sí.
0: Alquilamos un apartamentito y había muchos arreglos para hacerle. Entonces nos dieron varios meses sin pagar, digamos, sí, para hacer los arreglos.
1: Hagan los arreglos, claro.
0: Ahí está. Entonces, yo conseguí en mi trabajo la plata para hacer todos los arreglos. O sea, la plata cash.
1: Sí.
0: ¿Tá? Y él dijo, con tu plata, con tu parte de la plata, hacemos todos los arreglos de la casa y con mi parte compramos lo que hace falta, o sea, los electrodomésticos, la cama, sí,
1: muy bien, está muy bien, entendido, claro.
0: Perfecto, bueno, sí. Cuando nos separamos, sí, agarró muy sutilmente, agarró y me dijo, bueno, no te puedes llevar nada porque ay, tu plata quedó acá en las paredes, en el baño, en el piso,
1: sí,
0: en los arreglos.
1: Sí.
0: Dice, las cosas están todas a mi nombre porque las compré yo.
1: Ay,
2: sorete.
1: ¿Y?
0: Y tal, le dije, se las mentira en el culo, que le voy a decir.
1: ¿Qué? No te puedo creer. Pará, ¿no te llevaste nada?
0: Nada, nada,
3: no,
0: nada.
3: Oh.
0: Y tenía un niño.
1: ¿Un niño ay, tenían en común?
0: Mucha. Claro, no, era mío.
1: Ah, tuyo. Bueno, te llevaste el pibe, que también es tuyo.
0: Sí, al pibe sí me lo
1: traje. Ah, no sé lo que hiciste dejar con todos los muebles.
0: No.
1: Llévatelo.

0: Hola, ¿quién sos?
1: Martín.
0: ¿Cómo estás, Martíncho?
1: Bien.
0: Bienvenido, Martín.
1: A mí lo que me dejaron llevar, me llevé la ropa,
0: sí,
1: y el sofá.
0: ¿Y el sofá?
1: Sí, y el caniche me lo quitaron.
0: No, no, no, no, no, no.
1: El peor dolor de mi vida, el caniche.
0: O sea que no te llevaste el caniche, vos querías el caniche.
1: Yo quería el caniche.
0: ¿Cómo se llama el caniche?
1: Loki.
0: Loki. ¿Cuántos años estuvieron juntos ustedes?
1: 24 años.
0: Claro. Un montón. Y Loki era parte de la familia también.
1: Parte de la familia. Más compañero para ir a pescar, a la playa, todo.
0: No, pará. Y ¿lograron tener una tenencia compartida del perro?
1: Quise, pero no, nunca me lo dejaron.
0: ¿Para quién no te lo dejó? ¿Ella o los hijos? ¿Tus hijos también?
1: Ella y mi hija.
0: ¿Tu hija se puso del lado de la madre?
1: Sí, el peor dolor de mi vida fue sacarme el caniche.
0: Pará, ¿yo escuché mal o yo te estoy preguntando si tu hija se puso del lado de tu madre?
1: Sí.
0: Desde su madre, y vos dijiste que sí, pero el peor dolor es que se quedaron con el caniche.
1: Sí.
0: No que tu hija se haya puesto del lado de su madre. ¿Y cuánto hace que...?
1: Medio que lo crié como un hijo y está.
0: Es un hijo perro, un perrijo.
2: Sí, medio raro.
0: Pará, Martín, ¿y cuánto hace que estás separado de Loki?
1: 5 años.
0: ¿Y nunca más lo volviste a ver?
1: Nunca más.
0: ¿Estará entre nosotros? Sí.
1: Sí, yo le pregunto cómo está y está bien.
0: Pará, pero esto es como... Es como una tenencia, es como no ver a un hijo.
1: Y bueno, está, es lo que tú...
0: ¿Tu hija qué edad tiene?
1: 24.
2: Atención.
0: 24 años. O sea que se casaron el día que quedó embarazada tu mujer.
1: Sí.
0: ¿Viste? Calculé, 24 años casado. Para, ¿y nunca le pediste a tu hija que traiga al perro?
1: No, le pedí, sí, pero está, no. Problema de la madre. Como que me da que...
0: Te castiga.
1: Sí.
0: Por
1: el
0: haber...
1: dolor de tu vida.
0: ¿Cómo?
1: El peor dolor de tu vida es el perro.
0: Bien, pará. El peor dolor de tu vida es no volver a ver al perro.
1: Al perro.
0: Y el peor dolor de su vida fue haberse separado de vos. No te lo perdonó. La engañaste.
1: No.
0: ¿Eh? No, dijo, no. ¿La engañaste? No. ¿La engañaste?
1: Es lo que más me dolió.
0: ¿Cómo?
1: Es lo que más me dolió, sacarme el caniche.
0: ¿Y nunca más, nunca fuiste a la casa a verlo, cómo lo pasea de noche?
1: No, ni me aparejo en la casa, ni quiero.
0: Pará, ¿no fantaseás con la idea de pasar por la puerta y gritar Loki y que el perro se escape? ¿Y se vaya con vos?
1: Ya, sí, lo he querido. Lo he querido.
0: ¿Cómo?
1: Pero está.
0: ¿Cómo?
1: Después, lo he querido, pero está. Después pasa algo y te hacen una denuncia y va.
0: Para. ¿Quisiste raptar al perro?
1: No,
0: raptarlo no. ¿Quisiste sorprender, gritarle para que se venga? Una fantasía.
1: Sí.
0: Está, pero pará, ya van 5 años, dejémonos de joder.
1: Y bueno.
0: ¿Cómo se llama tu ex mujer?
2: Atención.
1: Lorela.
0: ¿Cómo?
1: Gabriela.
0: ¿Gabriela está en pareja ahora?
1: No sé, ni me interesa.
0: Bien, pero ¿tenés buena relación con tu hija?
1: Sí, con mi hija tengo buena relación.
3: ¿Y si la llamamos?
0: Sí, claro, tenemos que llamar a Gabriela.
2: Atención.
0: Yo voy a hacer que te devuelva el perro.
1: No, ni en pedo, no.
0: Sí. ¿Cómo? Pará. Pará un momento. ¿Qué chances tenemos de lograr una tenencia compartida?
1: No, cero.
0: Pero, a ver...
1: El mordimiento de toda la vida, sí.
0: ¿Cómo?
1: Le queda el mordimiento de toda la vida.
0: El remordimiento.
1: Sí.
0: Bueno,
1: el
0: pero...
1: Chao.
0: ¿Cómo?
1: El perro de ella.
0: No, pero no puedo... No. Atención. El perro no es de ella. El perro es de los dos y vos dijiste que lo criaste como un hijo. A mí me parecería un despropósito no intentar comunicarnos con Gabriela.
1: No, ni en pedo.
0: Para tener una tenencia compartida.
1: No, ni en pedo.
0: Hablamos con tu hija, si querés.
1: No, yo te comento esto porque...
0: Con tu hija, si querés, hablamos.
1: ¿Eh?
0: Con tu hija, si querés, hablamos.
1: No, menos.
0: Menos.
2: Atención.
1: Menos. Hace la cruz.
0: Pará. ¿Media pirucha tu ex?
1: No sé.
0: No sabe, no contesta.
1: No.
0: Y si Gabriela está escuchando ahora, ¿qué le dirías?
1: Que me gustaría verlo un día, aunque sea.
0: No a ella, ¿sí? Al perro.
1: Al perro.
0: Claro. Ahora, vamos a lograr algo increíble.
1: No vamos a lograr nada. Peti. No, estaba llamando por eso porque estaba escuchando las demás conversaciones y bueno.
0: Sí,
1: está.
0: Me parece muy
1: Qué
0: bien.
1: Qué bueno que me traje el sofá que...
0: Te trajiste el sofá con olor a perro, con olor a Loki.
1: Sí, por eso.
0: Claro. Te trajiste la ropa, te trajiste el sofá.
1: Lo amo tanto, el sofá.
0: ¿Y el perro? Que se
1: el
0: lo...
1: perro también lo extraño.
0: Que se lo...

0: Hola, Peti.
1: Hola, ¿quién sos?
0: Poneme el nombre que quiera.
1: Ok. ¿Cómo estás, Gustavo?
0: Todo bien, Peti.
1: ¿Bien y vos?
0: Bien.
1: ¿Qué no te dejaron llevarte el día en que te separaste?
0: No, absolutamente nada. Pero lo más doloroso fue una bandeja de DJ cuando estaba haciendo un curso de DJ.
1: Estabas haciendo un curso de DJ, tenías una bandeja de DJ en tu casa.
0: Claro.
1: ¿Y ella no te la dejó llevar?
2: ¿Pero
1: no.
2: ¿Para qué?
3: ¿Por qué?
1: ¿Cómo sos?
3: ¿Por
1: qué? Esto es de mujer. El hombre te dice, llévatelo. El hombre te dice, llévatelo. ¿Qué querés? ¿En la máquina de coser? Llévatela. Llévatela. ¿Qué querés? ¿En la vajilla? Llévatelo. Llévatelo. Lavarropa, llévatelo. ¿El PlayStation querés llevártelo? Llévatelo, llévatelo. Y ella, para hacerte doler, no permitió que te lleves la bandeja de DJ.
4: Está caliente.
1: Que obviamente ella no sabe usar.
0: No, no, no. Por lo que me dijo un amigo que teníamos entre común, sí. Que a lo mes y medio la vendió.
2: ¡Ay, Dios mío!
0: Todo
1: vendió.
0: En esa bandejita había gastado plata, yo, mucha plata.
1: ¿Y no te vendió a vos porque te fuiste? Porque si no...
0: Claro, me fui antes.
1: Claro. ¿No se la pediste pasado los días? Mirá, ¿sabés que me gustaría llevarme la bandeja de DJ?
0: No, el día que yo me fui ya la había agarrado, fue lo primero que agarré.
1: ¿Y qué dijo?
0: Me la sacó y me dijo, esto no te lo llevas, me dijo.
3: ¡Hola, pucha!
1: ¡Eso es maldad!
2: ¡Esa mujer es una maldición!
1: ¿Eso no es maldad, Gustavito?
0: Sí, por supuesto.
1: Claro.
0: Más que maldad.
1: Pará, ¿y no te pudiste llevar mucha cosa, Gustavo?
0: No me llevé nada. No pude llevarme nada.
1: Cero.
0: Nada, absolutamente nada. La ropa, he comprado también, el somier, televisor. He comprado un montón de cosas y no me puede traer ni siquiera. Ni un boxer me puede traer.
1: ¿Pero por qué no te pudiste llevar tu ropa?
0: Pues no me dejó, no me dio ni el tiempo.
1: ¿Pero cómo no te dio?
0: Yo lo que hice fue agarrar la consola.
1: Sí.
0: Y mientras que yo fui a agarrar la consola, trancó el cuarto con llave y no pude entrar.
1: Trancó y nunca más volviste a entrar.
0: Nunca más pude entrar.
3: ¡Pucha!
2: ¡Afuera!
1: ¿Y entonces?
0: No, y se quedó con todo. Yo me fui y tal, me fui para la casa de mis padres en ese momento y se quedó con todo. La ropa no sé qué hizo. Lo único que supe es que la consola, la bandeja esta me la vendió. Todo, cosa completa.
1: ¿Y no tenés diálogo con ella?
0: No. Después que me enteré que te había vendido, la enfrenté, le dije que me diera la plata de eso y me dijo que no me iba a dar nada y bueno, está.
1: ¿Cuánto hace de esto?
0: Eso ya hace como 8 años más o menos.
1: Igual, aunque pasa el tiempo, la bronca queda.
0: Sí.
1: Vos sabés que igual en esta vida todo se paga, ¿eh?
0: Sí. Obvio.
1: Sí.
0: Estoy esperando ese momento.
1: No, que vos pagaste la bandeja y ella se la vendió. ¿Con qué necesidad, no?
5: No está bien.
1: ¡Hola!
6: Hola, Peti, un gusto. Fernando por acá, buenas tardes.
1: Hola, Fernando, buenas tardes. ¿Cómo te va?
6: Bien, bien, excelente.
1: Bueno, ¿escuchaste la historia?
6: En el programa.
1: ¿Cómo?
6: La primera vez. Contento de salir en tu programa, la primera vez en muchos años. Que bueno, mandamos mensajes, siempre atenta a escuchar. Y esto, bueno, hoy nos tocó salir.
1: ¡Bienvenido a Malos Pensamientos!
5: Todavía.
1: ¿Qué no te permitieron llevarte el día en que te separaste?
6: Al revés, me llevé. Le dije, te dejo todo, la casa, con auto, equipada, todo a nombre tuyo.
1: Sí, todo.
6: Pero me llevo el sofá que hacía 15 días le había comprado, un sofá de cuero, 3 cuerpos, que era un gusto personal, y me lo llevo. Fíjate, eso no es negociable.
1: Para 3 semanas hacía que te compraste el sofá. De cuero, 3 cuerpos.
6: Sí.
1: Tremendo.
6: Exacto.
1: Claro.
6: Bien contento con la compra, me fui tranquilo. El resto le dije todo.
1: Ella te dijo, llévate el sofá, lo compraste vos.
6: Sí, excelente.
1: Bien, dentro de todo, muy bien.
6: No era un negocio malo para ella tampoco, pero no, excelente.
1: Pará, ¿te dejó llevarte la ropa?
6: Sí, obvio.
1: Ajá.
6: Sí.
1: ¿Te llevaste alguna laptop, televisor o algo?
6: No, nada.
1: ¿No querés volver a pedirle cosas?
6: No, estamos bien así. 3 años hoy.
1: ¿Hace 3 años que se separaron?
6: Sí, re feliz.
3: ¡Hola, pucha!
1: ¿Y qué tipo de relación tienen hoy?
6: Ninguna, cero.
1: ¿Y no sabés de su vida?
6: No.
1: ¿No tenían tenían hijos?
6: No, por suerte.
1: ¿Cómo? ¿No querés llamarla para que vaya a descansar al sofá, al sofá de cuero, tres cuerpos?
6: Que sea feliz, no.
1: Pará. Te garcó, me parece. Atención. Ahí te...
6: No, tampoco, nada.
4: Sí.
1: ¿Por qué se separaron?
6: Como un acuerdo, desgaste la vida nomás.
1: Desgaste. Es más,
6: estaba más de 10 años.
1: Desgastada la pareja, pero el sillón estaba intacto.
6: Sí, intacto. Sí.
1: Entonces preferí quedarte con el... Obvio. Mi amor, ¿qué querés? ¿Me elegís a mí o al sillón? Mirá el sillón cómo está, nuevito.
2: Sé lo que tengo que hacer.
1: No hay como un sillón, ¿eh?
2: Sí.
1: Un buen sillón no te discute, no te dice no, salí de acá, te abraza. Podés apoyar la cabeza en su posabrazo. Claro. Lo acaricias, no te dice, saca la mano.
6: ¡Clave!
1: ¡Nos vamos a la palabra clave! Luego de la pausa, poné clave al 101.7 desde ya. Clave al 101.7. Edición Separaciones. Clave al 101.7. Clave al 101.7. Hoy, remember.
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0: la clave.
1: Está en clave y no puedo descifrarlo.
2: ¿Yo tengo que decir la palabra o tengo que decir las letras? ¿Cómo es?
0: Señora, usted tiene que poner la palabra clave al 101.7.
3: Si está la palabra clave.
0: Pero no la que a usted se le ocurra. Ponga la palabra clave.
3: Me tenés que decir la palabra clave.
0: No la voy a decir.
3: Me tenés que decir la palabra clave.
4: El tiempo se acaba.
0: Clave al 101.7.
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0: Hoy se viene Lust.
6: Atención.
0: Porque Lust. Lust is my religion.
6: YouTube.
0: No te pierdas hoy.
6: YouTube.
0: El streaming.
6: YouTube.
0: Betty, yo me fui de viaje y mi ex aprovechó y se llevó todo con su familia. Cuando me separé me quedé con todo yo, porque la macana fue de él y hasta su ropa le quemé.
7: Hola,

0: prometí cambiar.
1: Bueno. Se viene la palabra clave.
2: Palabra cable.
1: Clave, clave, clave, clave.
2: Palabra cable.
1: Clave.
2: Clave.
1: Clave. 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
3: Palabra clave, palabra clave, Betty.
0: Sin avisarte que la noche terminó.
1: ¿Están preparados para la palabra clave?
4: Vamos a la palabra clave.
1: ¡Vamos!
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0: palabra clave.
1: ¿Se hace el mundial o no? Sí.
2: Sí.
1: ¿Tenemos la lista de Uruguay o todavía no?
3: ¿Dónde está?
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4: Vamos todavía.
0: El participante número uno.
1: El participante número uno es el celular que termina en 155. Repito, 155, repito, 155. Ahí vamos. 1, 5, 5. 1, 5, 5.
2: 1, 5, 5.
1: A ver, palabra clave, palabra clave.

0: Dios mío.
1: ¿Vas a hablar?
2: Hola, Peti. Ahora sí te escucho.
3: ¡Palabra clave! ¡Palabra clave!
2: ¡Palabra clave! ¡Palabra clave!
4: Dios mío, qué poco se puede hacer por la gente.
2: Kevin, Peti.
3: ¡Pedro!
2: Kevin.
3: ¿Qué dijo?
5: ¿Estás sordo?
3: Estoy sordo.
2: A ver, ahora sí me escuchás, Peti.
3: Sí, te escucho perfecto. ¿Cómo es tu nombre?
2: Kevin.
3: ¿Kevin?
2: Sí.
3: ¿Con K?
2: Con K.
3: ¿Por qué te pusieron Kevin?
2: Supongo yo que por Kevin Costner.
3: Por Kevin Costner. Ah. Kevin
6: sí,
3: Costner.
6: Sí.
3: ¿Quién es? ¿Qué nombre, ¿eh? Kevin, ¿no?
2: Sí. Kevin Daniel.
3: Kevin Daniel. Kevin. Kevin. ¿Con quién estás, Kevin?
2: Con mi señora y mi hijo.
3: Ok, ¿cómo se llama tu hijo?
2: Julián.
3: Ok, muy bien. Me gusta el nombre Julián, está muy bien.
6: Sí.
3: ¿Y tu señora cómo se llama?
2: Rocío.
3: Con Rocío. ¿Cuánto hace que estás con Rocío?
2: Hace 8 años, Peti.
3: Bien. ¿Qué cosa hace tiempo no le decís a tu mujer, Kevin?
2: Bueno, ahora me está corrigiendo. 9 años, Peti. 9 años estamos juntos.
3: Bueno. Ya está.
6: Está corrigiendo. ¡Improbable!
3: Kevin, ¿qué cosas hace tiempo no le decís a tu señora?
2: Generalmente siempre le digo que la amo.
3: Bien. ¿Y ella te responde de la misma manera?
6: No.
2: Sí, sí.
3: ¿Qué
2: sí,
3: te dice? Claro. ¿Yo también o yo también te amo?
7: Atención.
2: No, es que me ama, Peti.
3: ¿Te dice te amo?
2: Me dice.
6: Sí.
3: Ojo
6: sí.
3: Con las que dicen yo también, y no dicen nada.
2: Ah, sí.
3: Ojo,
2: No, ella siempre me reclama lo mismo.
3: ¿Qué te reclama?
2: Que yo a veces le digo yo también.
8: Ajá. Dunga.
3: ¿Te reclama? ¿Te reclama? ¿Traca, traca, traca, traca?
9: Mantener relaciones.
3: No, te reclama, está lejos.
8: ¿Hace el amor?
3: ¡Está Julián! ¡Kevin!
2: Sí.
3: ¿Vos sabías que tenés 6 chances, 5 letras y 4 minutos?
6: No.
2: Estoy preparado, Peti.
3: Julián, atención. ¿Qué edad tiene?
2: 5 años cumplió ahora.
3: Ah, ok. Todo tuyo, Kevin, en 3, 2, 1.
1: Corre el tiempo, Peti.
2: Corte.
3: ¿Cómo?
2: Corte.
1: Corte. Corte.
3: Corte. Eligió muy bien la palabra.
9: Sí, sí.
3: Lástima que no tiene C, atención. No tiene O, no tiene R, no tiene T. Pero la E está bien puesta. Mirá, metió la E.
9: ¿Dónde está?
3: ¡Otra, otra, otra!
2: Parte.
3: ¿Cómo?
2: Parte.
3: Parte.
7: Atención.
2: Sí.
3: ¿La eligió tu señora o la elegiste vos?
7: Atención.
2: Yo.
3: Muy bien. Lástima que no tiene R y no tiene T. Pero la
7: atención.
3: P, la
6: ping,
3: A
6: ping,
3: y la E
6: ping.
3: Están bien puestas.
9: ¡Ay, Dios mío!
3: Metiste 3 bien puestas en solamente 2 chances. Estoy seguro que atención. Acá te quedás y sí. No vas a saber sí. Cómo seguir. A no ser que me tape la boca ahora.
7: Atención.
6: Sí.
3: Al 101.9, ¿qué ¿Piensa? Pasó?
9: No lo van a lograr.
3: No lo van a lograr. Al 101.9, no.
9: Se tranca.
3: ¿Se tranca? A no ser que me tape la boca ahora.
7: Atención.
6: Sí.
3: Al 101.9, ¿qué ¿Piensa? Pasó?
9: No lo van a lograr.
3: No lo van a lograr. Al 101.9.

0: un poco porque la E y la A están mal puestas. Y la P sigue bien puesta, te quedan 3 chances.
1: 2 minutos.
2: Quedan 2 minutos.
3: Con la mayor claridad posible.
0: Por favor, con la mayor claridad posible. Tirame de nuevo la próxima palabra.
4: Palabra clave, palabra
5: pelea.
4: Clave.
0: ¿Cómo?
5: Pelea.
0: Pelea.
2: ¿Sos boludo?
0: Es boludo.
2: Sí.
0: Sí. La P sigue bien puesta. La E no se repite. La A mal puesta y la L no va. Atención.
6: Atención.
0: Te quedan solo 2 chances, muñeco.
7: Ahí bien. 2.
8: ¡Es un desastre!
0: ¿Y ahora? Te avisé, Kevin, que ibas a adivinar todo rápidamente y después te ibas a pinchar, pero demostrame que estaba equivocado.
6: Lelo.
0: No, no, por favor, no lo entreveren, no lo entreveren.
6: Tonto.
0: Al 101, ¿no? ¿Tampoco? Pelea, acabas de decir pelea.
9: Y se marchó.
0: Ay, ay, ay.
9: Un minuto.
0: Por culpa de la mujer. La mujer lo volvió loco. La mujer lo mira como diciendo tarado. No te puede dar
5: cuenta. Pasea.
0: ¿Cómo?
5: Pasea.
0: Pasea. No se rían, por favor.
5: Bueno, Betty, valió el intento, por lo menos.
0: La P y la A están bien puestas. No hay S. La E mal puesta y la A no se repite. Última chance.
8: ¡Burro!
0: ¿Vos sabés con qué letra empieza?
5: Con P.
0: ¿Y con qué sigue? No te puedo.
5: Patea, Peti.
0: ¿Cómo?
5: Patea.
2: 10.
7: 9.
2: 8.
0: Patea.
7: 7.
10: 6.
1: 5.
10: 4.
0: Patea.
7: 3. 2.
0: 1. ¡Chao, Kevin!
3: ¡Pega en el palo!
5: Bueno.
11: Y se marchó.
0: Patea, di.
11: Y a su barco le llamó Libertad.
0: ¡Vamos con el segundo!
12: El participante número 2.
0: 5, 5, 7. 5, 5, 7. ¿Y ahora?
13: Hola.
0: Palabra clave.
5: Clave.
0: Ah, ya. ¿Qué te pasó?
1: Pelotuda.
0: ¿Vas a jugar o no?
13: Hola.
0: Sí. Palabra clave.
13: ¿Me escuchas ahora? Palabra clave.
0: Ay. Bueno, vamos a tener que hacer un esfuerzo sobrehumano acá.
2: Sí,
3: sí.
0: ¿Quién sos?
13: Marcela.
0: ¿Cómo estás, Marcela? Marcela, ¿escuchaste recién a Kevin?
14: Hola,
0: Marcela.
13: Sí. Escuché a Kevin.
0: ¿La tenés clara o no?
13: Creo
6: Atención.
13: Que sí.
6: Atención.
0: 5 chances, 3 minutos.
5: Corre el tiempo, Peti.
13: Pagué.
0: ¿Cómo?
13: Pagué.
0: De pagar.
13: Sí.
2: Sí.
0: Pagué
2: sí.
0: De pagar. ¿De dónde sos, Marcela?
6: Atención.
13: De Maldonado.
0: Nadie te ayudó.
9: No.
13: No, estoy trabajando, estoy escuchándote y estoy sola.
0: Y estás
6: Atención.
0: Sola. ¿Y con quién vas a celebrar este triunfo? ¡Es correcto! Te ganaste el pequeño electrodoméstico de Enchuta. ¡Chao, Marcela!
13: Bueno, chao.
0: Muy bien, Marcela, ¿eh? A ver, repetime, palabra clave.
13: No me sale.
0: Palabra clave. ¿No le damos el
9: no.
0: premio?
9: No.
0: Si no lo dice.
6: Atención.
13: Último intento.
9: Sí.
13: Si no se ríe. Palabra clave.
0: No. 3, 2, 1.
13: Palabra clave. No,
0: 3, 2, 1.
13: Palabra clave.
0: No. Demorá 10 segundos.
9: No
0: tenés
9: sale.
0: ¿Vos estás cerrando los ojos? No.
13: No.
0: Tenés que cerrar los ojos. Cerrá los ojos.
13: No.
0: 3, 2, 1.

0: Palabra clave.
1: No, se frena.
2: En el palo.
1: Se frena. Palabra clave.
0: Ustedes porque están todos los días con...
1: 3, 2, 1.
0: Palabra clave.
1: No. Está con líquido de freno en la garganta. Escucha, palabra clave.
0: No.
1: 3, si no lo dice ahora, no le damos el premio.
3: No.
1: 3, 2, 1.
0: Palabra clave.
1: Estaría
0: un poco más rápido.
1: ¡Sí!
4: ¡Dios
1: mío! ¿Qué clave? No, palabra clave. Loco de contento. Palabra clave, señor.
4: ¿Quiere que te clave?
1: Señor, palabra clave, señor.

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0: minutos, van de las 17. Le mandamos un abrazo grande a la Santa. ¡Qué bandún! Linda banda, la Santa celebra 20 años.
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0: Dos décadas de música. Entradas a la venta por Red Tickets. 20 años no se cumplen todos los días. Un abrazo a los chicos de La Santa. En la banda que estamos escuchando. Quiero anticiparles que vamos a tener en breves minutos nuestro exitoso espacio Martes Ilustrados. Pero como se los dije recientemente al comienzo del programa, hoy es para escucharlo, prestar atención, pero también para verlo.
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2: ¡Ay, Dios mío!

0: It's my religion. 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
0: Bienvenidos a Martes Ilustrados en 3, 2, 1. Hola, buenas tardes para todos. Bienvenidos a nuestros Martes Ilustrados con Eduardo Luz.
7: Buenas tardes.
0: ¿Cómo está, Luz,
7: muy
0: querido?
7: Bien. Un gusto estar acá, otro martes más. Un nuevo martes.
0: Sí, levántese un poco el micrófono, que a mí me gusta que la gente lo sienta fuerte y claro y que repercuta en todo el país.
7: Fuerte y claro y con clara dicción.
0: Muy bien, y con valentía.
7: Con valentía.
0: Porque este espacio, si no es con valentía, no se sostiene.
7: Exacto. No, pero salimos bien.
0: Somos. ¿Qué repercusiones ha tenido esta semana?
7: Muy buenas, como siempre.
0: Una locura. Hoy fui a hacer unas compras a Bosch y me hablaba de usted más que de mí. Les pido, por favor, no se le llene el tuje de papelito.
7: No.
0: Le pido, por favor,
7: No hay peligro de eso.
0: Le pido, por favor, Un abrazo a la gente de Bosch, que no. Era, che, Luz, la están rompiendo. Nos vamos de gira,
7: Nos vamos de gira.
0: Muy pronto nos vamos de gira. No sé si pronto, pero vamos a recorrer el país. Y no va a ser una campaña, no en campaña política.
7: No, porque no es una actividad, no es una agrupación política.
0: Y no es una fórmula.
7: Tampoco.
0: Todavía.
7: Es una.
0: No lo estamos hablando últimamente eso,
7: Dos personas que analizan la realidad.
0: Ok. Y hablando de analizar la realidad, quiero decirle a toda la gente que nos está mirando a través de YouTube, a través de nuestro streaming, en nuestro sitio oficial, Malos Pensamientos Oficial, que vamos a tocar un montón de temas, pero que vamos a terminar con un tema importante.
7: Sí.
0: Serio. Que lo vamos a analizar profundamente. ¿Por qué? Porque mañana, 20 de mayo, es la marcha del silencio. Vamos a hablar de Todos Somos Familiares.
7: Sí.
0: Vamos a hablar de todo lo que hay detrás y de las preguntas que todos nos hacemos. Pero eso va a ser al final.
7: Está bien.
0: ¿Sabe con qué vamos a arrancar?
7: ¿Con qué arrancamos? No, nosotros no hablamos antes, así que es medio improvisado el encuentro. Nos enteramos en el momento.
0: Mire qué remera le traigo hoy.
7: La famosa remera de los martes. En el lugar que habitualmente veía desde mi ventana gente en la calle, no la estoy viendo. Blanca Rodríguez.
0: Blanca Rodríguez, el famoso repuesto de José Alberto Mujica Cordano, alias...
7: El Pepe.
0: Bueno, no, alias tiene un montón de alias.
7: Sí, tiene...
0: Más vale no recordar.
7: Un nombre de un emperador romano también tenía.
0: ¿Sí?
7: Sí.
0: Ok.
7: Que hay un restaurante con ese nombre.
0: Bueno, pero esta frase la dijo Blanca Rodríguez, la lectora de noticias de Subrayado, y realmente llama la atención, ¿no?
8: En un lugar que habitualmente veías y ves de mi ventana, gente en la calle, no la estoy viendo.
7: Se corrieron, capaz.
0: ¿Se corrieron o las corrió ella?
8: Sí. No,
0: porque
8: la estoy
0: a ella, digamos que... Yo no digo que sea clasista, pero los lentes de sol siempre los usa para no mirar al pueblo a los ojos, ¿Usted se acuerda que en campaña una mujer la persiguió para sacarse una foto y ella no paró? No importa, vamos a pasar ese video.
7: Sí, me acuerdo de eso.
0: Un ejemplo solo, ¿eh?
7: Sí.
0: Pero es así.
7: Sí, claro.
0: En el canal también era así. Yo laburé en el mismo canal.
7: Yo no la conozco.
0: Sí. Bueno, yo tampoco. Nadie la conoce.
7: Una sola vez hablé con ella en un programa que tenía en radio de tarde.
0: Sí.
7: Me hizo una nota cuando yo era diputado.
0: Bien.
7: Una nota de 20 minutos. Pero no. No tengo demasiado, no tengo, digamos, información.
0: Bien, pero vamos a esta frase. Carrera. Esta frase habla mucho de ella más que de la indigencia. Porque la indigencia está a la vista de todos.
7: Sí, la indigencia sigue.
0: ¿O no?
7: Aumenta.
0: Hablando de indigencia. Blanca, vos que tenés una ventana hermosa y que no ves a ningún indigente, te presento. Esto está pasando en Uruguay hoy. Esto está pasando en Uruguay hoy. La indigencia que no ves en tu ventana. Esto, Blanca Rodríguez, que viniste a jerarquizar la política, está pasando en el Uruguay hoy, en Montevideo. En la Montevideo de Mario. Esto, mirá. Esto está pasando hoy en Uruguay, en Montevideo. En este gobierno. Hubo siempre indigencia. Pero hoy ya no se sostiene más. Esto, mirá. O esto. O esto, mirá, justo en la puerta de un comité de base del Frente Amplio, mirá. La imagen de la realidad que Blanca Rodríguez no quiere ver.
7: Además, indigentes hubo siempre.
0: Sí, por eso yo lo recalco eso.
7: Pero una cosa es ser indigente y otra cosa es vivir así en la calle. Me parece que son dos cosas distintas.
0: Muy bien, me gusta ese análisis, cuénteme.
7: Sí, yo me acuerdo cuando el presidente Jorge Valle asumió la presidencia en el discurso del 1 de marzo.
0: Sí.
7: Fue un discurso muy interesante y en una parte el presidente Jorge Valle dijo: en un país donde sobra tierra y falta gente.
0: Y es cierto.
7: Sí, ¿cómo puede ser que haya gente en el año 2000, cómo puede ser que haya gente en la calle? Que eran unos pocos, pero chocaba, no eran tantos. Incluso no existía el Mides, no había necesidad de crear el Mides porque lo que había se intentaba solucionar. Pero hoy estuve con una persona llegada a mí, que la fui a saludar porque vino de un viaje, y resolvió mudarse de Montevideo. Una persona muy fanática de Montevideo, y del centro de Montevideo. Me llamaba la atención, yo decía, pues yo no, me llama la atención que te guste tanto el centro, a pesar que yo pasé toda mi vida en el centro.
0: Que el centro es hermoso.
7: Que es hermoso. Y me dice, sí, pero resolví mudarme, el año que viene me mudo. Y pensé que era por una cuestión...
0: Y no es la única persona, ¿eh?
7: Sí.
0: Yo también recibo comentarios de gente, no se puede más.
7: No,
0: y
7: no
0: sobre
7: puede, no.
0: Todo el centro de Montevideo.
7: Sí, sí, sí.
0: Está lleno de gente indigente en la calle, durmiendo y viviendo en la calle. Y lo peor es que estamos naturalizando esto. Y quienes deberían hacer cosas en el Mides o en el gobierno, no están haciendo nada.
7: No, y además el Frente Amplio, el socialismo, legitimó vivir en la calle.
0: Claro.
7: O sea, ellos cambiaron de postura hace pocos meses.
0: Pero habían hablado de que era un derecho vivir en la calle.
7: No solamente era un derecho vivir en la calle, que es un delito vivir en la calle.
0: Ajá.
7: Lo está en el Código Penal.
0: Ley de faltas.
7: Ley de faltas. Sino que cuando yo estaba en el Poder Legislativo, cuando se trató el tema de la gente que vivía en la calle, ellos votaron en contra. Y
0: ¿en contra de qué?
7: En contra de la prohibición de que estuvieran viviendo en la calle. Y votaron en contra que fueran atendidos si tenían un problema de salud. Que yo recuerdo una famosa discusión. Famosa.
0: ¿Qué hay detrás de esas cosas?
7: Bueno, yo digo famosa discusión para mí, ¿no? Porque a nadie le importó. Pero a mí me quedó el intercambio. Que yo planteé en sala que la balanza tiene dos platos. La solución nuestra, que es sacarlos de la calle y atenderlos si está enfermo. Y la solución de ustedes, que es dejarlo en la calle a que se muera. Y después van al velorio y dirán, por lo menos murió libre, ¿no? ¿No? Era libre, sí, cuando murió.
0: Sí.
7: Esa discusión, esa intervención mía, me llevó a otra curiosísima, que tiene que ver con lo que vamos a hablar al final. Un diputado me dijo, bueno, usted puede hablar de gente que muere en la calle porque pertenece a un partido político que tiene integrantes de personas que mataban gente en la calle. Y se refería a Cabildo Abierto.
0: Sí.
7: Y yo le contesté que yo podía dar nombre y apellidos de dirigentes políticos, de dirigentes del partido que él pertenecía y que algunos tenían actividad política, que habían asesinado gente en la calle, que son los del MLN.
0: Sí, claro.
7: Y que le pedí a él que me diera un nombre, yo podía dar varios, pero que me diera un nombre y apellido de un integrante de Cabildo Abierto que hubiera asesinado gente en la calle. Y ahí pillaron,
0: ahí pillaron
7: un cuarto intermedio porque tenían miedo que... Yo iba a seguir hablando, no iba a hacer más nada.
0: Por supuesto, hablar es...
7: Y se terminó la discusión. Porque el argumento se quedó sin argumento. Pero volviendo a la tesitura, el actual ministro, el titular del Mides, dijo, bueno, vivir en la calle no es un derecho. Y bueno, pero se acordaron tarde. Porque en el gobierno de coalición, si bien había gente que vivía en la calle, nosotros tratamos de evitar eso en lo posible.
0: Es cierto.
7: Y incluso había un rumor, diría yo, de que había movimientos que incentivaban a la gente a vivir en la calle para provocar un descontento social.
0: Claro.
7: Y ahora los tapó el agua.
0: Volvamos a esta frase de Blanca Rodríguez.
7: El lugar que habitualmente.
0: Que muestra... Una vez más, un poco disfrazada, el leitmotiv de este gobierno. La mentira.
7: Sí.
0: Bueno, la mentira.
7: Es lo que
0: quiere demostrar que no hay indigencia de manera indirecta en la calle cuando resalta a la vista. Es la teoría de las ventanas de Blanca.
7: Sí.
0: Yo quiero imponer... ¿Se acuerda de la teoría de las ventanas rotas?
7: La teoría de las ventanas rotas, sí, claro. Que viene de... Viene del derecho penal y de un experimento social que
0: en Estados Unidos
7: se hace muchos años, que dejaron dos coches, ¿no? Dejaron dos autos abandonados, uno en un barrio carenciado
0: en el Bronx
7: y otro en un barrio de gente acomodada, de clase media alta.
0: Ahí está, en Palo Alto, California, creo.
7: Palo Alto, California. Lo cierto es que el auto que quedó en Palo Alto pasó casi 8, 9, 6, 7, 8 días y nadie lo tocó.
0: Exacto.
7: Y el que quedó en el barrio carenciado de gente económicamente, gente olvidada, digamos, por la sociedad o menos beneficiada, el mismo día lo desarmaron.
0: Lo desguazaron todo.
7: Lo desguazaron, sí.
0: ¿Pero qué pasó con el auto de Palo Alto?
7: El auto de Palo Alto, alguien pasó un peatón y rompió el parabrisas. Y una vez que el parabrisas estuvo roto, vino gente y también lo desarmó. Es re interesante.
0: Es un gran experimento que muestra que cuando hay un hecho delictivo que muestra inanición.
7: Sí.
0: ¿Está bien?
7: Y lo que muestra es que si el entorno en el cual hay algo, si el entorno está abandonado, las personas que habitan ese entorno, que no necesariamente tienen que ser
0: de un estrato social alto o bajo.
7: Claro, o mala gente.
0: O mala gente, ¿no? Sí.
7: Pero empujadas por el entorno tienen una conducta...
0: delictiva.
7: Claro, que se adecua al entorno.
0: Es buenísimo.
7: Es extraordinario.
0: Por eso quiero hacer la teoría de las ventanas de
7: Blanca.
0: Que no es lo mismo que la ventana rota, pero es la ventana de Blanca.
7: Sí.
0: Es la ventana en la que uno ve lo que quiere ver e imagina lo que desea ver, dejando de lado la realidad. Acá podemos empezar a generar una teoría que puede dar la vuelta al mundo, la teoría de las ventanas de Blanca.
7: Sí, que está buena esa teoría, que complementa la anterior.
0: Por eso.
7: O sea, en la teoría nueva, que me estoy enterando ahora,
0: sí,
7: sería que en el entorno de Blanca no hay gente en la calle.
0: Claro.
7: Porque ella no lo ve.
0: Exacto.
7: Y como no lo veo, no existe.
0: Es una teoría. La teoría de las ventanas de Blanca.
8: No la estoy viendo.
0: No la está viendo.
8: No la estoy viendo.
7: Inspirada en la otra. Que la otra fue todo un estudio sociológico.
0: Sí, sí, de los 80.
7: De la década del 80. Y que incluso el derecho penal en el área de criminología estudiaba la conducta de las personas según el ambiente en el que estaban. Porque la gente esencialmente es buena. Siempre lo decimos a esto. Si no, no se podría vivir. Pero a veces uno está en un ambiente que el ambiente lo lleva. Y bueno, y uno forma parte del ambiente. porque se integra al ambiente. O sea que la teoría de las ventanas es blanca. Vendría a ser un derivado de la teoría original.
0: De la ventana rota.
7: De la ventana rota. Como ella, desde la ventana de ella, antes veía indigencia y ahora no la ve, la lectura es, no hay más.
0: No hay más.
7: No hay más indigencia.
0: Eduardo Lust, usted sabe que más allá de imponer nuestras remeras de la semana con frases de la semana, de a poco estamos imponiendo otras propuestas que tienen que ver más que con radio, con el streaming, porque mostramos cosas que la gente nos pide.
7: Uh-huh.
0: ¿Usted recuerda que inauguramos los clásicos portarretratos de Susana Jiménez?
7: Me acuerdo.
0: Pero son los portarretratos de Martes Ilustrado.
7: Exactamente.
0: La gente volvió a pedir los portarretratos de Martes Ilustrado.
7: No diga. Bueno.
0: Y acá tenemos. Este es el portarretratos de la semana. Este es el portarretratos de la semana. Al mejor estilo Susana Jiménez, tenemos nosotros los portarretratos de Martes Ilustrados. ¿Le gusta la foto?
7: Muy buena.
0: No, al que no le gusta es a Orsi.
7: Sí, al Frente Amplio.
0: Al Frente Amplio todo.
7: Sí.
0: Bueno,
7: la evaluación de la gestión.
0: ¿Puedo decir algo antes de escucharlo a usted?
7: Sí, claro.
0: Porque lo que usted acaba de decir, Lust, tiene razón. Porque, ¿qué dice acá arriba? ¿Qué dice? Yamandú Orsi. Evaluación de la gestión.
7: Sí.
0: Y creo que es un error.
7: Claro.
0: Porque si hay algo que sabemos todos, es que este gobierno no es personalista.
7: No.
0: No depende de una persona que domina todos los temas y baja línea ante todos. No es el gobierno de Orsi. La evaluación, entonces, no es de Orsi. Es del gobierno todo. O sea, el 27% de aprobación y el 48% de desaprobación no es de Orsi solamente. Es de Negro. Es de Díaz. Es de Pacha. Es de Cose.
7: Sí.
0: Es de Lustenberg.
7: Sí.
0: Claro. Es de Frati.
7: Sí.
0: ¿No? Es de
7: es de
0: Odone.
7: Sí, Odone.
0: De Blanca mismo, de Cose, de Fernando Pereira. Todos son desaprobados.
7: Sí.
0: No Orsi. Yo tacharía esto y pondría Frente Amplio. Lo desaprueba el 48% del país. Más un 23%. No nos hagamos lo boludo.
7: Sí, por eso.
0: 48 más 23.
7: Es bastante más.
0: Claro.
7: Pues son 60, son más del 70%.
0: Exacto.
7: Que desaprueba la gestión del gobierno. Porque si bien no sé cuál fue la pregunta, si usted desaprueba la gestión del presidente Orsi, bueno, el presidente Orsi representa al gobierno del Frente Amplio. Y esa es la prueba, ya lo he dicho varias veces, no estoy contento con que una, digamos, teoría mía se confirme. No me alegra.
0: Sí.
7: Pero está, si se confirma, lo tengo que decir. Una teoría un poco técnica que yo creo que mucha gente no entendió cuando yo dije el presidente Orsi renunció a la jefatura de gobierno. Lo hemos dicho varias veces acá.
0: Sí, es cierto.
7: Y se quedó con la jefatura de Estado.
0: Una cosa es ser jefe de gobierno y otra es ser jefe de Estado.
7: Exacto.
0: Jefe de Estado es...
7: El jefe de Estado es el que representa al Uruguay y viaja.
0: Viaja,
7: inaugura,
0: corta cintas,
7: hace
0: alocuciones en fechas patrias.
7: Hace alocuciones en fechas patrias, va a distintos lugares donde lo invitan en representación del Estado.
0: Sí.
7: Y el jefe de gobierno, la jefatura de gobierno, que está en la Constitución, es el ejercicio de la función de gobierno.
0: Sí.
7: Y como nosotros decimos que el presidente Orsi no en forma explícita, pero implícitamente renunció a la jefatura de gobierno, y él lo dice además. Él no dice yo renuncié a la jefatura de gobierno, pero dice los ministros son líderes, dirigentes políticos autónomos y hacen medio la que le viene.
0: Claro,
7: bien,
0: ahí está.
7: Yo reúno el consejo de ministros porque los ministros me piden. Que eso fue muy importante cuando dijo eso, si no tal vez por él no lo hubiera hecho. Y el ámbito natural donde funciona el Consejo, la Jefatura de Gobierno, es en el Consejo de Ministros. Entonces, eso demuestra que el 70% de la población no aprueba. O sea, un 4% aprueba.
0: ¿Cómo lo ve a Orsi hoy? ¿Lo ve solo?
7: Bueno, siempre lo vi solo a Orsi. No hoy.
0: No la debe estar pasando bien él como ser humano, porque todos coincidimos en que es buen tipo.
7: Sí,
0: y
7: claro.
0: Un buen tipo golpeado como está sin el aparato que lo abrace. Mm. Pues, a ver, seamos honestos. Yo no sé si el Pacha y Jorge Díaz, incluso Carolina Cose, en la intimidad no están tirando papelitos.
7: Pues le va mal al presidente, le va mal a eso. Orsi fue, yo lo he dicho varias veces, yo desde el año 95 que vivo en el Pinar.
0: Sí.
7: O sea que vi muchas intendencias en el frente.
0: Uh-huh.
7: Y fue el mejor intendente de la de Canelones. Por lo menos yo, desde que yo de los intendentes que conozco, fue el mejor.
0: Uh-huh.
7: Asumió la presidencia por una elección de José Mujica, que lo eligió a él.
0: Claro.
7: Él va a ser después la dirección interna lo confirmó, pero Mujica fue el que sí. lo promovió. Y nunca lo vi demasiado acompañado. O sea, el Frente Amplio tomó la rienda del gobierno, distribuyó los ministerios,
0: uh-huh.
7: y adelante cada uno salió por la suya. Y eso se ve ahora.
0: Bueno, vio que Carolina Cose dijo, es una luz amarilla que se prende.
7: Sí.
0: ¿Amarilla?
7: Más que amarilla.
0: Esto es roja directa.
7: Totalmente, pero además cuando fue al barco de Estados Unidos,
0: sí.
7: al portaaviones,
0: sí.
7: fue un escándalo, ¿no?
0: Es cierto.
7: Los ministros salieron a hablar en contra del presidente. El ministro de Trabajo se hablaron. Yo no lo haría. No debió haber venido.
0: ¿Usted se imagina en un gobierno de Tabaré Vázquez si un ministro hablara contra el presidente o contra Tabaré Vázquez?
7: Sí.
0: El ministro estaría.
7: No está dos días.
0: No, o sea, ni uno.
7: Ni un día.
0: Ni uno.
7: Pero ahora el.
0: ¿Debería haber renunciado o debería haberlo sacado Orsi a Juan Castillo?
7: Yo creo que sí.
0: ¿Sí? Hagamos una lista. ¿Se
7: pero,
0: anima?
7: ¿Sabe lo que quería completar?
0: Sí. A ver.
7: El director de la CIA.
0: Sí.
7: Le ordenó al director de la CIA cubana que lo recibiera en La Habana.
0: Sí.
7: Y el director de la CIA fue a La Habana, se sacó la foto con el director de la CIA cubana.
0: Sí.
7: Y según los trascendidos de prensa, le dio instrucciones de cómo tenía que seguir la relación de aquí en más, que en cualquier momento, y dicen que reclamó a que entregaran a Raúl Castro, no sé si será así. Pero ¿qué dice el Partido Comunista Uruguayo? Que se enojó porque el presidente uruguayo fue a un barco de bandera estadounidense a hacer una visita oficial, y resulta que el gobierno cubano recibe al director de la CIA, que es el Servicio de Inteligencia de Estados Unidos, acusado de organizar todos los golpes de América sí. del Sur.
0: Y bloqueos.
7: Y bloqueos y asesinatos sí. y de todo tipo y color. Se callaron la boca. Ahora, el Partido Comunista Uruguayo no debió sacar un comunicado contra el Partido Comunista Cubano que se arrodilló ante el director de la CIA. Porque fue eso lo que hicieron.
0: Me parece que lo que acaba de decir es una mojada de oreja.
7: Y claro, yo estoy esperando sí. el comunicado.
0: Sí.
7: El Partido Comunista del Uruguay repudia
0: al Partido Comunista
7: al
0: Cubano
7: Partido Comunista
0: por recibir.
7: Cubano,
0: claro.
7: Por recibir, no, pero no solamente recibió, que por recibir puede ser una cuestión protocolar, como recibieron al Papa hace años.
0: Sí.
7: Aquí se arrodillaron ante el director de la CIA que les pidió ser recibido, además en Cuba, en La Habana, y sacar la foto.
0: Y ningún periodista, ningún notero le pregunta a Juan Castillo o a
7: Abdala
0: Andrade, ¿no? O a Abdala.
7: O a los dirigentes del Partido Comunista. ¿Usted qué opina? ¿Qué opina de que la CIA haya ido?
0: Bien, trabajo para los noteros.
7: Sí,
0: muy bien.
7: Totalmente.
0: Perfecto. Me gusta ese análisis que estábamos por empezar a tirar, o que le tiré.
7: La renuncia.
0: Juan Castillo debería haber renunciado por enfrentarse al presidente.
7: Porque no se enfrentó a un acto de presidencial menor.
0: Uh-huh.
7: El presidente de la República fue a un portaaviones estadounidense.
0: Arim debería haber renunciado.
7: También.
0: Uh-huh.
7: Es decir, con esa diferencia que se plantea, que son filosóficas, no pueden seguir.
0: Lustenberg debería haber renunciado, o el presidente debería haberla hecho a un costado una vez que el presidente le da de baja al anestesista y la ministra la premia bajándole la pena.
7: Bueno, es enfrentada al presidente.
0: También afuera.
7: Yo digo que
0: Colette, Spinetti.
7: Renunciar no renuncia.
0: La de Derechos Humanos.
7: ¿Sí? La directora.
0: La directora, sí. Esa también, para hablar de ordinarices de.
7: Sí, claro.
0: De afuera.
7: Bueno, esa debió ser destituida.
0: Claro.
7: Porque por mucho menos han mandado gente a fiscalía.
0: Claro.
7: Han mandado gente a fiscalía, por mucho menos que eso. Pero ellos tapan todo, ¿no? Dice, bueno, está, es una opinión personal. Pero son opiniones personales que van contra la filosofía. A nosotros, los que somos liberales y demócratas, eso nos favorece. Nos favorece en el sentido de la discusión.
0: Hablando de discusión.
7: Porque mañana hablamos con él y le decimos, mirá, ustedes hicieron esto.
0: Sí.
7: Ustedes discriminan a una persona por su opción sexual. No, pero ¿cómo vas a decir eso? Bueno, lo dijo la directora de Derechos Humanos. No lo dijo el director de aduanas. La directora de Derechos Humanos de la Presidencia de la República insultó a una persona por su opción sexual.
0: Hay que tener huevos.
7: La verdad que sí, ¿no? Y se mantiene en el cargo. Entonces, ¿contra eso qué van a decir?
0: Claro.
7: ¿Van a decir que no la insultó? ¿O que no era directora?
0: Volvamos a la encuesta, ¿no?
7: Sí.
0: Hay un 48% más un 23% que desaprueba. Hay un 27% de aprobación. ¿Puedo pedirle algo al Frente Amplio, si usted me permite, Luz?
7: Sí, claro.
0: Le voy a pedir algo. Lo escribí.
7: Ah, bueno.
0: Lo escribí. Basta de tirarnos frases, por favor. No hay recursos para tanta remera. Por favor, basta de tirarnos frases. No hay recursos para tanta remera. Fue una semana donde no solamente Blanca nos regaló esta frase, sino que tuvimos otra frase maravillosa. ¿De quién? De el Pacha Sánchez.
7: Sí.
0: ¿Se acuerda la frase? Mire.
7: Hubo varias
0: frases. Estamos tan jodidos que dijimos, no nos vamos a poner a hacer remera.
7: O hacer frases, carteles.
0: Ahí está. Me tapo la anterior y agarro.
7: Te lo voy a poner.
0: ¡Basta de tirarnos frases! Sí. ¿Esta qué dice?
7: Tenemos que poner el pie en el acelerador. O sea, seguir
2: que
7: haciendo.
2: Poner el pie en el acelerador.
0: Tenemos que poner el pie en el acelerador.
2: ¿Tenemos que poner el pie en el acelerador?
0: Sí.
7: Es una contradicción eso que dijo Sánchez. Se ve que no lo pensó.
0: Espero que el que maneje no sea Carlos Negro, que ya puso el pie en el acelerador, chocó,
7: sí.
0: Y aparte con libreta vencida.
7: Sí.
0: Sí.
7: Pero la gente está en contra de las políticas del gobierno. Eso dice la encuesta.
0: Ahora, a ver si está de acuerdo con lo que voy a decir.
7: La primera es que se acelera, va a empeorar la política del gobierno.
0: Ajá.
7: Lo que tendría que haber dicho Sánchez, tenemos que poner freno. No acelerar, tenemos que frenar porque la gente está desaprobando lo que estamos haciendo.
0: Claro.
7: Frenar y empezar con otras soluciones. Ahora, si va a acelerar lo que está haciendo, le va a ir muy mal. La gente vamos a estar peor.
0: Es más.
7: O sea que no siquiera pensó decir.
0: Esta frase es infeliz.
7: Sí, totalmente.
0: Porque es un error decirla así.
7: Sí, para
0: porque
7: mí sí.
0: La gente que desaprueba al gobierno no quiere este tipo de decisiones. O sea, es como usted dice, hay que frenar.
7: Hay que hacer otra cosa.
0: Claro.
7: Esto
0: no,
7: ya no.
0: No hay que apretar el pie en esa. Además, supongamos que lo dijo desde un buen lugar.
7: Sí.
0: Dice, hay que apretar el pie en el acelerador porque a Orsi le va mal.
7: Sí.
0: Habría que apretar el pie en el acelerador para que al país le vaya bien.
7: Claro.
0: No para que al presidente no le vaya mal.
7: Claro, sí, está bien.
0: Es un error
7: es
0: también.
7: Es un error, sí, totalmente.
0: Porque si las encuestas dieran bien, el tipo no hubiera dicho esto.
7: No, claro que no.
0: Claro.
7: Hubiera dicho, tenemos que seguir así que nos viene todo bien.
0: Claro, pero no, es otro error, un error tras otro.
7: Es un error, pero también es la comprobación de que habían mentido. Porque el resultado está en cuenta, licenciado. El fondo es la mentira.
0: Me gusta que usted me diga licenciado, sí. Porque eso me da nivel.
7: Es la mentira.
0: Sí.
7: Ya lo hemos hablado acá y pusimos ejemplos de muchos países. Incluso hoy un amigo me puso un ejemplo de otro presidente, que también la gente no le gusta que le mientan. La gente puede perdonar que el gobierno le salga mal algo. Bueno, mire, yo iba a hacer esto pensando que me iba a ir bien, lo hice y me fue mal, pero estaba convencido que me iba bien. Pero que a la gente le mientan, la gente no perdona la mentira.
0: Eso es cierto, ya lo dijimos.
7: El resultado de la desaprobación del 70% entre los que no dicen nada y los que dicen expresamente es que le mintieron a la gente. Y la gente podrá perdonar todo, pero la mentira...
0: Y es como en una pareja. Podés perdonar cualquier cosa, pero sí. No que te mientan en la cara.
7: Sí, sí.
0: In your face.
7: Absolutamente.
0: Claro.
7: Siempre, y más perdonar es un pensamiento, sería cristiano. ¿No?
0: Ya me dejó afuera, ¿eh?
7: Espiritual, vamos a decir espiritual. Ah, religioso.
0: Gracias.
7: Religioso.
0: Judeo-cristiano.
7: Judeo-cristiano. Judeo-cristiano,
0: por favor, no me deja afuera.
7: Bueno, no lo dejo afuera.
0: Ya se está.
7: No, pero además, pero en realidad es judeo-cristiano.
0: Sí, claro.
7: Pero la mentira está probada en política. Que el que miente, entonces está...
0: El que miente pierde.
7: Pero hay otra frase que medio pasó desapercibida del ministro Odone, del ministro socialista.
0: Sí.
7: ¿No? Que tiene un lío bárbaro Odone, con el que, claro. El que mandó a Chile.
0: A ver, ¿qué pasa antes? Abro yo un paréntesis, cosa sí. Que a usted le gusta decir seguido.
7: Sí.
0: Abrir paréntesis. Hablando de Odone, cuando uno miente, ¿cómo reacciona?
7: Sí, se avergüenza de haberlo hecho.
0: O se avergüenza o se enoja.
7: Sí, claro. Sí, las dos cosas.
0: ¿Qué le pasó a Odone?
7: Bueno, se enojó.
0: Claro.
7: Se avergüenza si se arrepiente. Si no se arrepiente, se enoja.
0: ¿Y es lo que pasó en ADM?
7: Estaba enojado. Estaba enojado porque le estaban diciendo en la cara que la gestión viene mal, muy mal. Y además Odone tiene que estar enojado. Primero... Porque él hace 6 meses dijo que la economía uruguaya era muy buena. Yo tengo los documentos. Como sí, usted sí, tiene sí. Eso, yo tengo los míos, no los traje.
0: Perdón,
7: ¿no?
0: Antes incluso de asumir el poder.
7: Antes
0: hablaba
7: asumir.
0: Muy bien de la coalición.
7: Sí, sí, sí. Y después que asumió, cuando vio los números, repitió.
0: Sí.
7: Hubo un enfrentamiento, entre comillas, un enfrentamiento verbal entre la eminencia roja, el secretario de la presidencia, el doctor Díaz.
0: Qué callado que está
7: callado,
0: últimamente,
7: sí. Está callado, está
0: bien. Es como que dicen...
7: Repitió.
0: Sí.
7: Hubo un enfrentamiento, entre comillas, un enfrentamiento verbal entre la eminencia roja, el secretario de la presidencia, el doctor Díaz.
0: Qué callado.

0: y tenían todas las cuentas a la vista. El ministro Donne dijo, no, acá no hay ninguna Ferrari chocada. Acá hay una economía sólida, un grado inversor alto, un déficit fiscal frágil, pero manejable. Utilizo esa palabra. Y ahora, cuando fue al almuerzo, los empresarios le preguntaron y él se enojó.
1: Sí.
0: Lo trató de desestabilizadores a los políticos uruguayos.
1: Claro, ¿no? Sí, temerarios.
0: Temerarios que iban a poner en riesgo, que él necesitaba. Incluso dijo cuánto necesitaba para terminar el año. Pasó medio desapercibido, pero bueno, lo dijo. No, dijo que tenía que ir a pedir 6.000 millones de dólares. Dijo, ahora tengo que ir a pedir 6.000 millones de dólares para terminar el año.
1: Sí.
0: Y si ustedes hacen esta campaña, ¿quién me los va a dar? O sea que no pueden pensar que yo quiero desestabilizar nada porque necesito que me den el dinero. Pero hace unos meses atrás, yo no lo digo para ofenderlo a O'Donne, que no lo conozco y que es una persona muy formada, pero siempre hago hincapié que es socialista. Y eso es muy importante, decir su ideología socialista. Porque el socialismo cree que el Estado resuelve todo. Y para resolver todo necesita recursos. Hace un tiempo atrás dijo que en la tercera edad no había pobreza. Dijo, por suerte tenemos una tercera edad.
1: No hay jubilados pobres.
0: No hay jubilados pobres.
1: Sí, horrible, una cosa. Es como la de la ventana de Blanca.
0: Eso es horrible porque la jubilación mínima es menos que el sueldo mínimo. Y el sueldo mínimo, que es lo mínimo que uno necesita para vivir, si bien las jubilaciones han subido, como sube todo. Entonces hay jubilados que de pronto reciben ayuda de otros familiares que les permiten llegar. Eso también pasaba antes, no un problema de O'Donne. Pero ahora mandó a un funcionario de alta jerarquía al Ministerio de Economía a Chile, y el funcionario en una reunión en Chile casi que paralizó la reunión, porque dijo, tengo dos anuncios que hacer, que todos los que estaban ahí quedaron...
1: Bueno,
0: no sé, porque si uno lo presenta sí. Así...
1: Paran la oreja.
0: Totalmente, o sea, como diciendo, dejen de mirar los celulares, tengo dos anuncios que hacer.
1: Sí.
0: Y largó los anuncios, que era revisar el IRPF, el IVA y el impuesto a las rentas empresariales para redistribuir. Lo dijo textual. Eso significa, vamos a aumentar estos impuestos... para darle al que no tiene, le sacamos al que tiene. O vamos a rediseñar, lo que la palabra diseño es tremenda, porque cada vez que hablan de diseñar aumentan. Fue tal el escándalo que provocó ese anuncio, cuando O'Donne había dicho en ADM, no vamos a aumentar impuestos ni a modificar impuestos. Y fue esta persona enviada por él, un director del ministerio. Entonces el director del ministerio lo trató de arreglar, según la información de prensa, diciendo que lo iban a estudiar, pero que no lo iban a aplicar hasta el gobierno que viene, del 30 al 35. Sí. o sea, ya están anunciando, en caso que sean reelectos, cosa que espero que no, que del 30 al 35 hay que guardar ese archivo. y que no quería decir que lo fueran a aplicar. Entonces, hay un desconcierto, me parece, como decía Séneca. Para el que no tiene rumbo, no importa dónde sopla el viento. Es una figura de comparativa con el viento y la dirección. El Ministerio de Economía le está pasando eso. Y estaba enojado el ministro.
1: Se enojó. ¿Sabe que... Sí, obvio, se enojó y yo... estuvo a punto de sacarle los platos a todos.
0: Sí. Se terminó el almuerzo. Sí.
1: Por un momento pensé que se le rompían las camisas como Hulk. El hombre verde,
0: sí,
1: ¿se acuerda?
0: Me acuerdo.
1: Lust, mientras nosotros estamos hablando, acaba de subir los portales de noticias, acaban de subir una noticia que tiene que ver con Yamandú Orsi. Yamandú Orsi, sobre su baja aprobación, según las encuestas, dijo, algo no está saliendo bien. Por lo menos reconoce... Ya no dice veremos, ya no dice lo vamos a analizar.
0: Sí.
1: Algo no está saliendo bien. Reconoce que algo no está saliendo bien. El mandatario indicó que cuando tenga más información sabrá qué decisiones tomar. Lo haré conmigo mismo, sostuvo el presidente.
0: Bueno, está bien. Uh-huh.

0: Pero lo que no tiene que esperar mucho, porque ya sabe lo que no está saliendo bien. Es decir, a la gente le preocupan cuatro grandes temas.
1: Sí, sí.
0: Seguridad, empleo,
1: claro.
0: Enseñanza y trabajo.
1: Uh-huh. Y pregunto, ¿le llama la atención que la oposición no hable ante un 27% de desaprobación? No, perdón. Perdón porque me equivoqué. Voy de nuevo.
0: Aprobación.
1: Claro. ¿Le llama la atención que la oposición ante un 27% de aprobación, que es pobrísimo?
0: Sí, la más baja de muchos años.
1: Sí, y una desaprobación de casi el 70%, que la oposición no salga a mostrarse en bloque como coalición republicana?
0: Sí, la oposición, para mí debería, el presidente Orsi debería cambiar los ministros.
1: A ver.
0: O sea, no, eso que hablaba, ese juego de destituir, echar, suspender. La jefatura de gobierno la tienen los ministros.
1: Uh-huh.
0: Son los que están llevando adelante el gobierno. Y el 70%, para redondear, de la población no aprueba la gestión. ¿Qué lo tiene que hacer?
1: Sí.
0: Cambiar a los conductores de la gestión.
1: Está bien, pero ¿qué pasa con la oposición que no habla?
0: Bueno, la oposición lo tiene que decir la oposición, no nosotros. Pero la oposición está preocupada por cosas pequeñas.
1: Mm.
0: La oposición le preocupa la compra de la estancia, el barco de Cardama. Estaba hablando de 30 millones, ¿no? Y de otros 30 millones.
1: Yo porque pienso en la gente. Si hay un 70% de gente que desaprueba el gobierno de Orsi, hay un 70% de gente que le está pidiendo a la oposición alguien que salga a defenderme.
0: Sí.
1: Alguien que me represente.
0: Sí.
1: Y no lo están haciendo.
0: Bueno, yo no veo que lo hagan. Y eso tengo muchos amigos.
1: Uh-huh.
0: Están preocupados por la comisión investigadora de ACE. Que yo le voy a decir algo medio grosero. A nadie le importa la comisión investigadora de ACE.
1: Sí,
0: porque
1: claro. Es un tema político.
0: Los blancos quieren investigar cuando el frente estaba en ACE.
1: Uh-huh.
0: El frente quiere investigar solamente mientras tuvieron los blancos y colorados. O sea que no se quieren investigar a sí mismo.
1: Sí.
0: Cuando el año pasado el Partido Nacional investigó a ACE y llegó a una conclusión que no sé ni cuál fue. Yo era diputado, pero no seguí esa comisión, después en el Senado. Entonces, son temas que a la larga a la gente no le interesa. Me parece a mí que no le interesa. Contrató una ambulancia, sí. Si la ambulancia era del primo.
1: Sí.
0: Si la venta del campo, si fue la...
1: O que alguien se encargue de esos temas.
0: Sí.
1: Pero que la coalición en su totalidad se muestre sólida, se muestre fuerte ante una situación desesperante para todo el Uruguay.
0: Acá...
1: Porque a la oposición no quiere... Yo creo, porque a mí me pasa. Mm. Yo no quiero que le vaya mal al presidente.
0: No, que nadie quiere.
1: Claro, yo quiero que le vaya bien al presidente. La oposición tiene que mostrar, primero, que ante una situación de desaprobación de un casi 70%, acá estamos nosotros fuertes y con propuestas.
0: Claro.
1: La oposición tiene que decir, bueno, nosotros queremos apoyar con esto. Si el gobierno no lo agarra, problema del gobierno.
0: Acá está la solución.
1: Pero oigan, uruguayos, oigan, gente... Sí. Nosotros aportamos con esto para levantar el país. No lo están haciendo. No,
0: y coincido plenamente. Y hay soluciones que están al alcance de la mano. Por ejemplo, el tema de la semana va a ser la fiscal Mónica Ferrero, que trasladó un fiscal que pidió que lo trasladaran. El fiscal dijo, mire, trasládeme, que hice, di un concurso para especializarme en una materia.
1: Sí.
0: Lo gané al concurso y ahora quiero que me mande a esa materia. Y la fiscal dijo, bueno, lo mando a esa materia y la materia suya se la doy a otro. Pero como en esa materia que estudiaba el fiscal está Cardama y está no sé quién más, ya todos los senadores salieron en fila a atacar a la fiscalía, lo del frente y lo de la coalición a defenderla. El pedido de los delitos que le van a imputar a Charles Carrera, si la fiscal estuvo bien, si la fiscal Sandra...
1: Perdón, ¿a quién nombró?
0: Charles Carrera.
1: Deme un segundo. Atención. Que me cambio de remera. Chau, Pacha.
0: Para todo tiene una remera.
1: Y no, ahora no hay rubro de remera, mirá qué pobreza esto, pero es importante.
0: Claro, bueno.
1: ¿Qué dijo Charles Carrera?
0: Los que me juzgan son unas bestias.
1: Está mal de la cabeza.
0: Totalmente.
1: Sí. Abandona la carrera, Charles.
0: Trató de bestia a la fiscal y al juez, ¿no? que son los únicos que pueden juzgar.
1: Y a todos.
0: Sí, los otros.
1: A la sociedad toda, porque la sociedad... A ver, yo hablé la semana pasada de mi teoría de las personas con ojeras.
0: Sí, me acuerdo. Sí.
1: Charles Carrera está adentro, ¿eh?
0: Sí, lo que me juzgan son unas bestias.
1: O sea, si vos decís, los que me juzgan son unas bestias, sos antidemocrático.
0: Totalmente. Y además insulta a la gente.
1: Está insultando a la gente, te está insultando a vos, sí. Charles Carrera.
0: Y a la gente, y a la fiscal, y a, sí. Y a la jueza.
1: Sí.
0: Porque son, en última instancia son los que lo van a juzgar.
1: Porque además bestias no es cualquier palabra.
0: No, no, totalmente. Para Charles Carrera hubiera sido mucho más sencillo decir sí. Hubo un accidente tremendo, gravísimo, y me pareció que había que atenderlo. Uh-huh. Y claro, capaz que me salté algunas normas. Bueno, acá estoy a disposición. Ya está, el caso estaba cerrado y la gente estaba contenta. Y decía que viene este hombre. Sin embargo, siguen y siguen y siguen. Bueno, eso es producto de la desaprobación. Uh-huh. Ahí está todo. ¿Cómo llegamos al 70? Por todo esto. Todo esto. Entonces la oposición lo que tiene que hacer, me parece a mí, lo que debería hacer, es no preocuparse tanto de esos otros temas, de la fiscalía, de si el traslado, de ACE. No se ponen de acuerdo en una comisión. Crear una comisión para Cardamas que no existe. La Constitución no permite una comisión investigadora bicameral. Es una comisión especial que no tiene competencias de investigación. Le van a poner competencia de investigación, pero no tiene. La comisión investigadora es unicameral. Pero ahí quedaron todos contentos. Son 17, no sé, 8 a 9 o 9 a 8. Uno van a decir que Cardama fue una estafa, el otro va a decir que Cardama no fue una estafa. El Poder Judicial se va a pronunciar no sé cuándo. Y mientras tanto los temas son estos. La desaprobación en la gestión. Y para mí hay que ir por ahí. Dice, bueno, pues usted tiene la solución. No, yo no tengo la solución. Yo fui legislador y tampoco resolví demasiado, no resolví uh-huh. nada, pero propuse cosas. Uh-huh. Y yo veo los temas, por ejemplo, que uno ve que el Correo en 6 años perdió 200 millones de dólares. ¿No? El Portland de ANCAP, que lo tengo, me van a odiar los funcionarios de ANCAP, ¿no? 20 millones por año de pérdida. Bueno, ahí ya tenemos, en un periodo de gobierno, 300 millones. Uh-huh. Bueno, hay que vender el correo, ¿no? El correo usted lo pone a la venta hoy, lo compran mañana las empresas privadas. Uh-huh. Los funcionarios se redistribuyen entre los privados, los que no son redistribuibles los redistribuyen la función pública, vende la camioneta, los salones y todos, y deja de perder.
1: ¿Sabes por qué el correo sigue subsistiendo a pérdida?
0: Y para mí por la presencia sindical y por la uh-huh. el temor de los políticos.
1: No. Porque la política está en pilla.
0: Está bien.
1: Está en pilla.
0: Un chiste de Salom.
1: ¡Shalom!
0: ¡Salom!
1: ¡Pausa! Eduardo Luz, ¿cómo vinimos?
0: Muy bien. ¿Vinimos bien? Muy bien, sí.
1: Nos vamos a la pausa. Luego de la pausa, vamos a hablar con Eduardo Luz de la marcha del silencio, de los jugadores de Peñarol con la camiseta. Y vamos a hablar de todo el dinero que hay detrás de todo ese negocio. ¿Está mal que utilice la palabra negocio?
0: No, es un negocio.
1: Ok.
0: Para...

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2: Berg. Sí. Pero por suerte no se parecen nada.
3: MacArthur dijo, volveremos, ¿no?
2: Y seré millones.
3: Vale, exactamente.
2: Y seré sillones.
3: Sí.
2: También dijo alguno.
3: Es cierto.
2: Eduardo Lust, estamos a pocas horas del 20 de mayo de la Marcha del Silencio. Pero antes de meternos en ese tema, que es un tema muy serio, y así lo vamos a tratar, vamos a escuchar al presidente de la República. Por eso tiene los auriculares
3: bueno,
2: puestos.
3: Vamos a escuchar al presidente.
2: Vamos a escuchar al presidente de la República que los periodistas lo agarraron, vaya uno a saber dónde, porque esto es fresquito de ahora. Y le preguntaron los periodistas a Yamandú Orsi qué opina de la última encuesta. Y el presidente dijo esto.
4: Con preocupación. La opinión pública es algo a tener en cuenta. Estamos analizando y cuando tenga algún panorama que me explique por qué son las cosas, ahí podría
6: no
4: hablar con más.
6: ¿No tiene explicación todavía?
4: No, todavía no. Estamos analizando.
6: ¿Tiene previsto cambiar algo en su forma de gobernar?
4: Y siempre tiene que cambiar.
6: Pero a raíz de esto...
4: El que piense que uno no va, que tiene que plantarse como arrancó y no cambiar nada, es porque ya empezaste equivocando. Siempre tiene que cambiar.
9: ¿Usted siente que está cumpliendo con lo que prometió?
4: Y evidentemente si hay gente que no está muy conforme, porque hay algo que no está saliendo bien.
9: ¿Y eso
4: no lo corregir? No tengo problema.
6: Hay que piden cambios más rápidos, que se vean con mayor celeridad.
4: Ah, capaz que sí. Yo creo que la población precisa eso. Es una necesidad. Y bueno. Hay que mejorar. Algo de repente no está saliendo bien.
9: Hace unos días la vicepresidenta Cosa dijo que era una luz amarilla. Esto resulta...
4: Anaranjada, diría yo. Claro.
9: Anaranjada.
4: Y sí, porque cuando vos tenés gente que no está, no conforme, sino que no está un poco satisfecho, el tema de la palabra es, cuando hay gente que está preocupada o que no está convencida, está bueno que revisemos lo que estamos haciendo. No está mal.
6: ¿Dónde hay que mejorar, presidente? Usted decía, hay que mejorar en algunos aspectos de la gestión en cuanto a los resultados.
4: Todo, tenés que...
6: ¿En qué áreas?
4: En todo puede mejorar. A ver, que alguien piense que está todo, que en algunas áreas funciona todo 100%, siempre te queda algo para hacer. En todo. ¿Perdón?
10: ¿Qué área está floja, considera floja?
4: Ah, no voy a decir.
6: Pero, presidente, ¿qué piensa?
4: Acá hay temas de trabajo, hay una situación mundial que complica, pero no puede ser la única explicación. Tenemos que generar fuentes de trabajo. Es decir.
6: ¿Qué piensa en cambiar para que esta aprobación no siga bajando?
4: Por eso dije, cuando analice y tenga un correcto diagnóstico, daré las explicaciones.
6: ¿Cuáles son los elementos que están sobre el análisis?
4: No lo tengo.
9: ¿Usted piensa que es una crítica a la gestión o al presidente de la República Orsi?
4: Eso es lo que hay que analizar. Eso es lo que hay que analizar.
6: ¿Quién lo va a analizar? ¿Consejo de Ministros?
4: Conmigo mismo. No, eso lo analizo yo. No. Creo que hay que leer mucho y escuchar bastante.
2: Acabamos de escuchar al presidente de la República, Yamandú Orsi, donde se vio acorralado por los periodistas.
3: Sí. Parecía que sí, no lo vimos, sí. Pero...
2: Faltó la pregunta, ¿cuál es el ministerio que considera que debería caer su referente o su ministro?
3: Totalmente.
2: Pero flojísimo el presidente a la hora de responder. Lo vamos a evaluar. No le puedo decir en dónde estoy flojo. Lo voy a ver conmigo mismo. Lo vamos a evaluar. Flojísimo el presidente. Me da hasta pena.
3: Sí. Honestamente, esto no está preparado, pero no dijo nada.
2: No dijo nada.
3: A mí dice, ¿qué opina de lo que dijo el presidente? Y no dijo, porque sí. Porque además una cosa, no es que haya gente... La gente desconforme es el que no opina ni a favor ni en contra. Ese es el desconforme.
2: Claro.
3: El que rechaza el gobierno es más que desconforme.
2: Ojo, el que no opina ni a favor ni en contra...
3: Está desconforme.
2: Está opinando.
3: Sí, exactamente.
2: Claro.
3: Entonces aquí, no sé, yo no voy a decirle al presidente lo que tiene que hacer, que la gente lo votó a él, no a mí. Uh-huh. Pero si yo hubiera sido el presidente, bueno, mañana Consejo de Ministros. Dijo que no lo iba a citar. El que ejerce la jefatura de gobierno, ¿te das cuenta de la confusión que hay? Hay una ensalada de fruta tremenda. La gente está desconforme con el gobierno. Uh-huh. El que ejerce la jefatura de gobierno es el Consejo de Ministros. Lo dice la Constitución.
2: Sí.
3: Lo hizo el presidente Vázquez, lo hizo el presidente Lacalle Pou, lo hizo el presidente Mujica, lo hizo el presidente Valle, y así hacia atrás. Y la gente está desconforme con el gobierno. El que ejerce la función de gobierno es el Consejo de Ministros, y la periodista le dice, ¿usted lo va a consultar con el Consejo de Ministros? Dice, no, me voy a consultar conmigo mismo.
2: Sí, y no dejemos pasar...
3: O sea que no va a haber solución.
2: No, pero aparte hay otra cosa que es tan jodida como esa. Cuando le pregunta al periodista sobre la luz amarilla de Carolina Cose, el presidente dice, no, luz anaranjada.
3: Sí,
2: anaranjada. De una manera jocosa.
3: Sí.
2: Pero ¿por qué es buen tipo?
3: Sí, anaranjada su vida, dijo, casi
2: claro,
3: roja.
2: Claro, pero ¿no? Me parece que no es la manera, no es lo que está necesitando la gente, lo que estoy necesitando yo, vos,
3: sí, sí.
2: Y toda la gente que nos está mirando a través de YouTube en este momento.
3: Hoy hay una crisis de gobierno.
2: Sí.
3: O sea, el gobierno está en crisis.
2: Sí, y creo que esa es la palabra que no se usa.
3: No.
2: Porque se le tiene un poco de miedo.
3: Sí.
2: O se le tiene respeto al gobierno, que se lo tiene que tener porque es la investidura y está muy bien. Pero me parece que hoy el gobierno está en crisis.
3: El gobierno está en crisis, y la definición de crisis es... el periodo de tiempo, la situación de la cual surge una oportunidad. Uh-huh. Incluso el concepto chino de crisis,
2: sí, es oportunidad.
3: Oportunidad,
2: claro,
3: ¿no? Cuando vino el coronavirus, bueno, es una crisis, bueno, una oportunidad para revisar todo.
2: Bien, y voy más allá. Imagínese que si el gobierno está en crisis y la oposición no habla, hasta Pacha Sánchez y Carolina Cose diciendo luz amarilla y meter el pie en el acelerador hacen más oposición que la oposición.
3: Sí, claro.
2: Porque están demostrando ellos mismos la disconformidad de formar parte de este gobierno, cuando en realidad son responsables.
3: Sí, absolutamente.
2: Los dos y todos.
3: Sí, sí.
2: Acá el tema no es señalar a Orsi.
3: No.
2: El tema es la disconformidad y la desaprobación es todo el gabinete de gobierno.
3: Bueno, hay encuestas que hablan de la simpatía con la oposición y más del 50% dicen que la oposición está equivocada. Porque hay encuestas que se hacen de la oposición también.
2: Sí.
3: No la tengo acá, pero hay.
2: A ver.
3: O sea, ¿qué opina del papel de la oposición? Y la mayoría de la gente está desconforme con el papel de la oposición y está desconforme con el papel del gobierno. Pero acá hay una crisis de gobierno. Lo que no quiere decir que vaya a haber una ruptura institucional. Uh-huh. Pero hay una crisis que el gobierno la tiene que enfrentar y tiene que asumir. Bueno, estamos en una crisis. Y el secretario Sánchez...
2: Incluso, copresidente.
3: El copresidente incluso puede decir,
2: sí,
3: bueno, la oposición no nos dice nada. La oposición nos trata de Cardama,
2: claro,
3: del barco, de la estancia de Frati.
2: Pero no está hablando de lo que nos pasa hoy a todos.
3: Y de la gestión de ACE. Eso es lo que le preocupa a la oposición.
2: Uh-huh.
3: Entonces, para mí esto es... El presidente tiene que llamar al Consejo de Ministros y decir, bueno, señores ministros que están en ejercicio de la función de gobierno, el más del 70% rechaza la gestión. La gestión la está haciendo Frati en ganadería, Lutenberg en salud pública, el otro en educación, usted en economía, así cada uno tiene una función.
2: Sí.
3: Bueno, están rechazando lo que están haciendo. Analicemos a ver, porque él es el conductor del barco. Pero el responsable es el ministro.
2: ¿Y alguien tiene que caer?
3: Para mí tiene que cambiar los ministros.
2: Claro.
3: Algún ministro tiene que cambiar, que es una señal.
2: Pero solo Orsi no se anima.
3: No.
2: Porque no tiene poder de mando. Claro. No tiene carisma.
3: No tiene.
2: No tiene lo que tenía Tabaré Vázquez, lo que tenía Valle, lo que tenía la calle Pou.
3: Claro.
2: Le falta hasta que... Yo me lo imagino entrando hasta con miedo a ese consejo de ministro.
3: El presidente cambia a los ministros.
2: Claro. Hay que cambiar los ministros, punto. Como por ejemplo, para dar una señal solamente.
3: En el periodo pasado hubo una sospecha, ni siquiera se confirmó nunca, de una mala contratación en un ministerio de turismo, que con todo respeto lo digo, yo no me parece un ministerio importante, pero no tanto.
2: Sí, claro.
3: Y ante la sospecha, el presidente cambió al ministro.
2: Y así con muchos.
3: Y le dijo, me saco este problema de encima. No sé qué habrá pasado, vaya al Poder Judicial y que lo investiguen, que lo investigaron.
2: Sí, sí.
3: Pero yo me saco un problema de encima. El presidente no puede tener problemas menores. Eso es decir, el presidente es como decía un filósofo chileno del emperador chino.
2: A ver.
3: Él decía que el emperador, en la época de la dinastía china, lo primero que tenía que hacer para poder manejar el imperio era tener su casa en orden. Y eso después lo transmitió a la gente en general, ¿no? Lao Tse lo decía en el Tao Te Ching de Lao Tse. Uno tiene que tener la casa en orden. Y con la casa en orden puede entender el negocio, o la actividad, o la profesión, o el empleo. Pero primero la casa en orden. Y el presidente no puede tener la casa desordenada. Y la casa desordenada es lo que le está pasando ahora. Uno por un lado y otro por otro lado. El ministro de Economía diciendo no hay impuestos, le manda uno a Chile que dice estamos estudiando aumentar los impuestos. El ministro dice no, lo desmiente, para dentro de 10 años. Y así otro, el problema que tiene Lustenberg en salud pública, salvando una anestesista compañera del partido, que no tiene sentido, pues se compró un problema gratuito. Todos hablan bien de Lustenberg, ahora ya está. Entonces, sí. Bueno, no sé lo que pasa. Pero
2: por eso creo que el presidente, voy a ir más allá. Creo que el presidente está durmiendo con el enemigo.
3: Puede ser. Puede ser que el presidente le estén haciendo desprofeso.
2: Sí, está durmiendo con el enemigo el presidente.
3: Todo esto.
2: Sí.
3: Una mente maquiavélica, ¿no? Un día hay que hablar de Maquiavelo, porque Maquiavelo no era del todo malo. Y uno identifica lo maquiavélico con lo malo.
2: Sí. Tenemos que hablar de Maquiavelo, lo podemos hacer el martes que
3: el
2: viene.
3: El martes que viene Maquiavelo.
2: Maquiavelo me encanta, ¿eh?
3: Nicolás Maquiavelo.
2: El príncipe.
3: Sí, totalmente. Que escribió más que una obra, ¿no? Más,
2: sí, claro.
3: Más del príncipe, pero hizo famoso por el príncipe. Entonces uno dice, está algo rebuscado, retorcido, algo turbio. Maquiavelo, ¿no? Maquiavelo fue un tipo que, no hablar ahora, pero un hombre que observó cómo se ejercía el poder. Con los príncipes, los Medici.
2: Habemos varios maquiavelos en nuestro país.
3: Sí.
2: A lo largo de la historia... De la vuelta a la democracia hasta acá.
3: Sí, claro.
2: ¿Cuál fue? ¿Se anima? ¿Le puedo preguntar?
3: Sí, claro.
2: ¿Cuál fue el más maquiavélico de todos?
3: ¿Como presidente?
2: Sí.
3: Y para mí, Mujica.
2: Para mí, Tabaré Vázquez.
3: Bueno, yo estuve dudando en decir Vázquez o Mujica. Mujica, Vázquez, yo diría que los dos pueden encajar. Yo lo dije a Mujica por cómo manejaba las riendas del poder, digamos, con inteligencia y mirando al futuro, anticipándose. Lo de Vázquez me pareció más, digamos, más local.
2: Más profesional a la hora de ser maquiavélico.
3: Exactamente.
2: Claro. El otro era un maquiavelo improvisado.
3: Sí, medio genérico.
2: Sí.
3: Vázquez me parece que fue más, no me sale la palabra, pero más concretó en temas puntuales su forma de ejercer el gobierno.
2: Para beneficio propio, además. Muchas cosas.
3: Bueno, hay denuncias, ¿no? Denuncias todo el tema de la medicina, los servicios médicos.
2: Y viajes a Venezuela de los hijos.
3: Y
2: ¿no?
3: los hijos y los negocios con Venezuela.
2: Claro.
3: Las ventas con Venezuela, leche en polvo, queso, arroz, que nada, no se pagó nada de eso.
2: Qué raro todo eso.
3: Pero también hubo gente de Mujica que fue a Venezuela.
2: Claro.
3: Un diputado que es.
2: Y los libros de la familia Topolansky, ¿se acuerda?
3: Sí, también.
2: Que se cobraban carísimo.
3: Sí. O sea que hubo mucha cosa.
2: Sí.
3: Pero esos son como. Cosas concretas. También está lo maquiavélico, que es lo más profundo, lo que uno no ve. No sé, por ejemplo, los príncipes árabes, si usted va a la Alhambra,
2: En Granada.
3: En Granada.
2: Sí, estuve ahí.
3: Bueno, usted estuvo ahí. Sí. Los palacios árabes, la ventana, simulan el velo de la mujer árabe. Uh-huh. Una tela con un tejido que permite ver, que no la deja ciega. Las ventanas de ellos son todas esas maderas entrecruzadas que dejan como unas pequeñas celdas. El sillón del príncipe, en el salón de los leones, en el patio de los leones, sí, está ubicado de manera tal que cuando él recibía a los dignatarios extranjeros, siempre al dignatario le daba el sol en la cara y al príncipe no. Uh-huh. O sea que el dignatario entraba medio encandilado,
2: claro,
3: hasta que se adaptaba a esa situación. Y mientras tanto, el príncipe lo observaba, le hacía una especie de estudio del lenguaje corporal. Según dice, los libros que hay de aquella época, hay un libro que escribió el embajador de Estados Unidos sobre la Alhambra, que fue y se hospedó en la Alhambra, y escribió ese libro que es extraordinario, donde cuenta todas estas cosas, ¿no? Que ahora se me borró el nombre del libro, ahí lo van a decir. Y la madera esa era para observar a través de la madera. Bueno, eso era, si se quiere, muchos años antes que Maquiavelo, pero no tanto, ¿no? Porque los árabes estuvieron hasta 1492 en España, el día que cuando se cubrió América se fueron, y Maquiavelo escribió en 1505 Los secretos de la Alhambra, creo que se llama el libro. Pero bueno, vamos a hablar de Maquiavelo el martes.
2: Muy bien.
3: Porque es una mentalidad maquiavélica.
2: Sí, claro.
3: Pero brillante también.
2: Uh-huh. En esta semana se conmemora la Marcha del Silencio.
3: Sí, mañana.
2: Claro. Verdad y justicia.
3: Mm.
2: Estamos todos de acuerdo en que es una cuestión de derechos humanos.
3: Sí, sí, absoluta. Ser desaparecido es una tragedia.
2: Exacto. Y eso no debería partidizarse, ¿no?
3: No.
2: Es derechos humanos 100%.
3: Sí, sí.
2: Porque todos nos deberíamos poner en el lugar de las personas que han tenido un hijo desaparecido, una madre, un padre desaparecido. Y esto es así. O sea, cualquiera debería pelear por saber dónde están dónde está el destino de sus familiares.
3: ¿Dónde está el desaparecido?
2: Exacto.
3: Que es una tragedia.
2: Ajá. Porque ahora, es derechos humanos.
3: Sí.
2: Pero no es solo derechos humanos.
3: No, porque se lo ha utilizado.
2: ¿Es un negocio?
3: Para mucha gente es un negocio. Ajá. Para mucha gente. Porque el desaparecido, está aquella canción de, ¿no? De ¿dónde están los desaparecidos? No me acuerdo, un rockero argentino. Maná, buscan los matorrales, buscan el agua y en los matorrales, ¿no?
2: Sí.
3: ¿Por qué se desaparecen? Porque no todos somos iguales. Eso dice la canción de, no es de Maná, es del cantante este panameño que fue político, que escribió Pedro Navaja. Bueno, ya
2: Juan Ligarra no es.
3: No,
2: es el otro.
3: Ya nos van a decir. El autor es Pedro Navaja,
2: sí,
3: ¿no?
2: Pedro Navaja, sí.
3: Bueno, escribió esa canción que es notable.
2: Okay.
3: ¿Dónde están los desaparecidos? Uh-huh. ¿Por qué se desaparecen? Porque no todos somos iguales.
2: Vino Rubén Blades.
3: Rubén Blades, un fenómeno de la música. Pero el desaparecido es una persona que fue detenida en forma ilegal.
2: Uh-huh.
3: Estuvo presa en forma ilegal, fue asesinado mientras estuvo preso y su cuerpo...
2: Y torturado.
3: Torturado, asesinado y su cuerpo enterrado en algún lugar anónimo.
2: Uh-huh.
3: Una tragedia, algo impresionante. Yo lo comparaba con García Lorca.
2: Y hay que seguir...
3: Hay que seguir, claro que sí.
2: Hay que seguir buscando verdad y justicia, estamos todos de acuerdo.
3: Totalmente de acuerdo. Yo lo comparaba hablando de Federico García Lorca.
2: A ver...
3: Que Federico García Lorca era un joven poeta de menos de 35 años,
2: uh-huh,
3: el mayor, para mí el mayor poeta de la lengua española del siglo pasado, que fue secuestrado 2 o 3 años antes del golpe de Franco en España, pero por el movimiento, con un maestro y 2 obreros, lo sacaron de la casa de un poeta en Granada, hablando de Granada, donde él se había ido a refugiar. Está en la calle Elvira, donde vivía Federico. y lo ponen en un camión de aquellos años y lo llevan al campo y lo asesinan y lo entierran en un lugar que aún su cuerpo no apareció. Y toda España llora a Federico. Incluso cuando yo la última vez que fui a España había una nota que era extraordinaria que decía: mientras España tenga a Franco en una basílica y a Federico en una cuneta, será un pueblo de ignorantes.
2: Esa Qué buena frase.
3: Tremenda.
2: Qué buena frase.
3: Impresionante. El tema es que los desaparecidos en Uruguay, que son 30, aunque fuera uno, sería un drama.
2: De acuerdo. No es la cantidad lo que hace la tragedia.
3: Son 30.
2: 30.
3: Uruguayos desaparecidos en todo el continente son cerca de 200, pero acá son 30. Entonces, ha habido una campaña promovida por la izquierda que salió ayer en la prensa. En el Uruguay hay 200 desaparecidos. En el Uruguay no hay 200 desaparecidos. Hay 30 desaparecidos uruguayos y hay 170 uruguayos, para redondear una expresión horrible, pero porque no tenemos la cifra exacta, creo que son 204, que desaparecieron en la Argentina, en Chile, en Paraguay, en Brasil. Uh-huh. Entonces, ¿qué pasa? Cuando viene la democracia, se aprueba una ley en el año 2007-2008, la 18.033, que busca resarcir a las víctimas del terrorismo de Estado. Pero antes de esa ley se dicta otra, que para mí es una barbaridad, que busca resarcir a las víctimas de la democracia, porque dice que serán indemnizados con pensiones, jubilaciones, atención médica, odontológica, psicológica, etcétera, etcétera, etcétera, de por vida, las personas que hubieran sido víctimas, los familiares, los herederos, a partir del año 68 en adelante, que en Uruguay había una democracia. Le dice la democracia autoritaria a Pacheco Aleco, porque utilizó las medidas prontas de seguridad y la suspensión de seguridad individual.
2: Que estaba en la Constitución.
3: Que está en la Constitución, totalmente. 168, numeral 17 de la Constitución. La suspensión de la seguridad individual y las medidas prontas de seguridad. Que la Constitución dice: para situaciones de emergencia, remedios de emergencia. Entonces, la suspensión de la seguridad individual es una medida muy, muy potente. Y las medidas prontas de seguridad es una medida de menor importancia, que el presidente la toma y la comunica a la Asamblea General en 24 horas. Y la Asamblea General dice si se mantiene o no se mantiene. Y ahí se saltean algunos procedimientos que están en la Constitución y en la ley para detener a una persona. O sea, permite una cantidad de movimientos que si no, no se permitía. ¿Qué fue lo que pasó? Que hoy tenemos miles de personas que están cobrando los beneficios de esas leyes que premiaron hubo gente que fue torturada, que fue desaparecida y que el gobierno los debe indemnizar porque fue el Estado el que lo hizo. Me parece de absoluta justicia.
2: Es correcto.
3: Pero hay otra cantidad. Hay un artículo en la ley que dice que los que hubieran tenido que huir del país por motivos políticos, ideológicos, gremiales, y que nunca los detuvieron, por suerte, pero que huyeron, hay una ley que dice que el Uruguay, en la época de la democracia, del 68 al 73, aniquiló personas. Utiliza esa palabra la ley. Aniquiló personas. Eliminó del extracto social, torturó, asesinó, detuvo gente y asesinó gente sin proceso judicial. Se saltearon los procesos judiciales. En plena época de la democracia, del 68 al 73.
2: Eso no pasó.
3: En el 68 al 73 hubo abusos,
2: sí,
3: pero no de esa magnitud, es decir, que el gobierno aniquilaba gente. Pues,
2: ¿quién escribió esa ley?
3: El Frente Amplio, en el 2007. Lo que yo no sé cómo se aprobó, si se aprobó con votos de la oposición.
2: Y está bien que...
3: Que creo que sí. Entonces ahora hay miles de personas que están cobrando, y acá hubo tres personas que hicieron un pedido de acceso a la información pública, que yo lo tengo ese pedido. Entonces le pidieron al Banco de Previsión Social que informe cuánta gente cobra, quiénes cobran, por qué ley cobra y cuánto monto han cobrado desde el año 2008 a esta parte.
2: Bien.
3: Y el Banco de Previsión Social, que hay que hablar bien del Banco de Previsión Social,
2: respondió.
3: En el año 25 se le pidió eso, se tomó el trabajo de hacer todo un estudio exhaustivo y le respondió a cada una de las preguntas. Por la ley tantas personas, por la otra ley tantas personas, por otra ley tantas personas. Y bueno, si usted suma, yo tengo la ley, tengo la respuesta.
2: Sí.
3: Y sumé, y da que desde el año 2008 al 2025, que fue cuando contestó, diciembre del 25, se llevan pagos en carácter de indemnización. Acuérdese que eran 30 desaparecidos. Uh-huh. $800 millones.
2: ¿Cuánto?
3: $800 millones.
2: ¿$800 millones
3: en los últimos...
2: ¿Solo 30 desaparecidos?
3: No, los 30, los familiares de los 30 sí. desaparecidos, y después toda una enorme cantidad de gente
2: sí.
3: que perteneció a grupos de izquierda
2: sí.
3: o no...
2: Que se fueron al exterior.
3: Que se fueron al exterior y que volvieron después de la democracia, porque la ley incluso dice que tienen que haber vuelto antes del 95.
2: Ajá.
3: O sea que hasta el año 95 podían estar siguiendo en Europa. Sí. Acá hubo gente del MLN, que por ejemplo, que nunca tuvo presa, que huyó antes, dirigentes importantes del MLN,
2: sí.
3: muy importante,
2: sí.
3: De los 9 cabecillas, de los 9 dirigentes más importantes, que yo recuerdo, Mauricio Rosenkopf, Raúl Sendic, Mujica, Henry Engler, Bassen Alanís, Guzmán, Zabalza Guzmán, y todos esos que fueran los líderes, los fundadores. Algunos de ellos nunca se pudieron huir, como el caso de Henry Engler, que fue a Suecia, y todavía está en Suecia, creo, en el gobierno Mujica vino y lo nombró.
2: Estamos hablando del hombre que le dio...
3: Él no le dio la inyección.
2: La pero, inyección a Pascasio Báez.
3: No, él participó... Él, sí, él,
2: pero se hizo responsable.
3: Sí, sí, él acudió a la chacra, a la estancia Espartaco, como delegado de la directiva del MLN.
2: Sí.
3: A informarle que había que asesinar a Pascasio. Y un estudiante de medicina de apellido Biasini fue el que lo inyectó. Que hay un libro que describe, que uh-huh. cuenta toda la relación. Uh-huh. Entonces, el tema de los desaparecidos, que es una tragedia,
2: sí.
3: lo que pasó en el Uruguay con los muertos desaparecidos, para mí, yo lo interpreto así, hay una enorme cantidad de gente que se ha subido al carro de las leyes, han cobrado indemnizaciones.
2: ¿Por dinero?
3: Por dinero. Uh-huh. Y siempre cuando faltan 3 días para la marcha...
2: Encuentran algo.
3: Sí. Esta vez la Institución Nacional de Derechos Humanos no encontró ningún resto,
2: sí.
3: pero encontró 5 desaparecidos más.
2: Sumamos.
3: Y lo incluyó en la lista. Ahora, yo vi la lista.
2: Uh-huh.
3: Yo la tengo. Entonces cuenta quiénes son los 5 desaparecidos más. Y son personas que nacieron en el Uruguay y desaparecieron en la Argentina. O sea, el ejército argentino, las Fuerzas Armadas Argentinas, lo asesinaron.
2: Uh-huh.
3: Yo no digo que nosotros no hicimos nada porque fueron ellos. Pero en realidad fueron desaparecidos en la Argentina.
2: Correcto.
3: Entonces cuenta dónde trabajaba cada uno, en dónde estaba hospedado, cómo los capturaron, en qué día, ¿sí? y después que lo metieron preso, que eligieron a la señora, a los hijos, al padre, y después no los vieron más. Entonces siempre la Institución Nacional de Derechos Humanos, y que son sus integrantes, y los dirigentes de la Asociación de Madres y Abuelas, que también es una tragedia, están, incluso hay un referente que dice, ya con preguntar no alcanza, ¿no? Un referente de los familiares de los desaparecidos.
2: Sí.
3: Y yo digo, bueno, ¿y entonces qué es lo que sugiere si preguntar no alcanza? ¿Torturar? No sé. ¿Van a torturar a los que tienen la información presunta?
2: Sí.
3: Y además, según la información que hay, la gente que asesinó, que realmente ya están muertos. O sea, el que asesinó a la persona detenida, desaparecida, que fue en el año 70, tendría 30 o 40 años cuando lo hizo.
2: Uh-huh.
3: Y hace unos años atrás, el fiscal Percivale, el fiscal que está en la Fiscalía del Crimen de Lesa Humanidad, que curiosamente tiene una fiscalía inexistente, porque en el Uruguay no hay crímenes de lesa humanidad, según la Corte Suprema, y la fiscalía se llama de lesa humanidad. Una cosa curiosa es que una fiscalía tenga una materia inexistente, que se podría haber modificado en la coalición y no se hizo. Ofreció una especie de trueque, de exoneración. Si alguien nos dice, no lo condenamos.
2: No está mal.
3: No, no está mal. Lleguemos a un acuerdo. Díganos.
2: Sí. No sé si no condenar, pero bueno,
3: no.
2: Bajar la...
3: No, había condena.
2: Ok.
3: Porque el dato era anónimo.
2: Ok, lo que queremos saber es la verdad.
3: Díganos dónde está, anónimamente.
2: Sí.
3: Dejen una carta por ahí. Nosotros vamos a buscar y si encontramos, nos despreocupamos de saber quién nos dio el dato. Y nadie se presentó a dar esa información porque dicen que no la tienen. Pero eso es otro tema. El tema es que el tema de los desaparecidos se convirtió en un gran negocio.
2: Bien. También reciben resarcimiento los nietos, ¿no? Las familias y los hijos.
3: Sí,
2: los...
3: sí.
2: ¿Está bien eso?
3: No, porque el dolor que sufrió la persona y la pena que sufrió la víctima directa, hay que resarcirla si la víctima sobrevivió.
2: Uh-huh.
3: Si la víctima no sobrevivió, es de lógica que que sus descendientes sean indemnizados porque el Estado los privó de la presencia de ese familiar, de ese padre, de esa madre.
2: Uh-huh.
3: Pero se sigue pasando. Incluso el último decreto de Tabaré Vázquez, el último, de 20 de febrero del 2020, el 28 de febrero entregó el poder, le aumentó la pensión, porque era un porcentaje del 70% de lo que hubiera percibido, se lo aumentó un 100% a las viudas y descendientes de la gente amparada por esa ley. Pero yo lo que quiero dejar claro es que hay personas amparadas por esa ley que fueron asesinados en la década del 70.
2: Uh-huh.
3: Entonces, estamos hablando que en el año 2008, 30 años después, se le concedió indemnización a esas personas que en la década del 70 fueron asesinadas. Pero el tema es que con esta ley que permite que sean indemnizados los que huyeron del Uruguay, los que se sintieron perseguidos, que son miles.
2: ¿Está bien eso, resarcir a los
3: para que...? Para mí está mal, porque se está resarciendo una persona que dice, yo caí en ese paquete.
2: Y capaz que tuvo una muy buena vida en el exterior y ha hecho una vida feliz.
3: Y capaz que no cayó en el paquete, capaz que era una persona que fue a probar suerte a Francia y fue mal.
2: No podemos garantizar que esa persona fue expulsada, sino que...
3: Totalmente.
2: Vivió en otro país. Ahora, perdón.
3: Quería decir una ley también que se aprobó en la época de la calle Pou.
2: Ajá.
3: Que la redactó Ope Pasquet.
2: Uh-huh.
3: Que fue indemnizar a las personas, a los familiares de las personas que el MLN asesinó.
2: ¿En qué está eso?
3: No, se aprobó.
2: ¿Se aprobó?
3: Se aprobó esa ley en el gobierno anterior.
2: Uh-huh.
3: Nosotros pedimos, el Frente Amplio votó en contra.
2: ¿Por qué votó en contra?
3: ¿Por qué?
2: ¿Pero no somos todos familiares?
3: No somos todos familiares.
2: Momento, ¿no tienen una remera que dice todos somos familiares?
3: Sí, pero ustedes...
2: Si el MLN, una guerrilla terrorista, asesinó, torturó... tiro, el bowling, ¿no?
3: Sí,
2: la toma
3: sí,
2: de Pando.
3: Asesinó mucha gente.
2: Torturó a Pascasio Báez.
3: En democracia.
2: En democracia.
3: Siempre en democracia.
2: ¿Y esa gente no debería ser resarcida?
3: Bueno, la ley porque yo trabajé en esa ley, trabajé bastante.
2: Porque todos somos familiares.
3: Todos somos familiares.
2: No todos.
3: No, pasa que acá hay un amigo que dice, acá existen los izquierdos humanos.
2: No los derechos humanos.
3: No los derechos humanos, los izquierdos. Si usted es de izquierda, sí. Si usted es de izquierda, tiene todo. Mm. Si usted es de derecha, no tiene derechos humanos. Pero eso es un discurso que lo creó el Frente Amplio, como yo decía en el Parlamento. El Frente Amplio se adueñó de la ética. La ética, para dar una definición casi infantil, es lo que está bien.
2: Sí.
3: Entonces, todo lo que ellos proponían era lo que estaba bien y lo que proponía el resto era lo que estaba mal. En el gobierno anterior se aprobó una ley que en lugar de pagarle una pensión, se hizo una lista, ¿cuántas personas hay beneficiarias, descendientes de los muertos del MLN? Víctima del MLN. Y nos dijeron, después de una exhaustiva investigación, más o menos unos 60. Uh-huh. 60 personas. Y ahí se aprobó una ley que según el grado de parentesco y la situación de los 60 que hoy viven, se indemnizaba entre 50.000 y $100.000 en una sola partida. Para eso hay un trámite que se debe estar corriendo ahora, porque esa ley se aprobó, había que reglamentarla, etcétera. El Frente votó en contra porque era reconocer, si el Frente votaba a favor, que lo podía haber hecho perfectamente, era reconocer que el principal partido del Frente Amplio, que es el MLN, que el presidente Orsi es del MLN,
2: sí,
3: él dice, yo soy del MLN.
2: Sí, sí, el Pancha también.
3: El Pancha también. Que le pusiera. Si el Frente votaba a favor, que lo podía haber hecho perfectamente, era reconocer que el principal partido del Frente Amplio, que es el MLN, que el presidente Orsi es del MLN.
2: Sí.

0: aprobar eso implicaba reconocer que el partido que representa el 70% del cuerpo electoral, que es el MPP, el MLN, había asesinado gente.
1: Cosa que sucedió.
0: Y cosa que se puede reconocer. Uh-huh. Digo, sí, yo no fui.
1: No lo reconocen.
0: No, porque lo votaron en contra. El Pacha Sánchez había dicho, mire, el Partido Nacional en 1904 asesinó gente. Uh-huh. ¿No? Porque las revoluciones,
1: sí, claro,
0: nadie iba a repartir galletitas. Timoteo Aparicio con la Revolución de las Lanzas seguramente también, el propio Artigas. Y bueno, y tenemos que asumir ese pasado que no nos avergüenza y seguir hacia adelante. Votaron en contra.
1: Ahora,
0: pero bueno,
1: hubo tres periodos de gobierno del Frente Amplio.
0: O sea, y ahí se aprobaron las leyes.
1: Ahí se aprobaron las leyes. Pero además de las leyes, ¿se hizo algo respecto a los derechos humanos? ¿Se hizo algo respecto a la búsqueda de desaparecidos? ¿O, como se dice, Huidobro encajonó todo siendo ministro de Defensa y Mujica trató de bajar o calmar las aguas en vez de mostrar lo que realmente la gente estaba pidiendo, que era verdad y justicia?
0: Bueno, yo tengo esto es una sensación de que no hubo mucho interés en encontrar. El profesor López Mas, profesor de antropología forense, sí, indiscutido, o sea, nadie va a discutir su capacidad y su formación, dirigió las excavaciones y después renunció. Y cuando renunció, di una nota de prensa que está en YouTube diciendo que renunció porque era un manejo político lo que estaban haciendo con las búsquedas. Y otras personas han denunciado que tenían información y cuando daban la información no le aceptaban la información. Y siempre el gobierno que más se hizo en la búsqueda de los desaparecidos fue el del presidente Lacalle Pou.
1: ¿Y con Valle, con la Comisión para la Paz?
0: El presidente Valle fue el que comenzó el deshielo del tema. Uh-huh. Porque esto estaba pensado, no sé, no tenemos tiempo, pero la salida uruguaya de la dictadura se estudia en el mundo. Porque hubo una dictadura, vamos a hacerla rápida.
1: Sí.
0: Se reunieron en el Parque Hotel y fracasaron las negociaciones en el Parque Hotel. Bueno, vamos al Club Naval, ahí en Carrasco.
1: Sí.
0: Entonces, en agosto del año 84, el Partido Colorado, el Partido Independiente o la Unión Cívica, el Partido Frente Amplio, no el Partido Nacional, llegan a un acuerdo con los militares. El Partido Nacional no, porque Wilson estaba preso, y con Wilson preso no vamos, decían ellos.
1: Bien.
0: Decíamos, yo también en aquella época era joven y acompañaba.
1: Y era correcto.
0: Era correcto.
1: Claro.
0: Sanguinetti arregló en el Club Naval que él saliera presidente. Con Wilson preso, el candidato era Sanguinetti. Se viene, esto citaría bien armado, el primero de marzo asume el doctor Sanguinetti, el primero de marzo del 85, y antes del 15 de marzo del 85 se dictan cuatro leyes que son con una elaboración impresionante que se hizo durante el verano, que es la ley de amnistía a todos los presos políticos y contabilizarlo un año por tres, porque había gente que estaba condenada a 40 años, entonces ahí no los querían amnistiar, porque la amnistía extingue el delito, no la pena. O sea, quedaban libres de delito. El indulto extingue la pena, la amnistía extingue el delito. La ley de recomposición de carrera a todos los funcionarios públicos, todos los despedidos, perseguidos, etcétera, se le reconstruía la carrera, los que habían fallecido o ya tenían mayor edad, se le reconstruía las jubilaciones. Bueno, o sea que fueron una cantidad de leyes que... Y se aprueba la ley de caducidad, porque los militares quedan afuera de la amnistía. O sea, los militares no aceptan, según dicen, un error que hasta hoy no está arrepentido. No aceptan estar en la misma ley que los sediciosos, que los tupa, que los sacaron porque ellos no quisieron ser parte de la misma ley. No quiero compartir la ley con esta gente. Entonces, después, a instancia de Wilson Ferreira, se redacta la ley de caducidad, que la redacta Gonzalo Aguirre y Martínez Turla. Eso se aprueba en aquella famosa noche de la expulsión de Germán Araújo, cuando se toma el Palacio Legislativo y todo lo otro. Hay un referéndum, y el referéndum confirma esa especie de amnistía que fue la ley de caducidad, y empieza a pasar el año. La ley de caducidad lo que decía era que para juzgar a una persona había que preguntarle al presidente. Si el presidente decía que sí se juzgaba y si decía que no, no se juzgaba. Ahí estaba la inconstitucionalidad de la ley. Pero se aplicaba hasta que la Corte la declaró inconstitucional en el 2009. Entonces pasaron los años y la jugada estaba pensado para decir, bueno,

0: El presidente Sanguinetti dijo que no había que juzgar, el presidente de la calle Herrera, yo un día hablé con él y él me dijo, a mí nunca me llegó esa consulta, o sea, yo nunca tuve oportunidad de decir que no juzgaran porque nadie me consultó.
1: Sanguinetti.
0: La calle Herrera.
1: La calle Herrera.
0: Sanguinetti sí dijo que sí. Y cuando llega el presidente Valle, 20 años después de aquella salida, crea la Comisión para la Paz para empezar la reconstrucción y el reencuentro, que fue muy importante. Y ahí, en ese informe de la Comisión para la Paz, está el nombre y apellido de cada uno de los desaparecidos. Ahí se hizo un estudio súper exhaustivo. Y después viene el presidente Vázquez, y cuando se le pregunta al presidente Vázquez si hay que juzgar o no, el presidente dice que sí, pero la mayoría de los delitos estaban prescriptos. Y para eso fue pensado. Pero después vino todo un cambio jurisprudencial que no tenemos tiempo de hablarlo ahora, y descontaron la prescripción y empezaron normas internacionales a obligar a Uruguay, y hoy estamos en esta etapa que no se termina nunca, de tener gente de 80 y 90 años que están presos, porque cuando...
1: ¿No deberían estar presos?
0: Algunos, yo por lo que sé, algunos de ellos no. Algunos de ellos eran alférez, tenían 22 años,
1: sí.
0: Estaban en el portón del cuartel cuando entró la camioneta, el que hizo lo que hizo está muerto. Pero este muchacho que estaba en el portón del cuartel dijo, ¿quién estaba en el portón? Y fulano, bueno, traigan a fulano. Entonces hay gente que por la edad que tiene hoy, tenían 20, 25 años en esa época. Uh-huh. O sea que prácticamente no podían hacer nada. Pero bueno, esa es la situación hoy. Ahí están los famosos presos de Domingo Arena y otros más. Gente anciana. Se pudo haber aprobado una prisión domiciliaria para hacérsela más leve, no se aprobó, nosotros teníamos los votos para hacerlo, no lo votamos, y ahora el Frente Amplio claramente no va a votar una prisión domiciliaria, ya se pronunciaron, a pesar de que el doctor Díaz mandó un proyecto de ley que beneficiaba a los presos de Domingo Arena con la libertad anticipada.
1: ¿Vázquez encajonó expedientes con declaraciones de militares?
0: Bueno, ese es el famoso caso de incluso el general Manini Ríos, que estuvo en ese tema, uh-huh. Que informó cuando era comandante en jefe, lo quisieron procesar a Manini, quedó demostrado que no correspondía al procesamiento, y después la interna de lo que hizo Vázquez, lo que hizo el presidente Mujica, yo la desconozco, porque son temas muy muy internos. Hubo denuncias, ¿no? Uh-huh. De que no se hizo esto, no se hizo lo otro, pero ¿qué fue lo que pasó ahí? ¿Cómo se manejó? Hay muy poca gente que lo sabe. Yo no lo sé. Yo genéricamente puedo sostener y defender, y estoy convencido que en el tema de los desaparecidos es una tragedia, que hay gente que desapareció, que hay que encontrarla. Dicen que no la van a encontrar más. Dice lo que sabemos, lo que tenía que aparecer desaparecieron, los otros no se sabe. Y que hubo cientos y miles de personas que se beneficiaron económicamente de esas leyes, dicho por ellos mismos.
1: Adrede.
0: Sí, totalmente.
1: Sí, sí. Aprovechando.
0: Aprovechando, subiéndose al carro, como decimos sí, nosotros, claro. Porque estaba en una situación media propicia para hacerse pasar.
1: Se fueron
0: pasar
1: al exterior y después cuando volvieron dijeron que eran perseguidos.
0: Totalmente. Ajá. Muchos de esos hay. Uh-huh. Y el gobierno le sigue pagando pensión, y en virtud de ese informe, que uno de los que pidió el informe fue Amodio Pérez. Ajá. Uh-huh. Una de las personas que pidió que se informara todo fue Amodio Pérez, que fue quien me facilitó el informe a mí, y Álvaro Alfonso, que es un periodista de investigación de primera línea, y Horacio de Lampariello, las tres personas que pidieron el informe. Y en ese informe se le da todos los datos. Entonces, 800 millones de dólares, pero siguen pagando, uh-huh. Y hay una proyección que se va a seguir pagando y tal vez se llegue a los 1.000 millones.
1: Y la pregunta sería, ¿no les sirve que aparezcan porque si no dejan de cobrar?
0: En algunos casos no les sirve que aparezca porque si mientras no aparezcan siguen buscando. Cobrar ya están cobrando.
1: Sí.
0: O sea, cobrar, aunque no aparezca, sí. Aunque no aparezca ninguno, van a seguir cobrando. Pero el sentido de una cantidad de instituciones existen por la búsqueda. Uh-huh. Si un día se cerrara la búsqueda, se quedan sin trabajo, así, ¿no?
1: Se acabó el negocio.
0: En la presidencia de la República hay dos secretarías de derechos humanos. Uh-huh. Una, la del famoso director, la que insultó al ministro, la que hablamos más temprano.
1: Sí, ¿no? La chica.
0: Sí, sí, que esa Secretaría de Derechos Humanos atiende los derechos humanos de personas trans, personas de raza, de color, personas negras, amarillas, que son, digamos, que la raza blanca, vamos a decirlo así para que nos entendamos, no le da el espacio que corresponde porque somos iguales, el color no cambia nada. Entonces busca los derechos humanos de esos grupos postergados. Y el otro es la Secretaría de Derechos Humanos para el pasado reciente, que es la que está en el tema de los desaparecidos, los archivos, la lista. Yo tengo una lista que la bajé de internet con el nombre y apellido de más o menos 80 personas que, según ellos, fueron aniquilados por la democracia. Una palabra que a mí siempre me chocó. ¿Cómo puede ser aniquilado? ¿Fueron asesinados, muertos?
1: Lo mismo que sus... ¿estamos en democracia?
0: Claro. Murieron en un enfrentamiento, murieron bajo presión, y bueno, en virtud de esa muerte, que fue, si fue un enfrentamiento, no fue un asesinato, fue un enfrentamiento, me imagino que habrán denunciado al efectivo policial o del ejército que fue partícipe y lo habrá juzgado el Poder Judicial, no sé, me parece que eso lo tiene que haber pasado.
1: Lust, ¿está bien que el fútbol asocie su imagen o la imagen de los clubes a esta causa que, repito, es de derechos humanos, pero que tiene un trasfondo político y de... negocio detrás?
0: Está mal, ningún deporte puede meterse en esto. Ni el fútbol, ni el básquetbol, ni el automovilismo. Ningún equipo. Por eso los Juegos Olímpicos son tan cuidadosos en las Olimpiadas. No hay ni publicidad. El único deporte no tiene publicidad. Y no puede haber manifestación política. El otro día yo vi con asombro y con decepción. A nadie le importa que uno esté decepcionado, pero bueno, uno se decepciona. Al primer equipo de Peñarol,
1: sí,
0: entrar a jugar un partido de fútbol con unas camisetas amarillas y poner cartelería en las tribunas diciendo todos somos familiares, porque era desaparecido, que nadie está en contra de eso, pero un partido de fútbol que tiene simpatizantes de todo tipo
1: no debería mezclar.
0: Para mí no debería mezclar. Peñarol lo hizo, incluso más. Hubo jugadores de Peñarol que no solamente se pusieron la camiseta, sino que hicieron cortos publicitarios.
1: Exacto, como el maestro Tavares.
0: El maestro Tavares también, lo vi el otro día, hablando de un futbolista que fue desaparecido,
1: sí,
0: en la Argentina. Yo hago pie en la Argentina, no por decir acá no hicimos nada, pero tenemos que diferenciar.
1: Claro.
0: ¿No? Los argentinos eran 30.000, dice, después quedó desmentido que una cifra brutal, pero no era esa. Y también dijeron que lo hicieron por negocio.
1: Exactamente, porque no le aceptaban el resarcimiento económico en el mundo con solamente 4.000, 5.000 o 3.000 personas.
0: Ahí está. Entonces, yo rechazo eso. Me parece que la dirigencia de Peñarol, a no ser que hayan sido los dirigentes de Peñarol los que hayan promovido, que también cometieron un error grave, pero yo creo que la dirigencia de Peñarol podría tomar medidas disciplinarias. No sé si hubo otro equipo que lo hizo. Yo vi a Peñarol.
1: Sí, Nacional en su momento.
0: Nacional también.
1: En su momento lo hizo también. Bueno. Pero en realidad no todos somos familiares.
0: No, porque de la forma que se ha tratado esto, han excluido a personas que de pronto quisieron ser familiares. O quisiéramos ser familiares, tener
1: o queremos formar parte de verdad y justicia.
0: Claro, totalmente. Y por esa actitud que se ha tomado, no admiten, o sea, rechazan a una persona.
1: Exacto.
0: Entonces eso no está bueno. Además, yo creo que a esta altura, después de tantos años, lo que se puede sostener, que alguna vez se ofreció, es la verdad, y que se deje el tema de la justicia. Además, uno que ha tenido suerte de viajar a otros países como Camboya, por ejemplo, que en el año 70 el régimen comunista de Camboya, de Pol Pol, asesinó un tercio de la población de Camboya. Un tercio. No, acá no hablamos de 30, hablamos de 3 millones. Cuando el régimen comunista de Camboya empezó a matar vietnamitas, los vietnamitas invadieron Camboya, liberaron y después volvieron a Vietnam, se volvieron para su país, pero los liberaron. Usted va a Camboya, que yo fui, tuve la suerte de ir a visitar unos templos en la selva, y bueno, 3 millones una tragedia tremenda. Yo me imagino con la mentalidad uruguaya indemnizar a 3 millones,
1: una,
0: ¿no?,
1: locura.
0: Uno va a Vietnam, uh-huh, donde pasó de todo, en la guerra entre las dos Vietnam. Y bueno, y seguimos remontándonos. Me parece que es un negocio. Será antipático lo que digo, tampoco lo digo para quedar bien. A nadie le importa lo que digamos nosotros, que somos dos personas conversando. Uh-huh. No tenemos ni un cargo político, no incidimos en nada. A nadie le interesa lo que uno piense, pero es un tema del día. Entonces mañana va a haber una marcha multitudinaria. Yo tengo clase mañana y los chiquilines me preguntaron si dábamos clase.
1: ¿Y usted qué va a hacer?
0: Y yo tengo clase de 20 a 22.
1: ¿El que quiere que venga?
0: Que no, es de 20 a 22, que es cuando la universidad va a estar en su efervescencia. La marcha empieza a las 19, está toda la concentración previa. Claro. Entonces hablé con mis ayudantes y la universidad dijo, queda opción, ¿no? La universidad no dice no hay clase. La universidad dice, el que quiera dar clase, que dé.
1: Sí.
0: Si tuviéramos clase de mañana o de tarde, como el año pasado, daríamos clase. Uh-huh. Pero justo nos tocó un horario que es el horario de la marcha. Entonces la universidad va a estar tomada. No tiene sentido.
1: Una vez más.
0: Totalmente, sí, una vez más.
1: Gracias, Luz,
0: bueno,
1: por venir.
0: Muy bien.
1: ¿Dónde va ahora?
0: Ahora voy a un supermercado.
1: Ok.
0: Y después a casa.
1: Muy bien, vaya a hacer las compras.
0: Hacer las compras.
2: ¡Nos vamos! Gracias a todos. Chau, hasta mañana. Gracias.

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30: Bienvenidos a Impactos, amigas, amigos. Está muy alto en el Hot 20 tienda inglesa, en el top 5. Es un hit mundial, claro. Es el tema central de un film muy popular a través de Netflix, Apex, realización de Chemical Brothers, una banda que conocimos con este mismo tema en el verano 2015 y que volvió ahora con toda la fuerza del film a tener un éxito bárbaro. Go es el comienzo de Impactos.

Claro, es el tema central de una película que tiene un suceso enorme en todo el mundo a través de Netflix. Desde la banda sonora de Apex pasaba Go, realización de Chemical Brothers. 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Y este fue un suceso enorme el verano 2020 de Concierto Punta. La Neo se

Estamos en Impacto, llegando a todo el país. Desde la 95.1, desde la FM de Punta del Este, en los estudios más modernos del país y de la región, ubicados, ¿saben dónde? En la playa, claro que sí. En la parada 3 de La Mansa, con una vista barba.

0: ¿Qué les pareció? En una onda bien electrónica, Jazz Fawaz, el DJ australiano, y este clásico que hizo inmensamente popular en todo el mundo Madonna, Like a Prayer. 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
0: En noviembre del año pasado falleció una leyenda del reggae mundial, Jimmy Cliff, una carrera impresionante que nos dejó grandes éxitos. Este es de 1983, su memorable Reggae Night.

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19: Y ya volvemos con Berch Rupenian conduciendo Impactos, junto a una prestigiosa red de más de 39 FMs asociadas en todo el país.
20: 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Fue el éxito italiano del verano 2026 de Conciertos Punta, arrollador.

un suceso de aquellos en el verano 2026 de Conciertos Punta que llegó de Italia. Dimmi, dimmi, dimmi. Ya vamos al encuentro de otro recuerdo, pero este es del verano 2011 de Conciertos Punta, cuando la banda británica Matt Bianco revivía un éxito de los 70, 1976, de la banda africana Osibiza, radicada en Londres en aquel

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This is a hit of Hot 20. Otro éxito enorme del Hot 20 tienda inglesa, el nuevo trabajo de Shampoo.

0: Muy bueno el nuevo trabajo de Sean Paul. Muy alto en el Hot 20 tienda inglesa.
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0: Y muy alto el éxito de la nueva película basada en la vida y obra de Michael Jackson. Michael, con cerca de 500 millones de dólares recaudados ya, la banda sonora de Michael presenta 13 de sus grandes éxitos. El que ya recordamos es uno de los mayores, Billie Jean.

0: De moda otra vez, aunque nunca dejó de estarlo. Michael Jackson, con el suceso enorme de su film Michael, cerraba con uno de sus grandes hits los minutos exclusivos de Julamian Desarrollo Inmobiliarios en promoción de Solerios Peninsula Hotel and Residence en Gorlero y La 30. 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
9: Desde la banda sonora de un film que es suceso mundial, El Diablo se viste de moda, parte 2, Lady Gaga con Doechii, buenísimo tema, gran suceso, otro top 5 del Hot 20 tienda inglesa. Runway.

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0: Este fue un pelotazo del verano 2018 de Concierto Punta. ¿Y cómo lo disfrutamos, eh? Maroon 5 con el rapero

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1: Es una de las estrellas de Ibiza. Cada verano su clase se impone en las diferentes discotecas, las más importantes de la isla. Señoras y señores, Bob Sinclair, el francés, está promocionando, está lanzando su nuevo corte. Buenísimo, I Can't Wait, dinamita pura en impactos.

cómo nos gusta la música de la década de los 70. Gloriosa, gloriosa, ¿eh? Grandes hits, realizaciones que fundamentalmente desde Inglaterra lograron un impacto enorme en la programación de Impactos y de Independencia. Señoras y señores, un grupo absolutamente desconocido con un solo hit. 1970, cómo nos encanta, ¿eh? Don't You Know, realización de la banda británica Butterscotch.

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Otro hit enorme en el Hot 20 Tienda Inglesa. El nuevo trabajo de Justin Bieber con Nicki Minaj, su versión de Beauty and a Beat. Nicki Minaj.

0: es un éxito mundial. Su versión de Beauty and a Beat en Impactos. Y en Impactos, bueno, el placer de llegar a todo el país. Por supuesto, estamos en los 19 departamentos, ¿qué me dicen? En las radios más importantes de Uruguay, a través de nuestra red de 41 FMs asociadas. 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
0: Y nos vamos al verano 91. ¡Qué pelotazo! El suceso de Big Fan, una banda británica.

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0: Una banda que fue súper, súper popular en los 90, Take That, impuso en Uruguay Back for Good, una canción que nos siguen cantando. Acaba de lanzar su nuevo corte. Se llama You Are a Superstar. Está muy bueno. Take That, su vuelta luego de mucha ausencia.

¿Qué te pareció Take That de esa banda británica tan famosa que volvía con su nuevo corte, You Are a Superstar? Y cambiamos y nos ponemos en ritmo tremendo, frenético, con una banda belga que en el verano 91 nos hizo bailar a todos, ¿eh? Mystic y su versión de Ritmo de la Noche.

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8: Y hoy nos despedimos con Pharrell Williams, más que un cantante y compositor, un artista muy respetado en el mundo de la moda, además, empresario exitosísimo. Pharrell Williams y su gran éxito del

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